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0: Esta es la hora oficial en vida. 7 de la noche, 29 minutos.

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0: Esta es la hora oficial en vida. 7 de la noche, 59 minutos.

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0: Esta es la hora oficial en vida. 8 de la noche, 30 minutos.

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0: 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Esta es la hora oficial en vida. 9 de la noche, en punto.

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2: Cuando usted está leyendo el capítulo 2 de Hechos, cuando Pedro se levanta para hablar, que Pedro es la voz del Pentecostés, después del bautismo, de todo lo que pasó en aquel lugar, el asombro que había afuera era muy grande y requería una voz que aclarara, que les ayudara a entender qué era lo que estaba aconteciendo. Y él, cuando entra a hablar, trae a memoria las palabras del profeta Joel, y dice, ¿cómo dijo? ¿Cómo está dicho? ¿Cómo el Señor ya nos ha hablado? Y presenta qué es este movimiento que ahora para ellos se estaba cumpliendo. Y a partir de ahí, para mí, el Pentecostés no es un evento. El Pentecostés es una vida. Es la iglesia caminando en movimiento constante bajo esta gracia y este poder. Ahora, ¿qué es lo que viene en este tiempo tan oportuno? ¿Por qué digo oportuno? Usted y yo somos una generación de privilegio. ¿Por qué? Cruzamos un siglo, 20 al 21, y que estamos también cruzando un milenio. Las generaciones que cruzaron siglos fueron pocas, o son pocas, pero las que cruzan milenios son mucho menos. Después de Cristo solo ha habido dos. Entonces nosotros somos la segunda generación que cruza un milenio, y coincide que también estamos cruzando el siglo. Para muchos quizás eso no dice nada, para mí dice mucho. Me dice tanto que yo decidí, cuando percibí que venía a ser un miembro de la generación que va a cruzar, me preparé poniendo mi vida en el Señor, para que no fuese uno más del montón, sino creyendo que si Dios tiene promesas y hay propósitos, que se cumpla. Y si Dios va a hacer algo, que lo haga conmigo. Entonces dispuse mi corazón y mi vida para ello. Y he estado ahí. Ya estoy 15 años después, en el siglo XXI. Ya estoy 15 años después del milenio, y estoy siendo testigo de cosas extraordinarias que Dios está haciendo. De pronto, entre las próximas reuniones, con el permiso del pastor, pudiera ilustrarles con evidencias, pequeños videos, quizás fotos, para que usted pueda ver la materialización. Que una cosa es la palabra hablada, y otra es la palabra ya materializándose. Habacuc, capítulo 3, verso 1 y 2. Aparece un incidente, yo considero un incidente, de un hombre preocupado, y va a hablar con Dios quejándose. Y en su queja, Dios le responde. Oración del profeta Habacuc sobre Sigionot. Oh Jehová, he oído tu palabra y temí. Oh Jehová, aviva tu obra en medio de los tiempos, y en medio de los tiempos hazla conocer. En la ira, acuérdate de la misericordia. Hagamos aquí una pausa Y vamos un poquito atrás. ¿Cómo, por qué viene esta oración de Habacuc? Si usted lee con cuidado, él comienza protestando, quejándose. Y aún dice a Dios, ¿por qué me dejas ver ese estado crítico en que vive la nación? Y no solo es la nación en el sentido gobierno, justicia, social, sino que religiosamente, espiritualmente estamos mal. ¿Y por qué me permites ver eso? Y hace un reclamo contundente. Cuando termina su queja, me encanta su atrevimiento, ahora me voy a poner en la guardia y esperaré que me responda. ¿Qué me tiene que decir Dios? A mí me encanta ese tipo de gente que se atreve a arengar, a buscar, y aún con Dios. Quiero que me diga, quiero respuesta. Y Dios no se molesta. ¿Quieres respuesta? Sí. Entonces ahí viene la respuesta. Escribe la visión. Pone escrita en tablas. Y le va mostrando lo que quiere Dios que se sepa. Propósito para que el que lea corra. Y aún los que están rápido siga leyendo, haga saber la gente. Entonces, cuando se siente involucrado el quejoso, el denunciante, cambia de actitud. Y ahora dice, misericordia. Antes que era juicio, pero si está involucrado, juicio no. Paciencia, más tiempo. Si me pone a mí como el que va a participar de la solución del problema, entonces ahora necesito más tiempo. Y aquí quiero dejar en claro algo. Tú y yo no vamos a satisfacer la demanda de Dios quejándonos, señalando, denunciando, apuntando. No, porque eso es fácil. Quejarse, criticar, denunciar, es fácil. Lo que Dios espera es que cuando te proponga hacer eso, tengas propuesta. Si criticas, si señalas, si denuncias y no tienes ninguna propuesta para mejorar, para traer transformación, solución, ¿para qué denuncias? Y yo creo que aquí, desde ya, vamos a poner un puntico en contra nuestra. Que nosotros estamos felices de denunciar. Y aún los temas que son de carácter nacional e internacional, nos vamos para la frente del Congreso. ¡Eh, aquí está, aquí está, aquí está! Pero los que toman decisiones no están ni siquiera oyéndolos. Ellos están adentro, comiendo, bebiendo y tomando decisiones. Y la iglesia que denuncia está afuera. Y además, si alguien dice, bueno, tú con esa propuesta, ¿qué propone? O con esas quejas, ¿qué propone? No tenemos propuestas. Habacuc no tenía propuesta, tenía quejas. Y con quejas no se produce avivamiento. Yo dije que con quejas no se va a producir avivamiento. No se va a producir transformación. Pero aquí, ¿qué es lo que quiero? Él vuelve y dice, he oído tu palabra y temí. ¿Qué es lo que teme? La carga, la responsabilidad, lo que nos decía Daniel anoche. Ahora se vuelve responsable, comprometido. Y la oración es, aviva tu obra En medio de los tiempos y en medio de los tiempos hazla conocer. Y en la ira no haya destrucción, no haya juicio, sino más bien haya ¿qué? ¿Haya qué? ¿Haya qué? Misericordia. Bien. El avivamiento que la iglesia necesita no sucederá sin esfuerzo, a pesar de que algunos piensan que el avivamiento depende solo de Dios. La palabra muestra que no. Dios siempre va a necesitar su imagen y su semejanza, que es el hombre, que es la mujer. Aunque Dios puede hacer sin ti, sin mí, sin embargo, decidió a incluirnos y no va a ser sin nosotros.

por ustedes. ¿De acuerdo? Y Moisés camina. Y un día dijo Moisés, si tú no vas, no voy. Quería asegurarse. No hay problema. El Señor, yo voy. Y por mucho tiempo caminaban, tenía que esperar que Dios fuera primero, que Dios adelante, que la nube. Bueno, usted conoce todo. Muere Moisés. Y viene Dios y habla con Josué. ¿Y qué es lo que dice Dios a Josué? Cambio de forma. Cambio de forma. A donde tú vayas, yo voy. No es donde yo voy, tú vienes. No, a donde tú vayas, yo voy. Y estoy contigo. La iniciativa ya no va a ser mía, Josué, va a ser tuya. Ah, pastor, pero ese es allá. Ok, entonces Jesús resucita. Y había siempre estado adelante. Ahora dice, vayan y yo estaré con vosotros. Pero vayan. A donde usted vaya, ahí voy. Y estaré con prodigios, señales y maravillas. Usted comienza y yo te respaldo. Gracias por el entusiasmo. Usted comienza, usted hace y yo respaldo. Usted ora, yo sano. Usted profetiza y yo hago que la palabra dicha se cumpla. Sí. Usted hace declaraciones y yo la voy a firmar. Sí. Pero nosotros estamos felices de transferir todo al Señor. Hazlo, Señor. Si el Señor quiere, Él quiere. La pregunta es si usted cree que cuando usted ora, que cuando usted quiere, su querer es compatible con el de Él. Y entonces las cosas se van a dar. Sí. Seguimos, porque tengo mucho material. Encontramos en este texto que para el avivamiento también se necesita la participación de los que estamos vinculados y comprometidos en el ministerio. Así que yo entiendo que la reunión es una reunión de liderazgo, compuesto por gente que están en algún lugar o dentro de la misma iglesia central, ocupados en tareas específicas. Siendo así, usted y yo que estamos vinculados, debemos hoy, ahora, sentirnos protagonistas del avivamiento. Miremos los pasos de fe que nos corresponde para desatar el avivamiento. Entonces, vamos a ver los pasos, porque me siento en la obligación del cómo, mostrar cómo, ¿cierto? ¿Cómo? Y el cómo es fácil. No hay nada complicado. Usted ya lo sabe, usted ya lo vive. Deseo. El primer paso, ¿cuál es? Deseo. Deseo es una reacción del ser que se convierte también en una actitud del ser, en ser parte de, vincularse a la forma, al sentir más alto que haya en nosotros, deseo. Cuando hablamos del deseo, el salmista dijo, como el ciervo brama por las corrientes de las aguas, así clama por ti, oh Dios, el alma mía. Mi alma tiene sed de Dios, del Dios vivo. Pregunta, ¿cuándo vendré y me presentaré delante de Dios? ¿Qué expresión tan fuerte? Mi alma clama, tengo sed, pero tengo sed del Dios vivo. Yo soy hijo de una familia.

que la mamá se convierte en el inicio de su matrimonio. Y los hijos que fuimos naciendo, todos fueron siendo vinculados a la vida de fe por ella. Una mujer de combinación campesina y comercio. ¿Quién entiende la palabra campesino? Y comercio. Nuestra ciudad, Maceió, Alagoas, Brasil. Ciudad de playa. Vivíamos en un sector que para llegar a la iglesia central teníamos que caminar aproximadamente una hora y cuarto, a hora y media, caminando. Mamá no perdía culto. No. Pero como fuera poco ir al templo, a la iglesia central, durante la semana había congregaciones que tenían cultos. Entonces ella también iba a estos cultos. Sí. ¿Y sabe cuál era la orden en casa? Todo mundo para la iglesia, sin discutir. No importa si están cansados o no están, si, no, nada. Los días de culto, que normalmente por semana él asistía de 4 a 5 cultos. ¿Sí? A las 4:30 de la tarde ya era la disciplina, arreglarse, ponerse todo el mundo bien, para que por tarde, 6, 5, para las 6:10 o 6:10, salgamos dependiendo de la distancia y caminen. Como la familia ya era grandecita, entonces teníamos un carrito de esos que tiene las dos llanticas, ¿sí se llama llanta aquí? ¿Okay? Y los pequeños iban adentro y el señor mayor va empujando el carrito. Con los pequeños adentro y los que caminan y a un lado. Y mi mamá adelante con nosotros. Y en el camino, ella iba cantando. La coral ambulante. ¿Cuál era su canto mientras iba a los cultos? El que más recuerdo es un canto que a lo mejor usted también lo cantó, sobre todo los antiguos. Habla Dios, habla Dios. En portugués es, fala Dios, fala Dios, fala.

o Senhor, ninhos, fala Deus. Era assim. Habla Dios. Y cuando llegábamos al lugar, que no era, no importa si el templo era grande, pequeño, casa, ella iba a oír palabra de Dios. ¿Quién va a predicar? No importa. El que predique tiene palabra de Dios. Deseo. Entonces nosotros no se satisface nunca. Porque 3 mensajes, 4 mensajes por semana, 5 mensajes, más la lectura de la Biblia obligada en la mañana, el devocional, en voz alta, del Génesis al Apocalipsis, con turno, usted hoy, mañana y después del otro. Cada uno tenía una. ¿Sí? ¿Y cómo se llama eso? Deseo. Y yo pregunto, ¿a qué hora perdimos eso? ¿A qué horas? Y cuando estaba de regreso, entonces el canto era otro. Los guerreros se preparan para grande lucha. Es Jesús el capitán, y avanti llevará. ¡Vamos! ¡Vamos! Mi mamá vive. Lunes voy a estar con ella un ratico. Y la primera cosa que me dice cuando hablamos es, ¿dónde está el hijo? ¿Dónde está el misionero? Dios lo bendiga. Bendiga sus pasos. Bendiga su voz. Bendiga la palabra que está en su boca. Ponga a Dios sabiduría en ti. Todo lo que yo tengo no es mío, es de ella. Ella es la que me está cubriendo permanentemente. ¿Sí? Deseo. ¿Sabe? Yo quiero que tú te identifiques con eso. Porque de lo contrario, es vivir una vida como hijo de Dios sin disfrutar de lo que hay de Dios con tanta abundancia. Sí. El deseo te hace cantar en la mañana, te hace adorar en la mediodía, en la tarde, en la noche. Para que vivas una vida con esto fuego que se llama deseo, no necesita que tenga mucho, tenga poco, no depende de lo que tenga. Es una identificación con Dios. Es algo que la persona disfruta con su Creador. El avivamiento no llega hasta que lo deseemos más que cualquier otra cosa. Mi mamá está en avivamiento. ¿Eh? La gente dice, es que va a venir el avivamiento. Dice, ¿qué va a venir? Si yo lo estoy viviendo, toda la vida la vivo, lo vivo. Y si usted quiere saber eso, vaya, pase por la casa de doña Noemia. Sí. Seguro que va a encontrar en cuestiones de minutos una palabra profética, una imposición de manos, una oración fervorosa, sin importar su edad, ella está en avivamiento. Y yo digo, y el hijo de doña Noemia está en avivamiento. Yo no estoy esperando un avivamiento, yo vivo el avivamiento. Y yo quiero ser el protagonista, sí, cada día más. Esto quiere decir que si hago algo, lo hago con este fuego, con este fervor. Me encantó ver la gente cantando ayer y hoy el saxofón. Si tú tocas un instrumento, pones tu voz para que sea oída, imprime eso que se llama deseo. Cuando hay deseo en ti, todo cambia. Yo dije que todo cambia. Eso es en cualquier acción de la vida. Pero si se trata de que estemos a favor del reino de Dios y en el reino de Dios, es mucho más. ¿Puede creerlo? El deseo debe ser la fuerza motriz para el avivamiento.
Entonces ya cubrimos el primer paso. ¿Cuál es el primer paso? Deseo. Levántame tu mano. Te bendigo en esta hora. Con la certeza que el cielo estará abierto. Con la certeza que la unción del Espíritu Santo, que es el administrador de la iglesia y la lleva a pasos de avivamiento, Él completará en ti la obra que ha comenzado. Y con una voluntad tuya en el Espíritu, hoy, ahora, se enciende la llama del deseo de vivir una vida no conformista, una vida no liviana, no apartada, sin que tenga el propósito definido, sino que hoy, ahora, el Espíritu te sumerge en la fuente del poder, y en esta fuente del poder tú eres el instrumento de Dios. En tu propia casa, con tu propia familia, en el lugar donde tú estás, trabajo, negocio, empresa, escuela, universidad, a donde quiera, en el grupo de tus amigos, ahí serás una antorcha por causa del deseo que arde en ti. Y Dios no te dejará vacío, siempre te llenará. Oh, yo dije que siempre te llenará. Vamos, levanta tu voz por un instante, expresa tu amor a Él, tu gratitud a Él. No fue tú que escogiste primero, fue Él que te escogió a ti, fue Él que te involucró, fue Él que te puso, Él te dignificó poniéndote en un nivel extraordinario. ¡Ay, aleluya! Santo es el Espíritu de Dios entre nosotros. Gracias, Señor. Dos, oración. La oración es inseparable con el avivamiento. No hay avivamiento sin oración, y no hay oración sin avivamiento. Es necesaria una combinación de diferentes tipos de oración para que se desate el avivamiento. Pastor, ¿y qué es eso de diferentes tipos de oración? Pablo entendió esto y dijo a Timoteo capítulo 2, verso 1, exhorto entre todo a que se haga, mire, primero, rogativas, oraciones, peticiones, acciones de gracia por todos los hombres. Aquí hay cuatro tipos de manifestación en la oración. La rogativa, la oración verbal, hablando de manera como lo quiera presentárselo al Señor, peticiones, acciones de gracias. Hay momentos en que uno en la oración pone las cuatro formas y expresiones. Y hay momentos que se detiene en una sola. Ya es uno el que determina. Sí. ¿Y sabe qué? Descubrí yo que la oración no depende ni del lugar, ni de cómo estamos. Si es postrado, de rodillas, o solo en el templo. No, la oración, ella debe estar funcionando las 24 horas. El espíritu nuestro tiene que ser permanentemente activado con una actitud de oración. Por eso Pablo dijo, orá sin cesar. A veces la gente me pregunta, sobre todo los ministros más jóvenes, me pregunta, pastor, ¿cuántas horas ora usted? ¿Quieren saber por qué? Otro día fue alguien y vio, pasó por Cúcuta, que es mi ciudad de trabajo, y vio lo que hay ahí y dijo, ¿cuántas horas ora usted? De que le está mirando que lo que está construido, que la gente que viene y entra y sale, déjeme explicar, nuestra iglesia tiene más de 20 cultos por semana. Entonces hay gente entrando, gente saliendo desde las 5 de la mañana hasta las 10 de la noche. Entonces, el que llega y ve eso,
claro, wow. Y como la relación es oración, porque todo es fruto de oración, ¿cuántas horas? Y yo le digo, ¿a usted qué le interesa? No, pero yo entiendo la pregunta. Yo entiendo la pregunta. Y tengo respuesta madura, quiero dar respuesta madura. Y lo abracé y le dije, miren, ¿cuántas horas cree usted que necesita para que se ore a fin de lograr eso que usted está viendo? Le dije, vamos a pensar que el pastor Satirio ora 4 horas todos los días. ¿Es suficiente para? O sí, 4 horas, sí, 4. Entonces usted tenga la imagen o la idea de que yo estoy de rodillas 4 horas. Y cuando yo me levanto, de ahí me quedan 20. ¿Qué hago con las 20? ¿Qué hago? No. Entonces poco. 6. ¿Sabe que usted está encerrado en un cuarto, o en una casa, o en un templo, 6 horas orando todos los días? Y terminó usted de orar y se levanta, y te queda 18 para cerrar. ¿Y qué hace con las 18? Yo conozco gente que tiene esta disciplina y cuando se levanta está más bruto que cuando entró en oración. No puede oír una palabra, un reclamo que explota. Están irritados, están llenos de iras, están condenando, están llamando. Es así. Y las 4 y las 6 horas de oración y el día que pasó encerrado allá en la iglesia. ¿Qué pasó? La oración antes de que tú hables una palabra es una actitud. Y si la actitud no está, no importa cuánto tiempo hagas demostración física. Por eso Pablo dijo, es que el ejercicio corporal para poco aprovecha, o para poco provecho. Es la actitud. Si la actitud de la oración está despierta y está correcta, entonces tú no serás gente de 3, de 4, de 5, de 6, serás una persona que orarás todo el tiempo. Y entonces dejarás de pensar en orar en 3, 4 o más horas para hacer tu oración. Entonces, eres oración. Si hay tiempo para arrodillarse en la casa, hazlo y no tengas, no lo niegue. ¿Cuánto puedes pasar de rodillas? ¿Media hora, una hora o más? No lo niegues. ¿Hay tiempo para estar en el templo y orar de rodillas? Sí, de pie, sí, con grupo, sí. Vigilia de la noche, hazlo. No lo niegue, pero no permita que una vez que termine un horario, cese tu espíritu de oración. Porque pierdes, en el momento que cesa, pierdes. Jesús fue enfático en eso y ordenó a los discípulos poniendo cuidado, tengan cuidado, porque el espíritu realmente está pronto. Pero la carne es débil. Entonces tú y yo necesitamos una actitud correcta de oración. Y Pablo incentiva a la iglesia y lo lleva sobre todo a Timoteo. Pero miremos un poquito las frases que él pone. Rogativas. Las defino como clamores que salen de la profundidad del alma, dirigidos hacia Dios, con gemidos indecibles y oración en otras lenguas. Para los que es flexible al Espíritu Santo,
no se niegue a las lenguas, porque cuando tú oras en lenguas, estás en un nivel extraordinario, porque te edificas a ti mismo y bloquea el mundo natural, Satanás, que sería el que más está interesado en tu ruina. No sabe lo que dices cuando oras en lengua. Eso él no entiende. Por lo tanto, este lenguaje directo con Dios no solo es maravilloso, sino es extraordinariamente edificante para ti.

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Esta es la hora oficial en vida. 10 de la noche en punto.

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0: 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Esta es la hora oficial en vida. 10 de la noche, 29 minutos.

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0: 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Esta es la hora oficial en Vida. 11 de la noche, en punto.

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Esta es la hora oficial en vida. 11 de la noche, 29 minutos.

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0: 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Esta es la hora oficial en vida. 12 de la madrugada, 30 minutos.

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3: De manera repentina y sin que nadie pueda controlarlo, el ser humano pasa de la libertad al libertinaje. No hay sociedad sobre la tierra en la cual no ocurra el rompimiento de los límites. Aunque toda la vida se nos ha enseñado que la libertad personal llega hasta donde comienza la de la otra persona, la tendencia del ser humano es saltar las barreras e invadir el terreno que no le corresponde. Toda extralimitación trae consecuencias funestas. Si usted engaña, será engañado. Si usted destruye, será destruido. Pero si usted respeta, será respetado. Si usted perdona, será perdonado. Y si usted busca el perdón de Jesús, Él lo volverá a perdonar y a tener misericordia de usted. Señor, hay tantas vidas confundidas, atadas, arruinadas, enfermas. Hay tantas vidas atadas al pecado, a la maldad, a las drogas, que solamente el poder tuyo puede cambiarlas. Haz un milagro en ellas, Señor Jesús.
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0: 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Esta es la hora oficial en vida. 12 de la madrugada, 59 minutos.

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3: Una tortuga y una liebre siempre discutían sobre quién era la más rápida. Para dirimir la discusión, decidieron correr juntas. Eligieron una ruta y comenzaron a correr. La liebre partió a toda velocidad y corrió sin control durante un buen rato. Luego, al ver que había sacado muchísima ventaja, decidió sentarse debajo de un árbol para descansar y recuperar fuerzas. Pero estaba tan cansada que se quedó dormida. La tortuga, que andaba con paso lento pero constante, la superó, declarándose ganadora indiscutible de la carrera. La persona que a veces no es tan brillante, pero es constante y perseverante, también puede ganar la carrera de la vida. También puede amar, también puede perdonar, también puede casarse, también puede corregir sus errores, también puede buscar a Jesús, también puede llorar de felicidad sin hacer trampas y llegar hasta la meta con la ayuda de nuestro Dios. Padre, te pido que Él aproveche las oportunidades de la vida, tantas oportunidades que ha tenido, pero las ha dejado pasar, pero que ahora las aproveche. Levántalo y sánalo y hazlo libre de toda crisis y de toda adversidad.
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Esta es la hora oficial en vida. Una de la mañana, 29 minutos.

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3: Un individuo fue a visitar a un consejero matrimonial para decirle que ya no quería a su esposa y estaba pensando separarse de ella. El consejero lo escuchó, le miró a los ojos y solemnemente le dijo: «Ámala», y luego guardó silencio. «Pero es que ya no siento nada por ella», el consejero le dijo: «Ámala». Después de un breve silencio, le dijo lo siguiente: «Amar es una decisión, no es un sentimiento, es dedicación y entrega. Amar es un verbo. El amor es un ejercicio de jardinería. Arranca lo que hace daño, prepara el terreno, siembra, riega y cuida. Habrá plagas, sequías o excesos de lluvia, mas no por eso se debe abandonar el jardín». Y aquel hombre decidió amar a su esposa y no separarse de ella. Amigo, ame a su cónyuge, es decir, acéptelo, valórelo, respételo, dele afecto, dele ternura, admire lo que tiene que admirar, aprenda de lo que tenga que aprender. Dios estará cerca de usted para ayudarle a que no se canse y pierda la batalla de su matrimonio. Ame con la ayuda de nuestro Dios. Hay tantas vidas afligidas, amargadas, arruinadas. Hay tantos enfermos. Hay tantas personas atadas. Solo tú las puedes cambiar. Sácalas en victoria, Señor Jesús.
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Esta es la hora oficial en vida. Una de la mañana, 59 minutos.

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3: Jenny, la niña alegre y de dorados rizos, estaba a punto de cumplir 5 añitos, mientras esperaba que su madre pagara en la caja del supermercado, descubrió un collar de imitación de perlas blancas y relucientes. «Mami, mami, ¿me lo puedes comprar, por favor?» La mamá miró a la nena que le imploraba con sus ojitos azules y le dijo, «Vale 5,000 pesos. Si quieres el collar, tendrás que ayudar más en la casa, hija. Tu cumpleaños será en una semana y puede que tu abuela te dé algún dinero». La niña colocó lo que tenía en la alcancía y con lo que le dio su abuelita compró finalmente el collar de 5,000 pesos. Se lo ponía para ir a la iglesia, al jardín y a cualquier lugar. Nunca se lo quitaba ni siquiera para dormir. Pero aquella noche el papá le dio un beso y luego le dijo, «Dame ese collar». La niña lloró y argumentó, y finalmente se lo entregó. Y vino la gran sorpresa. El papá le regaló un genuino collar, un verdadero collar, cuyo precio superaba el 1,000,000 de pesos. Amigo, cuando Dios me pide algo, es porque me quiere dar algo mejor. Porque Él me ama, a pesar de mis pecados y de mis errores. Él hoy le pide su vida, entréguesela, porque Él le quiere dar un futuro diferente y lleno de su presencia. Señor, hay tantas vidas confundidas, atadas, arruinadas, enfermas. Hay tantas vidas atadas al pecado, a la maldad, a las drogas, que solamente el poder tuyo puede cambiarlas. Haz un milagro en ellas, Señor Jesús.
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1: 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Esta es la hora oficial en vida. 2 de la mañana, 30 minutos.

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3: La hipocresía equivale a falsedad. El que asume un comportamiento hipócrita deja de ser él mismo para disfrazarse con la intención de engañar a otro. Al menos eso es lo que individualmente piensa, pero está comprobado que toda persona hipócrita termina cayendo en su propia trampa y recibe daños irreparables. La conducta hipócrita es desagradable. Su sabor a hiel se siente más cuando quien la ha practicado se encuentra en la soledad de su cuarto y viene a su pensamiento el recuerdo de todo lo falso que ha hecho o las mentiras que ha dicho. Amigo, ¿ha caído usted en las garras de la hipocresía o ha sido víctima de ella? Jesucristo quiere hoy librarlo de ese horrible mal y darle una vida transparente y verdadera. Deje la hipocresía y vuélvase una persona genuina y llena del amor de Jesús. Señor, hay tantas vidas confundidas, atadas, arruinadas, enfermas. Hay tantas vidas atadas al pecado, a la maldad, a las drogas, que solamente el poder tuyo puede cambiarlas. Haz un milagro en ellas, Señor Jesús.
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1: 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Esta es la hora oficial en vida. 2 de la mañana, 59 minutos.

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3: Desde la misma creación, el hombre siempre ha buscado a alguien para echarle la culpa de sus errores. Eso fue lo que ocurrió en el jardín del Edén, cuando Dios lo confrontó luego de comprobar que le había desobedecido. Hoy, el ser humano hace lo mismo. No quiere aceptar sus equivocaciones, y más cuando encuentra argumentos para justificarlos. Sea responsable de sus actos, supere sus errores, y si le es muy complicado, acuda a la misericordia de Jesús. Él lo quiere perdonar y cambiar. Yo quiero ayudarlo. Yo quiero orar por usted. Jesús también. Usted puede tener un cambio. Todo depende de una decisión, porque Él le quiere dar la paz que viene del cielo. Señor Jesús, dame un corazón limpio, dame una mente limpia, dame una vida limpia, que yo pueda ayudar a otros, que yo pueda bendecir a mi familia y que yo pueda agradarte con todo el corazón.
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1: Esta es la hora oficial en vida. 3 de la mañana, 29 minutos.

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3: Una canción en una de sus frases dice: caminante no hay camino, se hace camino al andar. Estas palabras señalan una gran verdad. Cada paso que doy es un sendero para llegar a mi destino final. Yo solo soy responsable de mis propios hechos y nadie más, aunque otras personas me sirvan de apoyo. Avance en la ruta de su vida hasta que cumpla sus metas. Dios le quiere ayudar porque usted solo no podrá. Así como mi cuerpo necesita el oxígeno, el agua, la tierra, los árboles, así también mi espíritu necesita ser sustentado por el Creador del universo. Hay tantas vidas afligidas, amargadas, arruinadas, hay tantos enfermos, hay tantas personas atadas, solo tú las puedes cambiar. Sácalas en victoria, Señor Jesús.
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Esta es la hora oficial en vida. 3 de la mañana, 59 minutos.

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3: El sabio Salomón dice que la vida y la muerte están en poder de nuestra lengua. Esto significa que con las palabras determino el curso que le doy a mi existencia. Las palabras reflejan lo que hay en mi corazón. Día a día tengo la oportunidad de rodearme de personas con distintas motivaciones. A muchos no las conozco con profundidad, pero basta con escucharlas para saber lo que hay en el corazón de ellos. Amigo, cuide su lengua, o sea, cuide su corazón, porque lo que dice determina lo que usted será. Guarde silencio o hable cuando sea necesario, y no deje que la maldad lo condene. Aléjese del mentiroso y del hipócrita, porque sólo él quiere hacerle daño. Abra su corazón a lo de Dios para que tenga la paz que viene del cielo. Señor, hay tantas vidas confundidas, atadas, arruinadas, enfermas. Hay tantas vidas atadas al pecado, a la maldad, a las drogas, que solamente el poder tuyo puede cambiarlas. Haz un milagro en ellas, Señor Jesús.
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0: 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Si quieres contarnos un testimonio o deseas que oremos por ti en el devocional, por medio de nuestra línea WhatsApp, lo puedes hacer. 315-625-4430. 315-625-4430. Esta es la hora oficial en vida. 4 de la mañana, 31 minutos.

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3: Una persona mansa es alguien que se caracteriza por su prudencia, pero al mismo tiempo por su fortaleza y valentía. Además sabe discernir lo que le conviene y lo que le hace daño. El mundo está lleno de personas frívolas, sin carácter ni personalidad, atadas al fracaso y al devenir rutinario de la vida, es decir, no conocen el amor de Dios. Usted necesita ser guiado por Dios para que no se deje llevar por las apariencias y afectar por personas falsas que solo buscan destruirlo. La fortaleza y la valentía para ser manso solo son el resultado de caminar en los caminos de Dios y tener una verdadera comunión con el Espíritu Santo de Dios. El pecado nos aleja de Dios, pero Padre, el perdón tuyo nos acerca. Limpia a esa vida y sánala en lo profundo para que él tenga una vida en abundancia.
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Santo es el que reina, santo en las alturas, santo aquí en la tierra como en el cielo. Tu pueblo se levanta, tu linaje nación santa. Nos hacemos eco sabiendo que allá se escucha lo que aquí se canta. Kadosh, Cordero Inmaculado, por nosotros crucificado. Ahora está rodeado de gloria, a la derecha del Padre sentado. Para ti nuestro himno, rey fidedigno, digno de honra y honor. La vida que venció la muerte, Jesucristo nuestro Señor. El que vive y reina por siempre, a la diestra de la majestad. Vamos a elevar este canto por siempre, en las moradas de la eternidad. Santo, santo, santo continuamente, como los cuatro seres vivientes. Lo veremos vestido de gloria, con su rostro resplandeciente. Al que habita en las alturas, el Mesías por certeza. Aunque el mundo diga que es locura, yo exaltaré.

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0: Hoy es domingo 23 de agosto de 2026 y con la dirección general de nuestros pastores Eduardo y Fulvia, David y Laura Cañas, aquí estamos diciendo hoy es día. Muy buenos días para todos, gracias a nuestros oyentes por acompañarnos en nuestras frecuencias de CRB Radio. Hoy es día, domingo 23 de agosto, con una temperatura baja a esta hora en la capital de la República. Tenemos 13 grados de temperatura y le damos la bienvenida a nuestros oyentes y también a Karen Daniela Saavedra Torres. ¿Qué tal? Buenos días.
1: Muy buenos días, Daniel. Un saludo para ti. Muy bien, gracias a Dios. Aquí iniciando esta linda mañana con esta declaración profética. Que ya la victoria la tenemos en Jesús y no luchamos contra sangre ni carne, sino que sabemos que somos más que vencedores por aquel que nos dio la victoria en la cruz. Así que un saludo muy especial a todos nuestros oyentes, los que van llegando a la sintonía, los que se conectan con nosotros y han estado desde muy temprano escuchándonos a través de nuestra aplicación o nuestro sitio web www.crbradio.com.co. Y aquí estamos en este hermoso tiempo de hoy es día.
0: Hoy es el primer día de la semana.
1: Sí, señor. Así es
0: el primer día de la semana, el domingo. Uh-huh. Nuestro Señor Jesús resucitó hace más de 2000 años.
1: ¿Sí?
0: Y por ello celebramos el día domingo. Por ello nosotros damos gracias a nuestro Padre Celestial. Amén. Celebrando como familia de Cristo, como cuerpo de Cristo, acudiendo a cada uno de los templos o campus, en el caso de la Iglesia Manantial de Vida Eterna o en el caso de la Iglesia Cristiana en Colombia y en el mundo. Dice el Evangelio de Lucas, capítulo 1, Evangelio de Lucas, capítulo 1, versículo 26. Y he aquí tu parienta Elizabeth, ella también ha concebido hijo en su vejez, y este es el sexto mes para ella, la que llamaban estéril. Y dice el versículo 37, perdón. Porque nada hay imposible para Dios. Porque nada hay imposible para Dios. Entonces, en esta semana que termina, o que terminó ayer sábado, ¿qué imposible se rompió en usted? Puede escribir a la cuenta de WhatsApp 315-625-4430. ¿Qué imposible se canceló, se rompió? No podía llamar a alguien y lo hizo. Y pudo pedirle perdón o pudo perdonar. No tenía trabajo y el Señor le abrió la puerta. Recuerde que nosotros, en este cuerpo, nosotros, en esta naturaleza, pues nosotros realizamos las actividades, pero en realidad es Dios quien abre la puerta, quien nos sana, en realidad es Dios quien permite que en la mesa haya alimento, que en la nevera, que en la alacena haya alimento, es Dios. Entonces, si usted quiere contestar la pregunta, lo puede hacer a través de la cuenta de WhatsApp 315-625-4430. 315-625-4430. Nos puede decir cuál fue ese imposible, qué fue eso imposible que no había podido hacer y el Señor se lo permitió y el Señor le permitió hacerlo. Daniela, en su caso en esta semana, ¿pudo ver algo así?
1: Imposible. Bueno, pues claro que sí. Resulta que tenemos un programa en la radio los miércoles a las 10 de la mañana. Daniel, te comparto que es una entrevista a una mujer extraordinaria. El espacio se llama así. Y resulta que tuve la oportunidad de entrevistar a una persona que le habían detectado fibromialgia. y tú sabes que científicamente no tiene cura, es una enfermedad para siempre según la ciencia, pero como para Dios nada es imposible, Dios obra a través del poder de la oración en la vida de esta mujer que estuvimos entrevistando, y resulta que la sana completamente. Hoy en día ella va a unos controles pues necesarios para que ella pueda tener la certeza de que ya no hay ningún problema, y así ha sido. Ella nos relató, nos contó cómo el Señor se ha glorificado en medio de un diagnóstico que en los ojos naturales era imposible, pero sabemos que Dios se especializa en lo imposible. Entonces fue uno de los testimonios en estos días que más me ha impactado, de ver la fidelidad de Dios cuando un hijo o una hija de él se levanta a creer, y por supuesto el poder de la fe y el poder de el clamor y la unidad, porque es muy importante también donde dos o tres se reúnen a orar, ahí está Dios obrando.
0: Qué bueno.
1: Sí, señor.
0: Qué bueno eso. Excelente, ¿no? Pues así me dejó aquí. Me dejó aquí de una sola pieza.
1: Claro, y esta semana, esta semana también vamos a tener otro testimonio extraordinario, el día miércoles a las 10 de la mañana. Les voy a dar un adelanto, pues para aquellas mujeres que estamos solteras, esperando en Dios. Entonces es un testimonio en esa línea donde ella esperó y Dios le trajo la persona.
0: Y se rompió el imposible.
1: Y se rompió ese imposible, porque sí hubo bastante oposición para ello, pero después alegría, después una fiesta, después un banquete. Y hoy en día pues ya tienen dos hijos.
0: Entonces haga la invitación para que todas las mujeres solteras estén ahí pendientes.
1: Claro que sí, entonces invitamos a todas las mujeres solteras, a todas aquellas que están en ese proceso de orar, de esperar, de creer que para Dios nada es imposible. Este miércoles a las 10 de la mañana será nuestra cita en Mujeres Extraordinarias, para que no te lo pierdas o pases la voz, porque a veces en la familia también tenemos jóvenes, personas que están esperando, tanto hombres como mujeres, entonces para que no se van a perder esta hermosa entrevista. Además que este testimonio tiene un nombre, Daniel. ¿Sabe cuál es?
0: ¿Cuál será?
1: Promesa cumplida. Porque promesa Dios cumplida. No es hombre para mentir, ni hijo de hombre para arrepentirse. Él siempre va a cumplir todas sus promesas. Así que siempre hay esperanza y sus planes son de bien y no de mal. Y Dios nos da mucho más de lo que imaginamos.
0: Perfecto. El miércoles a las 10 de la mañana, aquí mismo, por este mismo canal.
1: Sí, señor, por este mismo canal.
0: Es decir, a través de las frecuencias de CRB Radio. Esta es la hora.
1: Son las 6 de la mañana, 11 minutos, en Hoy es Día.
0: Por acá ya nos están respondiendo nuestros oyentes. Por aquí ya nos están respondiendo a la cuenta de WhatsApp 315-625-4430. La pregunta es, ¿esta semana qué imposible rompió el Señor? ¿Esta semana? O de pronto usted dice hoy, mire, el imposible que yo tenía era que no me podía levantar. Vea, me levanté, es más, escriba la hora a la cual se levantó hoy, pero para ir a la casa de Dios, para ir a la casa de Dios. Y de paso nos dice dónde se congrega. Y usted nos tiene hoy una propuesta musical. Esta propuesta musical es de Awaken Adoration, ¿verdad?
1: Sí, señor. Hace parte del Ministerio de la Iglesia Manantial de Vida Eterna, que esta se la voy a dejar a usted. ¿Sí?
0: Ah, o sea, esta es la mía.
1: Sí.
0: Ah, bueno, pues la recibo.
1: Bueno.
0: Mire, si ve, ya comencé la semana con una bendición. Muchas
1: claro,
0: gracias.
1: Claro, en el nombre de Jesús.
0: Muchas gracias. El Señor te bendiga, te multiplique y te dé mucho más en vida, en salud, en bendiciones, en puertas abiertas.
1: Amén,
0: en
1: amén,
0: rompimiento
1: aleluya.
0: De imposibles. Gracias, sí, Daniela, por el obsequio. Sí, la recibo.
1: Bueno, con mucho gusto, con mucho gusto.
0: Entonces esta se convierte en mi propuesta.
1: Claro que sí, que se llama En el Nombre de Jesús. del Ministerio de la Iglesia Manantial. Muy bien. La mía es esta. A ver, también es ya una de las viejitas que siempre recordamos. Esta es Te Amo de Israel Houghton, la New Braid, y ahí canta el tema a Tibón.

0: Pues Daniel, ¿cómo me vio ahí?
1: No, pues, creo que me ha dejado, me ha hecho varios goles ahí.
0: No, pero la suya también está muy chévere.
1: ¿Sí? No, claro, claro. No, sí, pues, ¿cómo no?
0: Sí, la suya también está muy chévere. Por favor, a ver un poquito de esta. Claro, sí. Es que esta es colombiana.
1: Sí, mucho sanjuanero, ¿eh?
0: Lo que pasa es que nos fuimos de un contraste muy interesante. Colombia y Estados Unidos. Norteamérica. Latinoamérica y Norteamérica.
1: Sí.
0: Suramérica y Norteamérica.
1: Siga, de norte siga ahí a sur, cuadrando.
0: Y de sur
1: siga
0: a norte.
1: Siga ahí cuadrando, me parece bien. Mi lucha no es contra el hombre.

Sí, señor, por Cristo, muchas gracias. Un saludo para nuestros oyentes, para... Dice nuestra oyente, dice... Buenos días, familia de Hoy es Día, los saludo desde Anolaima, Vereda Santa Bárbara, Miriam León y familia. Me preparo para asistir a mi congregación Centro Cristiano de Fe con mis pastores Eduardo Bautista y la pastora Lucy Martínez. Muchas gracias y gracias a Dios he podido reivindicarme con mi suegra. Eso, ahí está el imposible que se rompió. Y entender que Dios tiene propósitos.

0: con el tema de los incendios. Puede escribirnos, puede decirnos cómo está el tema, porque sabemos que el Señor se está glorificando allí, pero que sea usted que nos diga cómo está. La frecuencia 100.7. Tatiana está con nosotros en Hoy es Día. Tatiana, buenos días.
1: Muy buenos días, Daniel, Karen, Daniela y a todos los amigos que nos acompañan en esta mañana de domingo, fin de semana. Qué alegría poder encontrarnos una vez más a través de los 100.7 FM. Les cuento que este domingo 23 de agosto nos recibe con un clima agradable, cálido, temperaturas cercanas a los 25 grados y también con la oportunidad perfecta para compartir en familia, recargar el corazón y comenzar una nueva semana de la mejor manera, de la mano de Dios. Y hablando de comenzar de la mejor manera, hablando de comenzar bien, pues hoy en nuestras congregaciones estaremos reflexionando sobre las bienaventuranzas, una de las enseñanzas poderosas de Jesús registradas en el Evangelio de Mateo. Un mensaje que nos recuerda que la verdadera felicidad no depende de las circunstancias, sino de una vida que aprende a confiar, obedecer y caminar junto a Dios. Y bajo esa misma invitación de acercarnos más al Señor, iniciamos nuestro recorrido en Ibagué, la capital musical del país y la capital del Tolima. Allí, junto a los pastores Henry y Alcira Cerón, Manantial abre sus puertas para recibir a todas las familias que desean vivir una experiencia transformadora en la presencia del Señor. La cita es en la carrera 5A, número 6348. Carrera 5A, número 6348. Con reuniones a las 7 de la mañana y a las 11 de la mañana. Un horario donde la alabanza, la oración y la enseñanza de la palabra se convierten en una oportunidad para fortalecer nuestra fe. Y continuando nuestro recorrido en la Mesa Cundinamarca, allí donde están nuestros pastores Cristian y Mónica Velasco. En este hermoso municipio de clima templado, Manantial La Mesa te espera para compartir un tiempo especial de adoración, aprendizaje y comunión con Dios. La reunión será hoy a las 10 de la mañana en la calle 4A, número 2652, barrio El Tesoro, calle 4A, número 2652, barrio El Tesoro. Así que si estás disfrutando de este domingo en casa, visitando familiares o aprovechando el fin de semana para descansar, que esta sea la oportunidad perfecta para hacer una pausa y dar un espacio a lo más importante, tu relación con Dios. Familia, que tengan un domingo lleno de paz, de esperanza y de muchas bendiciones, porque hoy es día de estar en la casa de Dios y de enamorarnos más de Él.

0: Ya son las 6 de la mañana, 21 minutos, y llega el tiempo de la reflexión a quien hoy es día. Escuchamos la palabra de Dios.
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Y ayer teníamos la oportunidad y la bendición de estar en un grupo en la municipalidad, en el municipio de Cota. Qué hermosa es Cota. Y teníamos la oportunidad de saludar a varias familias y un abrazo para allí, para José, para Clarita, un saludo para Carolina, para su esposo, también para Viviana, para Andrea, un saludo para Arcilia, para Jairo, para todas las personas que están en este momento en Cota escuchando, para Javier, para Esperanza, para Laurita, para todos. Y teníamos la oportunidad de compartir el Evangelio de Juan.

0: capítulo 10, versículo 27. Por supuesto, también para el pastor Gabriel Antonio de Ávila Quiroga y Góngora. Y compartíamos aquí en el Evangelio de Juan, capítulo 10, versículo 27. Mis ovejas oyen mi voz, y yo las reconozco, y me siguen. Otra vez, aquí está hablando Jesús. Mis ovejas oyen mi voz, y yo las conozco, y me siguen. Y aquí Jesús dice, yo tengo un rebaño de ovejas, yo soy su pastor, yo soy su papá. Hoy vamos a la iglesia, hoy vamos a la congregación, porque somos ovejas del Señor, porque el Señor nos ha dicho, porque el Señor nos ha llamado, quiero que vengan a escuchar mi voz. Número dos, el pastor guía, lo hace a través de su voz. En este caso, esa guianza es a través de su palabra. Por lo tanto, hoy escucharemos la palabra de Dios. Entonces, hoy escuchamos su voz. Hoy escuchamos su voz a través de su palabra. Y a través de su palabra, Él nos alimenta. Hoy seremos alimentados. Todos los días somos alimentados a través de la lectura de su palabra. Pero hoy, como familia de Cristo, seremos alimentados. Podríamos decir que todo su rebaño hoy se reúne en Colombia y en el mundo. Pero hay algo muy lindo que dice Jesús, y yo las conozco, y yo las conozco. Entonces, esa necesidad, ese problema, esa situación es atendida también por nuestro pastor, por nuestro papá, que es Jesús. Y dice, y me siguen, y me siguen. Nosotros no escuchamos otra voz, porque esa voz es suficiente, la revelación de su palabra. Él es la revelación. Jesús Cristo es la máxima revelación. Por lo tanto, hoy vamos a escuchar su palabra en cada púlpito. Y por eso vamos a orar. Por eso vamos a orar. Entonces, nosotros no necesitamos motivación para ir a la iglesia, como nos están escribiendo algunos oyentes que tuvieron circunstancias difíciles ayer, esta madrugada, casi no se levantan, pero están en pie y van para la iglesia. Se van a congregar porque escuchan la voz de su pastor. Oremos así. Padre, gracias por este día. Gracias porque hoy tú nos estás llamando y obviamente ese llamado es para salvación y para salvación eterna. Hoy nos congregamos teniendo un atisbo, teniendo una noción de lo que vamos a vivir contigo en el cielo. En otras palabras, vamos a probar un poquito del cielo hoy con nuestros hermanos, nos abrazaremos, veremos a otras personas recibir a Jesús como su Señor y como su Salvador. Padre Celestial, gracias. Por eso gracias por esos hombres y mujeres que predicarán tu palabra hoy en cada púlpito, en cada campus, en cada templo de la Iglesia Manantial de Vida Eterna y en otras partes de Colombia y en el mundo, con otras iglesias cristianas de sana doctrina. Por favor, bendíceles, por favor, ayúdales, por favor, guárdales, por favor, dales ese alimento de tu abrigo, por favor, usa a esas personas que predicarán hoy tu verdad, tu palabra. Gracias, gracias, Señor. Antes tú le dijiste al pueblo, os lo he dicho, y no creéis las obras que yo hago en nombre de mi Padre. Ellas dan testimonio de mí, pero vosotros no creéis, porque no sois de mis ovejas, como os he dicho. nosotros sí te creemos, porque nosotros somos de tu rebaño. Por eso escuchamos tu voz y decimos, vamos a tu casa, vamos a la iglesia, vamos a congregarnos, vamos a hacer algo por otra persona. Padre, en esta oración incluimos esa situación que está pasando el departamento del Tolima. Aunque hay llamas en este momento, también se presume que hay manos criminales en esos incendios forestales que han ocurrido en el departamento del Tolima. Entonces, Padre, permite que venga claridad, permite que venga la verdad, pero especialmente que se mitiguen, que se ahoguen las llamas. También oramos, Padre Celestial, por las familias que hoy también, a pesar de que ya han pasado los días después del terremoto del lunes 10 de agosto, permite, Padre Celestial, que esas personas que dicen, no tengo casa, no tengo un techo, hoy puedan ir a tu casa, hoy puedan ir a ese lugar donde se puedan congregar. Aún así, aunque no tienen un techo, en Pereira, en Manizales, en Armenia, en Cali, en Buenaventura, en Chocó, aunque no tengan un techo, tu presencia está ahí, tu mano está ahí con ellos. Entonces, ayúdales en el nombre de Jesús de Nazaret. Así oramos. Amén y amén.
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0: Queremos saberlo. Y por eso nos puedes escribir a través de la cuenta de WhatsApp 315-625-4430. 315-625-4430. Nos vamos a otra parte de Colombia. Nuestra compañera Ruth nos acompaña. Ruth, buenos días.
2: Hola Daniela, Daniel, muy buenos días. Qué placer poder estar con ustedes en esta mañana de domingo, acompañándolos desde el occidente colombiano, desde Guaduas, Cundinamarca, a través de la 96.3 Vida FM Estéreo. Por aquí Daniel y Daniela amanecemos con una temperatura muy agradable, alrededor de 22 grados, disfrutando pues de esta hermosa mañana que Dios nos permite vivir. Y precisamente porque es domingo, quiero compartir con ustedes una invitación muy especial para toda nuestra gente que nos escucha desde Guaduas, desde las veredas y desde los lugares cercanos. Hoy tenemos una cita muy especial en la Casa de Dios. Nuestra reunión comienza a las 9 en punto de la mañana, así que queremos invitarles para que se preparen, salgan de casa y nos acompañen en este tiempo de alabanza, adoración y, por supuesto, de Palabra de Dios. Recuerde que estamos ubicados frente a la piscina municipal. Allí les estaremos esperando con mucho, mucho cariño. Y este domingo tendremos una palabra muy especial que estará compartiendo nuestro pastor Gregorio bajo el tema Se siguen cumpliendo las señales. Será un mensaje que nos llevará a reflexionar acerca de los tiempos que estamos viviendo, a mirar con atención lo que está sucediendo a nuestro alrededor y sobre todo a fortalecer nuestra fe y nuestra confianza en Dios, porque cuando vemos que muchas de las cosas anunciadas en la palabra siguen cumpliéndose, nuestro corazón debe acercarse mucho más al Señor. Así que Daniel, Daniela y a todos nuestros oyentes, la invitación está hecha. No se quede en casa, venga y comparta con nosotros este domingo, porque tendremos un tiempo maravilloso en la presencia de Dios. Y recuerde que durante la semana también tenemos diferentes espacios para encontrarnos y seguir creciendo en nuestra relación con el Señor. Este miércoles tendremos nuestra mañana de oración a las 6 de la mañana, una oportunidad preciosa para comenzar el día buscando a Dios. El viernes tendremos nuestro tiempo de ayuno a partir de las 9 de la mañana y en la tarde a las 6 tendremos nuestro culto de jóvenes. Y el sábado estaremos compartiendo en los grupos de crecimiento un espacio para aprender, compartir y fortalecer nuestra fe. Además, para nuestra gente de Villeta, este domingo 30 de agosto tendremos un culto especial a las 5 de la tarde en el Salón Comunal del barrio Villa María. Si usted quiere ampliar la información, por favor, se puede comunicar con nosotros al 310-265-0687. Repito, al 310-265-0687. Así que ya lo sabe, Daniel, Daniela, desde aquí, desde Guaduas, Cundinamarca, les enviamos un saludo muy especial y les invitamos a todos nuestros oyentes a ser parte de esta gran familia. Nos vemos hoy a las 9 de la mañana. Será un tiempo especial, un tiempo para buscar a Dios, escuchar su palabra y permitir que Él hable a nuestro corazón. Un abrazo muy grande para todos desde Guado, así que Dios les bendiga abundantemente.

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1: Yo digo amén.
2: Y ya son las 6:33 a.m. Avanza el tiempo, pero nosotros seguimos aquí en Hoy es Día. Daniel, allá donde usted está haciendo frío o está más bien la temperatura, ¿cómo está? Por favor, cuéntenos.
3: Aquí en la sabana, porque ya estamos aquí en la sabana.
2: Sí, señor.
3: Ya estamos aquí en la sabana, en Chía, en Cajicá.
2: Sí, Cajicá. Nuestro campus en Cajicá.
3: Sí, señora. Mucho frío.
2: Ay, mucho frío. Me imagino.
3: También, cota frío. Tenemos una sensación térmica de 10 grados.
2: Uy.
3: Frío y... bueno, antes que se me olvide, quiero decirle que ya en instantes llega don Walter David Pedraza.
2: Ah, perfecto.
3: Ya en unos momentos estará aquí.
2: Listo,
3: bueno, estará allí. Y, pero quiero decirle, tenemos 10 grados de temperatura a esta hora. ¿Qué están diciendo nuestros oyentes, Daniela?
2: Bueno, nuestros oyentes están muy juiciosos y activos participando en esta mañana de domingo, contándonos aquellos imposibles, porque Dios es experto en hacer milagros. Saludamos a esta hora a Lauren Ariana González. Ella está creyendo, Daniel, que Dios va a sanarla de una tos persistente, y sabemos que Dios es el Dios de los imposibles. Bueno, también saludamos a esta hora a una de nuestras oyentes que es muy fiel y ella constantemente nos escribe, y se llama Carolina Pachón. Ella nos dice: un imposible es que mi hijo estaba en las drogas, pero Dios lo sacó de ese mundo bajo y me dio la victoria gracias a la fe, las oraciones y el poder del Espíritu Santo, que lo hace posible. Muchas gracias por esa participación. También por aquí nos siguen escribiendo. Nos dice Juan Acosta, él está desde Cartagena y dice, reportando sintonía: bendiciones para todos. Dios me ha dado un imposible, la restauración de mi hogar. Duré más de 10 años separado de mi esposa, pero Dios hace todas las cosas nuevas. Tremendo.
3: O sea, esta semana pudo regresar con su esposa. ¿Es lo que le entiendo?
2: Después de 10 años, Daniel.
3: Uy,
2: pues no nos dice que esta semana, pero dice que después de 10 años. Lo importante fue que volvieron, que Dios restauró ese hogar. Bueno,
3: sí.
2: Más oyentes nos siguen escribiendo. Felipe dice: un saludo para la mesa de trabajo de Hoy es Día. Tengo un gran testimonio. Mi hija Sara ha tenido muchos problemas en su salud, pero Dios la ha levantado. Muy bien,
3: gloria a Dios. Nos gloria está Dios. Escribiendo desde Armero Guayabal. Armero Guayabal. Allí escuchan Vida FM 96.3. Fíjese que un imposible fue haber hablado esta semana con el pastor José Luis Parra. Hace mucho rato no hablaba con el pastor José Luis Parra,
2: sí.
3: Y tuvimos la oportunidad de hablar, y me hablaba acerca de diferentes lugares donde, allí en el departamento del Tolima, donde ya habrá un centro de formación en el departamento del Tolima. Entonces, Armero Guayabal, vereda Maracaibo, no se ha apagado el incendio, dice Piedad, no se ha apagado el incendio. Estamos clamando
2: que
3: Dios envíe la lluvia.
2: Amén.
3: Ya que es una zona de difícil acceso también.
2: Así es.
3: Oramos porque el Señor envíe ayuda helicoportada, porque el Señor envíe todos los mecanismos que hay. Muy bien, son las 6:37 a.m.
2: Sí.
3: Y vamos a escuchar a continuación a Vanessa. O vamos a escuchar a Valentina, más bien, que está con nosotros aquí en Hoy es Día, hablando acerca del movimiento de la juventud en Colombia. Y tenemos la oportunidad de saludarle. Buenos días.
4: Hola, muy buenos días para todos los oyentes de Hoy es Día. Por supuesto, un saludo también muy especial para Daniel. Hoy es un día para glorificar a Dios.
3: Gracias.
4: Hoy es un día para agradecerle. Hoy vamos a la casa de Dios con un corazón lleno de gratitud, porque nos ha regalado un día más de vida, porque juntos como familia vamos a estar adorando a Dios vamos a estar recibiendo de su palabra en cada una de las sedes de nuestra amada Iglesia Manantial. Y por supuesto, hoy los jóvenes estarán sirviendo en cada área de servicio de nuestra iglesia y estamos el ministerio on fire, listos para poder servir a nuestra familia Manantial. Quiero recordarles que nuestras celebraciones juveniles en auditorio principal son todos los viernes a las 6 de la tarde. Nos vemos para parchar y a las 6:30 inicia nuestra celebración juvenil. Es un tiempo muy especial para que como jóvenes, en un ambiente de jóvenes, podamos adorar a Dios, podamos recibir también de su palabra, podamos ser ministrados y también tener relaciones sanas. Así que un abrazo para todos, Dios los bendiga y feliz día.
3: Valeria, gracias, muchísimas gracias. Muy bien, y nos alegra saber que ya está don Walter Pedraza. Buenos días,
5: Danielito, Dios te bendiga, muy buenos días. Danielito y Danielita. Danielita, buenos días, ¿cómo estás?
2: Ah, sí, claro, eso es Dani, Dani al cuadrado.
5: Los DD, Daniel, Daniela.
3: Don Walter, sí, sí. David, ¿qué tal? Buenos días.
5: Uy, Walter, David, bueno, David es mi hijo menor, mi Davidcito. Estuve cumpleaños esta semana, cumpliendo 6 años.
3: Una bendición. Ah, pensé que usted.
5: No, yo, Walter, David, segundo, no.
2: ¿Seis más treinta?
3: No, le tenemos aquí una pregunta joven.
5: Ok.
3: Tenemos dos canciones.
5: Ok.
3: Y a ver, ¿usted por cuál vota?
2: Sí, usted. Bueno,
3: ¿cuál le gusta más?
2: ¿Cuál le gusta más?
3: ¿Cuál le gusta más?
5: Vamos.
3: La primera.
2: La primera es... Bueno, ya le pongo la primera. Por aquí nuestro querido sistema la está preparando. Aquí está la primera.
3: Eso.
5: Ufa.
3: Sí,
5: es un porro es como forma de porro.
2: Sí,
3: sanjuanero,
2: como porro. Un porro, como un fango, como una cumbia, como una mezcla de todo un poquito.
5: Okay.
2: A ver, adelantémosla. Eso, mi lucha es contra el hombre.
5: Mi lucha es contra el mal.
2: Es como larga, claro. La intro, ¿no?
5: Esta es del disco Él es mi padre, creo que es de esa versión, de ese disco. ¿Es
3: sí, señor?
2: Sí, él es mi padre.
5: Sí, él es mi padre. Ese salió 2024, 2023, más o menos.
2: Sí, señor.
5: Ok.
2: Bueno, vamos entonces ahora con la segunda propuesta.
5: Ay, pero amanecimos hoy súper...
2: Bueno, y esta es la segunda propuesta.
3: A ver. Música.
2: La música.
6: Para mi gente.
2: Y no hay estilo.
3: Y este tema de Hilton, pues, ya americano, ¿no?
5: Sí.

0: Okay. Más juvenil. La otra es más bailable, más diría el Pastor Roger. Es como más la primera es más como hacia el Pastor Roger. A él le gusta así como. Esta es más juvenil, más juvenil.
1: Sí, sí.
2: Sí, sí, sí.
1: Bueno, entonces ya, Waltercito, tienes que votar.
0: ¿Por alguna de las dos? ¿Por uh-huh. alguna de las dos? Bueno, yo me voy por... si es por prender así un tiempo, por ejemplo, un tiempo en un grupo de cuidado, en una célula, si es en un lugar así para prender.
2: Pero tiene que escoger una.
0: No, yo me voy por la número uno, esa lo activa uno. La uno, sí. Esta lo lindo poder es más como una tendencia como adoración, diría. La otra es más como para activar, para ponerlo a uno más en tiempo de alabanza.
1: Para despertar a la gente.
0: Para despertar a la gente.
1: Lo hicimos con ese propósito también, los que no se habían levantado, que con... La en el nombre de Jesús se
0: para. Sí, esa es lo activa. Lo que pasa es que automáticamente, bueno, por ejemplo, a mí me pasa. Yo escucho eso y automáticamente empiezo a moverme. Entonces, eso me pasa. Eso.
1: Bueno, Dani, mira, un punto a
2: ¿un
1: favor.
2: Punto?
1: Sí, claro.
2: Un voto.
1: Por favor, un voto.
2: Un voto, bien.
1: Vamos 1-0. Bueno, muy bien.
2: Muy bien.
0: Ah, arranqué la votación.
1: Sí, sí.
2: Sí, arrancó.
1: Lo que pasa es que la de Dani es en el nombre bien. De Jesús. La mía es Te amo y lo vio.
0: Ah, ok. No, esa es la en el nombre de Jesús. Ahí me voy ahí en con eso.
1: Bueno.
2: Arrancó bien. Y hoy, ¿qué se tiene preparado aquí en el auditorio principal para todos los oyentes de Hoy es Día que están con nosotros en Hoy es Día y que vendrán a nuestras reuniones, nuestras celebraciones a las 7 de la mañana y a las 10 de la mañana?
0: Bueno, Danielito, hoy es día de alabar a Dios, hoy es día de venir a la casa del Señor. Y mira, la palabra hoy nos habla en Deuteronomio 6:5. La palabra dice, ama al Señor tu Dios con todo tu corazón, con toda tu alma y con todas tus fuerzas. Así que hago esta invitación hoy para todos los que vienen a adorar a Dios, para todos los que vienen con un corazón dispuesto a amar a Dios con todo su corazón, con toda su alma y con todas sus fuerzas al auditorio principal. Que vengan, si vienen en vehículo, tenemos un espacio para esos vehículos, estamos ya a puertas, ya está muy cerquita, ya definitivamente, cada vez un domingo más decimos lo mismo, la expectativa de cada domingo es a cuántos domingos estamos de la apertura del nuevo templo, ya estamos cada vez más cerca, ya se aproxima, ya está pitando, así como cuando estás ahí en la panadería y empieza a pitar que van a sacar el pan fresco, ya empezó a pitar el horno, ya casi estamos cerca de ese tiempo de bendición, de inauguración, pero por el momento estamos en el centro comercial Ayuelos. Danielito, quiero contarte que como domingo lo hemos venido hablando, el parqueadero de la iglesia Manantial está ubicado allí. Trae tu familia, si vienes con tus hijos, llévalos al minitemplo, ya vamos a dar la información de los niños en el minitemplo. Si tienes una mascota, si vienes con tu mascota, déjala allí en la zona de la unidad canina. Pero tu vehículo, llévalo al centro comercial de Ayuelos, allí hay todo un equipo logístico que te va a estar esperando para que puedas arrancar el día llevando tu vehículo al lugar correcto. Y ese equipo logístico te va a ayudar a subir en unos buses que ya estaba revisándolos. Estaba revisando el estado de los buses, el aseo, todo el tema de este servicio que tiene la Iglesia Manantial para los hermanos de la Iglesia. Están en perfecto estado, así que te traen en un bus hasta la Iglesia Manantial, validas la placa en la Carpa Azul. Allí en la Carpa Azul la Iglesia Manantial te cubre 2 horas de parqueadero, así que mientras estés dentro de las instalaciones, tu vehículo está protegido allí en el parqueadero, pero también la Iglesia asume el costo de ese tiempo. El costo de la ruta de igual manera. Entonces, aunque sé que eso no es cómodo, pero mira que te estamos brindando todas las comodidades. Y cuando digo te estamos brindando es porque desde el área administrativa, como desde el área ministerial a cargo de nuestro apóstol Eduardo, del pastor David, han estado muy pendientes de esto, de poder brindar ese auxilio y esa ayuda para que también tengan tranquilidad. Y el que venga a la Iglesia Manantial y traiga su carro, se sienta en un lugar seguro y que su vehículo está protegido. Por favor, no los dejen en la calle. Danielito, ya hemos tenido situaciones donde inclusive hemos tenido hurto de vehículo en la calle y esta es una zona bastante sensible en temas de seguridad. Hay vendedores ambulantes alrededor, hay temas de inseguridad complejos. Eso no es de esconder, obviamente sí, trabajamos de mano con la policía para poder mitigar todas estas situaciones.
2: Y ahí hay que decir, Walter, que no es algo que la iglesia promueva, el desorden ni la inseguridad. Lo que pasa es que el hecho de mover la cantidad de personas que se mueven por cuenta de las reuniones, eso atrae a personas que, por el derecho al trabajo, que nadie se los puede negar, entonces están en ese tipo de labor, y aprovechan algunas personas también para hacer el mal. Pero por ello, ¿cómo lo podemos combatir? Con el orden. Tenemos que ser nosotros los más ordenados, ¿verdad?
0: Sí, sí, sí, Danilito, y por eso te digo, hay un equipo logístico, desde las 6 de la mañana estamos trabajando en ello para poder recibir todas las personas que empiecen a llegar. 6:30, el Centro Comercial de Hoyuelos abre sus puertas para solamente para el parqueadero. Mira, ellos regularmente ellos lo abren a las 8 de la mañana, pero desde que está el convenio, desde que se hizo un convenio con ellos, 6:30 abren su parqueadero, y allí están las rutas también dispuestas para poderte traer hasta la Iglesia Manantial y podernos evitar esa situación, ¿sí? De tú vienes a la casa de Dios con total tranquilidad, recibes palabras, sales, y aún así, mira, todo está cubierto, todo el tema de parqueadero, espacios, un lugar seguro, las rutas, el costo, todo está cubierto, así que los invitamos para que por favor no parqueen sus vehículos. Ahora, es zona de prohibido parquear. Si tú ves ahí los letreros, está la señalización de prohibido parquear. Entonces, si pasa un agente de tránsito, si pasa un agente de movilidad, que ahora se llaman agentes de movilidad, te van a tomar un parte. Y que tú salgas pidiéndole a Dios por un milagro económico y te encuentres con un parte, pues obviamente no estás actuando de manera coherente. Entonces, es importante que puedan llevar su vehículo allí. De igual manera, si traes tus hijos, que es importante que traigas tus hijos a recibir palabra, ya están los maestros y preparan un ambiente lindo y precioso para que tus hijos puedan recibir palabra.
1: Sí, total, y además también ahí hacer una observación, Walter y Daniel, es que resulta que me pasó la semana pasada que iba entrando a la iglesia y vi como un carro se quedó con las luces prendidas.
0: Okay.
1: Y no había nadie ahí, entonces yo dije, no, este señor va a salir y el carro no le va a prender.
0: Sin batería,
1: sí. O sea, no. Yo estaba preocupada. Entonces la recomendación es que parquee su vehículo y revise, cerciórese de que lo haya dejado, pues primero bien estacionado y segundo en buenas condiciones para que no vaya a tener dolores de cabeza.
0: Es verdad, hay unos espacios, aquí en la Iglesia Manantial tenemos unos espacios, nosotros le llamamos a esta área Canaán 3, que es donde anteriormente quedaban la plazoleta de comidas. Tenemos unos espacios, obviamente allí tenemos todo el parque de motos, todo el tema vehicular de motos, bicicletas, y hay algunos vehículos y unos espacios, aproximadamente 70, 80 espacios que ubicamos vehículos. ¿Y para quiénes son esos espacios? Principalmente para los servidores que están todo el día. Uh-huh. ¿Sí? Entonces ellos parquean ahí, también para aquellos que tienen una condición especial en temas de discapacidad, adulto mayor, mujeres en estado de embarazo, tienen ese privilegio de parquear en ese lugar, pero no es que esté abierto para todo público, ¿no? Hago claridad porque muchas veces nos pasa que se nos satura el parqueadero y bueno, pero ¿por qué él sí entra, yo no entro? Es un tema también de lo que les explicamos, de servidores que están en la Iglesia Manantial, algunos uh-huh. espacios pocos que nos exacto. podemos ubicar, pero cuando se nos satura el parqueadero, pues no podemos tampoco taponar las entradas. Entonces es importante tener paciencia, disposición y poder con tranquilidad venir a la casa de Dios. Bueno, claro. Con tranquilidad venir. Están los espacios preparados, el tema del parqueadero, lo que les hablaba, el tema del mini templo, es un espacio muy lindo para que lleves a tus hijos, para que puedan estar cómodos, para recibir palabra. Hace 8 días había un ejemplo muy lindo que ponía el coordinador juvenil de Warriors, César, que cuando tú llevas al niño al templo, estás pendiente de lo que está haciendo el niño, ¿no? Porque el niño empieza a correr y papi, ven para acá. Papi, no te vayas para allá. Papi, está quieto. Y te pierdes la palabra. Y el niño también se pierde la oportunidad de estar en un lugar donde pueda estar siendo edificado. ¿Sí? Uh-huh. Y bueno, veamos, porque de pronto el niño, hay momentos que los niños de pronto no reciben, que tú dices, pero puede compartir con otros niños, puede estar en un espacio adecuado y tú puedes tener toda la tranquilidad porque allí están preparados los maestros, está preparado el ambiente, los salones, lugares, cada espacio está preparado. Si tú tienes un bebé de brazos, inclusive, puedes aquí en el auditorio principal encontrar un lugar cómodo, tranquilo, cálido, para que no te pierdas el culto. Hay una pantalla para que tú puedas escuchar, hay unos maestros y maestras sobre todo en sala cuna que te van a recibir tu bebé, tienen un cambiador de pañal, tienen unos baños adecuados para los bebés. Entonces son espacios preparados para que tú vengas con toda la disposición del corazón y te podamos también atender, también podamos servirte y puedas tener la total tranquilidad. Eso sí ha sido algo que nos ha enfatizado mucho nuestro apóstol, de poder servir con calidad a la gente, y es que hoy te puedas sentir consentido primero por Dios, pero también a través de las personas y a través de cada servidor que está hoy en la Iglesia Manantial.
1: Perfecto, claro que sí. Y para aquellos que van a traer sus mascotas, también hay un lugar, ¿verdad?
0: Sí, está el espacio de la unidad canina donde puedes llevar tu perrito, puedes dejarlo allí. Allí tenemos un servidor que está apoyándonos con esta labor y va a estar recibiéndolo. De igual manera, hay personas que dicen, no, yo no puedo dejar mi perrito, yo no lo puedo dejar porque tienen un apoyo psicológico para ellos. Hay personas que andan con ellos. Pues bueno, te ubicaremos un espacio, sobre todo en la área de cafetería. En el área de cafetería hay un espacio allí donde te puedes sentar, inclusive te puedes tomar un café y está la pantalla para que puedas verlo, ¿sí? En el templo, pues en el templo, por el ruido, por el movimiento, muchas veces los perritos se tensionan, eso es también estrés para ellos. Entonces hay una zona donde lo puedan dejar y que podamos todos hoy estar dispuestos para poder recibir palabra. Todos los espacios están preparados, los servidores están. Yo esta mañana entré al templo y hoy hay un ambiente lindo, y hay un ambiente lindo de presencia de Dios en el templo, pero también el corazón de cada servidor fue ministrado en la semana, un devocional que los días viernes reciben para poder recibir palabra también y para poder dar lo que hoy cada servidor va a traer. Así que también es necesario tratarlos con honra, con respeto, saludarlos, darles las gracias, que ellos están preparados para poder servir el día de hoy.
1: Totalmente. Bueno, Walter, le tengo ya el tema de lo que hoy se va a tratar en nuestras dos celebraciones, el mensaje, cómo levantarse de la rutina, en la voz de nuestro pastor David Cañas. ¿Qué tal le parece ese tema?
0: ¿Cómo levantarse de la rutina?
1: Levantarse de la rutina es una pregunta.
0: Pero mira que el tema de la rutina es algo que te lleva a la comodidad, y la comodidad destruye mucho, te quita la disciplina que tú adquieres, ¿no? Uno muchas veces la oración la vuelve una rutina. Y a veces hasta uno resulta orando las mismas palabras siempre y uno no se da cuenta porque lo hace de la oración una rutina. Sí, y la oración es una, imagínate todos los días tener, a mí me pasa y a veces luchas con esto, ¿no? Sí. De lo cual, imagínate todos los días tú hablar con la misma persona lo mismo. Todos los días lo mismo.
1: No, qué aburrido. No.
0: Claro, pero pues obviamente tú dices, pero ayer
1: el
0: hablamos
1: problema,
0: de
1: ¿no?
0: eso.
1: De la rutina, precisamente.
0: O no sé si les ha pasado. A mí me ha pasado que hablo a veces con alguien, sí, que hablo muy seguido y me cuenta algo que ya me contó. Y uno en su interior dice, eso ya me lo contó.
1: Pero vuelve y lo repite.
0: Entonces uno lo escucha y a veces hasta pasa una tercera vez. Entonces ya uno la tercera vez dice, eso ya me lo habías contado. A veces nos pasa eso con la oración, lo hacemos una rutina. Y eso pasa realmente, es porque no tenemos una renovación con Dios en la palabra, en los tiempos. Se nos vuelve una rutina el orar en el mismo lugar, inclusive. Mira que yo he encontrado hasta lindo en muchos podcasts que he escuchado cómo la conexión con Dios se vuelve tan real, por ejemplo, cuando sales a caminar. Y uno dice, ¿cómo así? Hay muchas personas que dicen, yo salí a caminar ese día, esto se lo escuché al pastor Danilo Montero, que estaba en una situación súper difícil, y él dice, ese día estaba yo que estallaba, y salí, y él con toda la paciencia, ¿no? Porque es un hombre súper paciente, no es un hombre
1: muy tranquilo,
0: un tono alto, sino es un tema, y él decía, yo salí a caminar, y ese día encontré una conexión con Dios que nunca había encontrado, rompió la rutina, ¿sí? Entonces mira cómo es importante buscar a Dios en todo momento y en todo lugar, ¿sí? Entonces bueno, hoy expectante entonces con esa palabra, hay muchas áreas en nuestra vida que se han vuelto rutina, Danielita, y hoy poder entender que Dios nos da una oportunidad de romper esa rutina, esos esquemas, esas barreras, esas columnas mentales, barreras mentales que nos ponemos, es importante hoy recibir esa palabra de parte de Dios y poder romper todo aquello que está impidiendo nuestra comunión con Dios.
1: Totalmente, bueno, muchas gracias. Hemos escuchado a nuestro amigo de Hoy es Día, que fielmente nos acompaña los domingos, Walter Pedraza, y además administrador de la Iglesia Manantial de Vida Eterna. Muchas gracias, feliz día. Y vamos, entonces ya casi empiezan 5 minutos nuestra primera celebración, nuestro primer servicio. Muchas gracias, Waltercito.
0: Danielita, Dios te bendiga. Danielita, un abrazo, Dios les bendiga. Y bueno, no, expectantes a la palabra y lo que Dios va a hacer en nuestros corazones hoy.
1: Así es.

0: Y somos más que vencedores en el nombre que es sobre todo nombre, el nombre de Jesús. 6:56 minutos de la mañana, nos vamos a una corta pausa y recuerden a las 7, primera celebración en la Iglesia Manantial de Vida Eterna, Avenida Calle 19, 17, número 80-50. Una vez más la dirección, Avenida Calle 17, número 80-50. Y recuerden que la segunda reunión, 10 de la mañana. Y si quieres hacer parte de esta familia, lo puedes hacer en soymanantial.com.co. Queremos que las personas que nos escuchan en la mesa, sí, en la mesa Cundinamarca, puedan tener clara la dirección y por supuesto la hora. Y es que la dirección en nuestro campus La Mesa es calle octava, número 1539, barrio Santa Bárbara, junto a Postres y Postres La Mesa Cundinamarca. Una vez más la dirección para la gente bella de La Mesa, y es calle octava o calle 8, número 1539, barrio Santa Bárbara, junto a Postres y Postres La Mesa Cundinamarca. Único servicio 10 a.m. Allí están los pastores Cristian y Mónica esperándoles para que usted pueda llegar allí en La Mesa Cundinamarca. Muy bien, nos vamos a la pausa. Esto fue Hoy es Día y seguimos conectados porque en instantes llegará nuestra primera celebración de las 7 de la mañana.
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mañana. Quieren seguir exaltando al que nos salvó y nos redimió para siempre. Sí, Señor, te exaltamos. Vamos.

palabra del Señor en Lamentaciones 3 dice: mi porción es Jehová, lo sabe mi alma, por tanto en Él esperaré. Si tu porción está en Jehová, puedes tener toda la certeza de que Él pelea por ti.

vale la pena gastar nuestra vida en ti. Vale la pena entregarte todo a ti. Ponemos nuestro corazón en disposición a ti. Ponemos nuestra mente en disposición a ti. Haz lo que quieras hacer conmigo. ¿Qué tal si esta mañana le decimos, haz lo que tengas que hacer conmigo? Espíritu Santo de Dios, direcciona mi vida. Toma el control de mi vida y haz como tú quieras hacer. Gracias Dios, gracias Padre y gracias Jesús. Te adoramos y te exaltamos esta mañana. A ti sea la gloria, a ti sea la honra, seas alabado por la eternidad. Gracias Dios. ¿Puede tomar asiento? Y quiero que miren estos dos vasos que yo tengo acá. Voy a subirlo. Antes de ello, quiero saludar a todas las personas que están conectadas. Gracias por conectarse. Pero si tú puedes venir a este lugar, a esta casa, a esta iglesia, mira, te esperamos. Ven, ven, ven, ven. Para el segundo culto te estamos esperando. Bueno, ahora sí. Miren, tengo acá este vaso muy cristalino. Este representa a Jesús. ¿Quién quisiera beber de este vaso? ¿Cierto? Se ve limpio, se ve puro. Así es Jesús. Pero tengo acá otro vaso. Y este representa al enemigo. Se ve sucio, ¿cierto? No se ve fresco. Si yo le dijera, tome de esa agua, pastora. Si yo le dijera, usted venga y toma de esta agua, ¿usted la va a tomar? No, ¿cierto? Pero ¿qué es lo que pasa? Que este vaso que representa el pecado, muchos lo ven desagradable, pero comienzan a tomarlo. Y empiezan a decir, no sabe tan mal. Todo mundo sabe que si uno toma de este vaso, algo va a pasar, ¿cierto? Le va a sentar a uno mal. Pero la persona ve el pecado y vuelve y dice, y vuelve y lo toma, y vuelve y lo toma, y vuelve y lo toma, hasta que ya se vuelve un vicio y dices, voy a seguirlo tomando. Y ya no sabes cómo salir de ahí. Pero mira lo que dice la palabra. Acompáñame a Juan, capítulo 4, versículo 13. Y dice así, Jesús contestó, cualquiera que beba de esta agua pronto volverá a tener sed. Pero todos los que beban del agua que yo doy no tendrán sed jamás. Esa agua se convierte en un manantial que brota con frescura dentro de ellos y les da vida eterna. Dios quiere que hagas esto. Toma el agua que Él te ofrece. Aquella que puede dar vida eterna. Aquella que te puede transformar. Aquella que te puede cambiar y hacer esto. No de a poquitos con la otra,

¿Saben qué es lo más bonito? Que Él vuelve y llena el vaso. Y de Él puedes beber más y más y más. Porque de Él hay más. Él es inagotable. Y hoy quiero hacer un llamado especial a aquellas personas que vienen por primera vez o segunda vez. O mira, este es tu caso y tú dices, yo quiero reconciliarme con Dios. Quisiera que levantaras una de tus manos, déjame saludarte. Vienes por primera o segunda vez a este lugar. Permíteme saludarte. Bienvenida, bienvenido, bienvenido. Por acá, bienvenida. Allá, bienvenidos. Por este lado, bienvenida. Y por acá, acá, bienvenidos. Por allá, muy bien, bienvenida. Bueno, ¿podrían hacerme un favor? ¿Podrían ponerse de pie? Mire, yo sé, usted dice, wow, me está mirando una multitud, me da pena. Póngase de pie. Ahora los voy a incomodar un poquito más. ¿Será que usted puede pasar aquí adelante? Permítame saludarle. ¿Usted por qué está pasando aquí adelante? Es porque nosotros como iglesia queremos orar por ustedes. Queremos conocerles. Gracias. Gracias.

0: que aquí, en este lugar, hay personas que se han alejado del propósito de Dios. Y este es tu caso. Tú conocías de Dios, pero tomaste la decisión de no volverlo a escuchar, de no volverte a congregar. Si ese es tu caso, vente para acá. Mira, a quien vas a avergonzar tú es al enemigo. A quien tú vas a avergonzar es el enemigo. No te dé pena, no te dé pena. Ese es tu momento, sí, es tu momento. Pasa aquí adelante, pasa aquí adelante. Ahora, quiero hacer una oración por ustedes, pero quiero invitarles primero. ¿Ustedes quieren orar conmigo? ¿Sí? Vamos a orar al Padre. ¿Me quieren acompañar? Así que le vamos a decir, Padre bueno, gracias por esta mañana, porque te reconozco como mi Señor y mi Salvador. Reconozco que te he fallado, que he pecado, que te he contristado, pero hoy me quiero alinear a tu verdad. Te pido algo especial. Escribe mi nombre en el libro de la vida y no lo borres de allí jamás. Gracias, Dios. Amén y amén. Y ahora toda la iglesia Manantial, vamos a orar por ellos. Y tú que me estás viendo, vamos a orar por ellos, por cada uno de ellos, son bastantes. Así que vamos a decir, Padre bueno, gracias Dios por cada uno de los que tú has traído a este lugar. Señor, son la semilla plantada en tierra fértil. Lo que vas a comenzar el día de hoy con cada uno de ellos, Señor, tú lo perfeccionas y traerás a su familia para que te reconozcan a ti, porque se trata de ti, Cristo. Ellos han reconocido que tienen necesidad de ti. Ellos el día de hoy tienen un corazón dispuesto. Cada lágrima que están depositando, Señor, el día de hoy la depositan en el cielo. Hoy tú los haces llamado hijos tuyos. Gracias, papá. Gracias, padre. Gracias, hijo. Y gracias, Espíritu Santo de Dios. Amén y amén.
1: De bendición, donde vemos cómo el poder de Dios se manifiesta a aquel que le acepta y a aquel que le recibe con todo su corazón. Si en esta mañana has hecho esta oración con nosotros, te invito a que escanees el código QR que aparece en pantalla. Queremos conocerte, queremos orar por tu necesidad y permítenos más bien que podamos orar y creer que Dios puede obrar de una manera sobrenatural en tu vida. La palabra del Señor nos dice allí en Efesios capítulo 2, versículo 8, porque por gracia ustedes han sido salvos, y esto no es de vosotros, sino es un regalo de Dios, y no por obras para que nadie se jacte. Entonces escríbenos, porque queremos orar por ti, damos gracias a Dios por tu vida, porque hoy has recibido el mejor regalo, el regalo de la salvación. Y es un regalo que se recibe por fe, por creer en las obras de Jesús, por creer que Él es el Señor, Él es nuestro Salvador y que Él ha hecho el mayor sacrificio que cualquier persona ha podido hacer por la humanidad, y es dar su vida en la cruz por amor a nosotros. Entonces, te felicitamos por esa decisión que has tomado el día de hoy. Te bendecimos y esperamos que nos puedas escribir para orar por tu necesidad. Volvemos a auditorio principal.
2: Hay un familiar que necesita encontrarse con Jesús. Hay un familiar que necesita de beber de esa agua de vida que es Jesús de Nazaret. Padre, oramos por ese familiar. Yo oro por mis hermanos, por mi sobrino Samuel, y creo que él va a llegar un día, Señor, aquí a este lugar, y se va a rendir a tus pies, y podré decir: mi casa le servirá al Señor, y mi familia encontrará salvación, en el nombre que es sobre todo nombre, en el nombre de Cristo Jesús. Amén. Y amén. Alegrémonos, iglesia, porque nuestra familia también va a llegar a los pies de Cristo y habrá salvación en todos nuestros hogares. Amén. Y en esa misma actitud de gratitud, en esa misma actitud de darle gracias al Señor, de adorarlo en espíritu y en verdad, llegó el tiempo de darle al Señor lo que Él merece. Por eso, si usted necesita un sobre, puede levantar una de sus manos para ser atendido allí a través de los diezmos, las ofrendas, allí en ese sobre. Si usted lo hace a través de los datáfonos, en la parte posterior allí lo podemos atender, o en pantalla está saliendo el código QR donde usted lo puede hacer. También usted que se encuentra allí conectado a través del código QR lo puede hacer por PSE. Y mientras usted está listando allí su ofrenda, su diezmo, esa primicia, esa promesa de Radio Lluvia, ¿cuántos se alegran por nuestras Radio Lluvias? Es un tiempo de palabra, amén. Dice la palabra del Señor allí en el Salmo 121, versículo 1 y 2. Y nos vamos a enfocar mientras usted alista allí esa ofrenda en estos dos versículos. Alzaré mis ojos a los montes. Y hay una pregunta. Y dice: ¿de dónde vendrá mi socorro? Pero dígale a la persona que está a su lado, dígale: pero hay una respuesta. Mi socorro viene de Jehová, que hizo los cielos y la tierra. Y quiero que lo digamos juntos, esa respuesta. Hay una pregunta del salmista, pero hay una respuesta de bendición. Y dice: mi socorro viene de Jehová, que hizo los cielos y la tierra. En el momento que estamos dando, no damos confiando únicamente en nuestra capacidad, en tu empresa, en lo que tú haces, en tu economía. No. Damos confiando de que nuestra provisión y nuestro proveedor se llama Cristo Jesús, es el Señor. Por eso en nuestras fuerzas no lo podemos hacer, pero sabemos que tenemos un Dios que todo lo puede, un Dios que es fuerte y valiente, un Dios que es temible en amor, pero que nos va a dar salvación. Hoy podemos declarar lo mismo: nuestra confianza y nuestra provisión y nuestro sustento vienen del Señor. ¿Y cuánto lo pueden declarar en esta mañana? Quizás tienes un buen empleo, un buen trabajo. Quizás no tengas ahora empleo, pero hoy juntos, como familia unida, podemos declarar que nuestro socorro viene del Señor. Y si usted ya listó esa ofrenda, ese diezmo, le invito a que toda la iglesia esté de pie, por favor. Usted que se encuentra allí conectado, en este momento sabemos que el Señor está trayendo un tiempo nuevo allí para Pereira, para todo el Risaralda, allí Armenia, Manizales, el Chocó. El Señor es el dueño de los cielos y de la tierra, y Él tiene todo bajo control. Por eso levantamos hoy nuestras manos al cielo. Señor, te damos gracias porque tú has sido bueno, porque nuestro socorro viene de ti. ¿De dónde vendrá mi socorro? Tu palabra dice: mi socorro viene de Jehová, que hizo los cielos y la tierra. Por eso te damos gracias en esta mañana, porque tú has sido bueno. Gracias, Señor, por el día, por la noche. Gracias por el alimento. Gracias por la empresa, por la microempresa. Gracias por ese hijo. Gracias por esa universidad, por ese colegio. Gracias por la iglesia Manantial, porque ha sido también canal de bendición para muchas familias, en el nombre de Jesús. Y le invito a que con gozo vaya ofrendando, y a medida que va a ir ofrendando se va sentando, y glorifiquemos el nombre del Señor.

0: otra vez y viene por una iglesia limpia, pura y sin mancha. Y esa es la iglesia del Señor, amén. Quisiera saber si alguien falta por ser atendido. Allí en el costado sur faltan bastantes personas, aquí en el costado occidental. Y mientras esas personas están siendo atendidas, le invito a que juntos levantemos las manos al cielo. Y dice en ese mismo capítulo del Salmo 121, Jehová es tu guardador, Jehová es tu sombra, tu mano derecha, el sol no te fatigará de día ni la luna de noche, Jehová te guardará de todo mal, Él guardará tu alma, Jehová guardará tu salida y tu entrada desde ahora y para siempre. Y Padre, creemos que tú también guardarás nuestra economía, guardarás la economía del pueblo, guardarás la economía, Señor, de esa persona que está allí laborando, de esa ama de casa, de ese empresario, Señor. Hoy te pido que la economía del pueblo colombiano y de la iglesia Manantial sea bendecida en ti, en el nombre de Jesús, amén y amén. Iglesia, aplaudamos al Señor y es tiempo de escuchar palabra de Dios, amén.
1: Muy bien, iglesia, buenos días. Qué bueno es comenzar una semana dándole gracias a Dios, estando en la casa de Dios, reunirnos, adorar, celebrar su nombre, exaltarlo. Así que le felicito, y a todas las personas también que se conectan a través de la internet, en cualquier lugar donde usted esté. Decía mi esposa hace unos minutos, sean ustedes bienvenidos a este lugar. Bien, estamos, ya han pasado 12, 13 días de los acontecimientos del 10 de agosto del temblor. Y hubo una noticia, entre tanto lo que pasó, hubo una noticia que me llamó la atención. Uno de los periódicos de mayor circulación en Colombia, y lo registraron incluso varios periódicos, este era el titular: las razones por las que Armenia no tuvo estructuras colapsadas ni muertos a causa del terremoto que sacudió a Colombia. Y en uno de sus párrafos decía que aunque las autoridades locales han reportado que 80 edificaciones tienen orden de evacuación y riesgo de colapso, y más de 8.000 viviendas o edificios tuvieron algún tipo de afectación, ninguno colapsó durante el terremoto, lo que permitió que todos los habitantes pudieran salir de sus viviendas sin que ninguna persona quedara atrapada o falleciera. Hay un mapa que quiero, porque quizás hay personas que nos ven fuera de Colombia y quizás no tengan la dimensión de lo que estamos hablando. El epicentro fue allí en el departamento del Chocó. Usted encuentra ahí Manizales, Pereira, Armenia y aquí abajo Cali. Cali siendo una de las ciudades, junto con Pereira, más afectadas como capitales. Y Armenia está en la mitad. Se encuentra Armenia. Y lo que dice la noticia es que en Armenia ningún edificio colapsó a causa del temblor en ese instante, y por lo tanto no hubo muertos, no hubo fallecidos a causa del temblor como tal. Y sí, algunas edificaciones, según leía la prensa, 80 tienen como que orden de demolición y no pueden sostenerse, pero ninguna colapsó, ninguno murió. ¿Y cuál es la razón? Sigue diciendo la noticia. La razón es que a causa del temblor que ellos tuvieron en 1999, allá en enero de ese año, dice la noticia que el 75% de la ciudad en aquel entonces colapsó. Hubo casi 1.000 personas fallecidas por ese temblor. A razón de eso, el gobierno, las entidades, las autoridades establecieron un plan de reconstrucción de aquel territorio y preveyeron que volviese, ¿qué pasaría si volviese a temblar la tierra? En aquel tiempo, el primer temblor en el 99, que devastó casi toda Armenia, la escala fue 6.4, 6.2, y esta fue 7.4. Esta fue mayor. Pero aún así, las edificaciones, la ciudad estaba preparada y por lo tanto no hubo víctimas a causa del temblor. Me llamó la atención. Y coincidió con que esa semana llamé a un amigo de otro país, o mejor, él me llamó a preguntarnos cómo estaba la familia, cómo estaban las personas que conocíamos. Y él vive en Chile. En Chile tiembla continuamente. Allá incluso han tenido temblores hasta del 9.5. Una locura de temblores. Entonces estaba hablando con él y hablando acerca de todo esto que pasó, y él me decía esta frase, me decía: el problema como tal no es que tiemble. Temblores hay todo el tiempo, y temblores van a seguir existiendo todo el tiempo. Y si usted lee la Biblia, incluso dice que antes los temblores se van a incrementar y cada vez van a ser más y más. El problema no es el temblor, me decía él, el problema es que no estamos preparados para los temblores. Y claro, lo relacionaba con la noticia que leí acerca de Armenia y tenía toda la razón. Dije, claro, en Armenia estaban preparados, por eso ni un edificio se cayó, ninguno colapsó en medio del temblor, y por eso no hubo víctimas fatales a causa del temblor. Y sí, claro, hay edificios que tienen que arreglarse, el temblor fue muy fuerte, algunos los van a demoler, los van a volver a reconstruir, pero cuando se construye bajo norma, la norma de la sismorresistencia, no es para que el edificio no se fracture, lo que busca la norma es que el edificio no caiga para que no aplaste a nadie. Y me es inevitable, al pensar en estos acontecimientos y en esta noticia, no pensar en Mateo capítulo 7, verso 24 al 26. Cuando Jesús le habla para finalizar lo que conocemos como el sermón del monte. Jesús está en una colina. Capítulo 5 comienza a narrarnos acerca del sermón del monte. Para que usted lo tenga presente, el sermón del monte son 22 enseñanzas que Jesús da. 22 enseñanzas. En ellas Jesús está estableciendo los principios del reino de los cielos. De esas 22 enseñanzas, todas ellas se enfocan en cómo experimentar el reino de los cielos en esta tierra. Cómo experimentar la verdad de Dios en nuestra vida, en nuestra familia, en nuestra casa. Son 22 enseñanzas prácticas de la vida diaria. Incluso ninguna de ellas tiene un trasfondo hacia la eternidad. Solo una de ellas quizás tiene algún matiz que habla acerca de la eternidad, pero todas hablan de cómo experimentar la vida de Dios, la verdad de Dios, el reino de Dios en esta tierra. En el Sermón del Monte, la primera palabra que Jesús dice es bienaventurados. Y la última palabra del Sermón del Monte es ruina. Así que Jesús va a comparar y va a dar dos caminos. El camino de bienaventurado, bienaventurado significa dichoso, pleno, feliz. Ruina, catástrofe, caos, dolor. Así que hay dos caminos en esta enseñanza del Sermón del Monte. Y dice el texto, comienza en Mateo capítulo 5, dice que Jesús subió a un monte y se sentó allí y comenzó a hablarle a sus discípulos. Había una gran multitud, pero Jesús comienza hablándole el Sermón del Monte a sus discípulos. Se ve por el transcurrir del capítulo 5, 6 y 7, que es cuando termina el Sermón del Monte, que la multitud comenzó a acercarse cada vez más y más y más. Así que esta última enseñanza ya no es para los discípulos. Poco a poco el Sermón del Monte, que era solo para los discípulos, se fue transformando en una alocución que le llegó a todos los que estaban en aquel lugar. Y con estas palabras termina Jesús el Sermón del Monte diciendo: cualquiera pues que me oye estas palabras y las hace le compararé a un hombre prudente que edificó su casa sobre la roca. Cualquiera que me oye, aquí ya no hay solamente unos pocos, no hay unos pequeños, no hay unos grandes, cualquiera pues que me oye estas palabras y las hace, lo voy a comparar como a una persona prudente, a un constructor prudente que edifica su casa sobre una roca. Descendió lluvia, vinieron ríos, soplaron vientos y golpearon contra aquella casa y no cayó porque estaba fundada sobre la, diga conmigo, estaba fundada sobre la roca. Una vez más, estaba fundada sobre la roca. Verso 26. Pero otra vez, pero cualquiera que me oye estas palabras y no la hace, lo compararé a un edificador, a un constructor, a un hombre insensato que construye, que edifica su casa sobre la arena. Lo mismo, descendió lluvia, vinieron ríos, soplaron vientos y dieron con ímpetu contra aquella casa y cayó, y fue grande su ruina. Jesús tenía autoridad para hablar acerca de las construcciones, de las edificaciones. Dice la Biblia que Jesús era un carpintero. La palabra en griego, carpintero, es tecnón. Esa palabra nosotros le hemos puesto a Jesús generalmente como uno que trabaja como en un taller de carpintería, arreglando mesas y camas. Pero la palabra en el original es un artesano constructor. Y se entiende por la palabra que Jesús no era un carpintero de un taller de carpintería, Jesús era un constructor. Así que Jesús tiene entendimiento de lo que está hablando. La gente sabe que él era un constructor y la gente entonces escucha y fácil la relación. Pero adicional a eso, Jesús usa esta parábola para enfatizar la importancia no solamente de oír, sino de obedecer lo que oímos. Para el pueblo que estaba escuchando, para la multitud que estaba escuchando, esta parábola tiene mucho realismo. En la cultura hebrea, el matrimonio tenía dos etapas. El vínculo matrimonial tenía dos etapas. En la primera de ellas se firmaba un pacto, se hacía un pacto matrimonial. Era legal. Ese pacto matrimonial se entregaban unas arras. En ese pacto matrimonial, el pacto se confirmaba, había una señal, que era una copa de vino. Se acordaba la pareja. Y una vez ellos firmaban el pacto y hacían el pacto, esa primera etapa no se iban a vivir juntos todavía. Esa etapa se llamaba el desposorio. ¿Y en qué consistía? El hombre ya casado, la mujer ya casada, el hombre se iba a construirle casa a su esposa. Tenía que construirle casa. No existía un mercado inmobiliario para arrendar casa o para comprar casa, sino que cada uno construía su propia casa. Al ser un lugar desértico y al ser un lugar de diferentes temporadas, las cuatro temporadas, no era normal, pero era posible que una persona, al comenzar a excavar los cimientos de su casa, generalmente las casas se construían en temporada donde no había cosecha, donde ya se había recogido la cosecha, y coincidía con la época del verano, mucho sol, la tierra se hacía dura. Así que una persona al edificar su casa era probable que se confundiera, y al estar excavando, buscando los cimientos, al tocar esa arena seca, dura, que parecía una roca, aquel hombre insensato pensara que había llegado al fundamento y sobre ese fundamento edificara su casa. Pero era una insensatez, era una locura. Así que era común, por eso le digo que era una parábola que tiene mucho realismo, donde la gente, todo el mundo, tenía que construir sus casas cuando hacían este pacto matrimonial. Y Jesús, cuando dice: cualquiera pues que me oye estas palabras, lo compararé a un hombre. La palabra ahí en el original es la palabra aner, que significa un esposo, significa un marido. Uno que está construyendo casa, que ya se casó y está construyendo casa para su esposa. Así que la multitud entendía lo que Jesús estaba hablando. Y sobre esto quiero que meditemos en esta mañana y saquemos lecciones para que podamos entender cómo reconstruir si quizás hemos caído en la ruina, si quizás hemos pasado por un momento difícil, si quizás hemos atravesado una tormenta, o incluso para que estemos preparados. Porque el problema no son las tormentas, el problema es que la mayoría de nosotros no estamos preparados para las tormentas. Bien, lo primero que quiero dejar en su corazón: según Jesús, hay dos cosas que son inevitables en esta narración. Dos cosas son inevitables. Número uno, las tormentas. Las tormentas son inevitables. No quiero asustarlo, pero tampoco quiero engañarlo. Las tormentas son inevitables. Todos nosotros continuamente experimentamos tormentas. No quiero hacer del texto una teología acerca de las tormentas, una doctrina acerca de las tormentas, pero Jesús se toma el tiempo para relatar cómo es esa tormenta. Dice que, número uno, descendió lluvia, vinieron ríos y soplaron vientos. Si usted mira cada amenaza, una viene de arriba, la lluvia, una viene de abajo, los ríos, otra viene de costado, los vientos. No quiero hacer una doctrina que la de arriba significa esto y la de abajo significa esto y la de costado significa esto, porque el texto no me lo permite hacer. Eso no es el enfoque de lo que está narrando Jesús. Pero él sí quiere ilustrar que sea de arriba, sea de abajo, sea por un lado, sea por el otro, siempre vendrán tormentas. Las tormentas son inevitables. Son inevitables. En un matrimonio se presentan tormentas, con los hijos se presentan tormentas, aún en la salud se presentan tormentas, en la economía hay momentos de tormentas, en nuestra vida espiritual hay momentos de tormentas, en nuestro caminar con Dios hay momentos de tormentas, en el trabajo, en la empresa, en la nación, en el país, en el mundo. Las tormentas son inevitables. De ahí la importancia de que cuando usted vaya a edificar algo, lo edifique sobre la roca. Que usted esté preparado para la tormenta. Las tormentas son inevitables. Ahora bien, Jesús, note que en el texto Jesús no está prometiendo una vida sin tormentas. Tanto al hombre sabio, al hombre prudente, como al hombre insensato, al hombre necio, a ambos vino la misma tormenta. Jesús no prometió una vida sin tormentas. Lo que Jesús está prometiendo y asegurando es ser el fundamento firme que sostiene tu vida cuando llega cualquier tipo de tormenta. Esa es la promesa de Jesús. El evangelio, el cristianismo, no es un disfraz, no es una capa, no es un paraguas que te va a evitar o te va a eximir de las tormentas de la vida. Las tormentas son inevitables. El evangelio promete lo que Cristo prometió, lo que Cristo te garantizó, es que Él sería el fundamento firme, Él sería el refugio cuando tú y yo estemos atravesando cualquier tipo de tormenta, la ruina, la muerte, la desesperación. Para los que estamos anclados en Cristo, cimentados en Cristo, no es la última palabra, no es el final de una historia. Jesús mismo lo dijo en Romanos 8. Y sabemos que a los que aman a Dios, todas las cosas les ayuda para bien. A los que aman a Dios. Y es más, Jesús también dijo a sus discípulos: estas cosas os he hablado para que en mí tengáis paz. Y añadió y dijo: en este mundo tendréis aflicción, pero confiad, yo he vencido al mundo. Súper interesante lo que Jesús está enseñando acá. Jesús una y otra vez a sus discípulos les habló acerca de los momentos difíciles que ellos atravesarían, de las persecuciones que ellos vivirían. Jesús nunca nos promete, no es cierto, Jesús nunca nos promete una vida sin aflicciones. Sería yo irresponsable desde este púlpito decirte que si tú sigues a Dios, si tú amas a Dios y si tú caminas con Dios, nunca tendrás aflicciones, nunca experimentarás el dolor, nunca tendrás tormentas, no. Jesús dijo: en este mundo tendréis aflicción, pero confiad, yo he vencido al mundo. Y recuerda lo que dijo: estas cosas os he hablado para que en mí tengáis paz. ¿Cuál es la relación? Cuando Jesús dice: estas cosas os he hablado para que tengáis paz, si usted mira el verbo presente es ahora. Estas cosas te está hablando Jesús para que hoy tengas paz. Recuerda esto: en este mundo tendréis futuro aflicción, pero confiad, yo ya he vencido al mundo pasado, presente, futuro y pasado. Mire, se lo ilustro de esta manera. Jesús está diciéndoles, hoy quiero a sus discípulos, les está diciendo, las tormentas son inevitables, pero quiero que tengan paz. Y alguno pregunta, ¿y por qué? Dice, porque en el pasado yo ya vencí toda tormenta. Por lo tanto, en el futuro ustedes experimentarán mi victoria. Eso es parecido a esto. No sé, hay un partido de fútbol y por algún motivo usted ya sabe el resultado final. El partido, su equipo lo gana 5-3. Entonces usted está en el primer tiempo, pero en el primer tiempo su equipo pierde 3-0. Entonces, ¿cómo usted ve? Y usted ve que la gente que está a su lado, están viendo el partido, gol en contra. Uy, usted dice, no, pero ¿cómo así? 2-0, pero ¿qué es esta cosa? 3-0, no, esto ya. Y los que están al lado están ya criticando, vociferando, desanimados, y usted está relajado. Y dicen, ¿y usted por qué está así tan tranquilo? Dice, mire, yo hoy tengo paz. Yo tengo hoy paz. Yo estoy relajado. No, pero va perdiendo, lo van a eliminar su equipo, esto y lo otro. No tengo problema. Es que yo ya fui y yo ya vi que el otro equipo está derrotado. El otro equipo ya perdió. Entonces, por lo tanto, esta aflicción que yo estoy atravesando, puesto que parece un 3-0, yo ya conozco el resultado final. Y mi equipo va a ganar 5-3. Por lo tanto, hoy tengo paz. Es lo que Jesús está hablando. En este mundo tendráis aflicciones, pero confiad, yo ya lo vencí. Ya eso está ganado. El resultado final nos favorece. El resultado final es que Cristo venció toda enfermedad, toda ruina, toda pobreza. Cristo venció toda rebeldía, todo caos, toda oposición, todo aquello que quiera levantarse contra tu vida, Cristo ya lo venció. Ya lo venció. Entonces, en el texto hay dos cosas inevitables. Número uno, las tormentas. No nos engañemos, las tormentas son. Pero ¿qué más es inevitable? La victoria de Cristo. Tanto las tormentas son inevitables, vendrán, pero la victoria de Cristo también es inevitable. La victoria de Cristo vendrá. Es ahora. ¿Qué es lo que hace que tú estés del lado de la tormenta o el lado de la victoria? ¿Del lado de la derrota o el lado de la paz? Tu obediencia, lo que Jesús les está enseñando es, miren, la obediencia no me evita las tormentas, pero la obediencia es la que me permite apropiarme de la victoria de Cristo. Y en esto quiero ser claro. Tu obediencia no te da victorias. Se lo vuelvo a repetir. Porque a veces nos hacemos una confusión con la Biblia. Una vez más, mi obediencia a Dios no derrota al enemigo. ¿Es claro con eso? Mi obediencia no derrota al enemigo. Tu obediencia y mi obediencia no tienen tanto poder y autoridad. No. Cristo derrotó al enemigo. Tu obediencia, mi obediencia a Cristo hace que yo me apropie de la victoria que Cristo ya conquistó. Esa es la razón de la obediencia. ¿Por qué tengo que obedecer? Porque a veces nosotros tenemos esta confusión en nuestra mente, como si nosotros tuviéramos que luchar y conquistar nuestras propias victorias. Y eso no enseña el Evangelio. Cristo fue el que derrotó a Satanás. Cristo fue el que derrotó la enfermedad. Cristo es el que derrotó la muerte. Cristo es el que derrotó la ruina. Cristo es el que derrotó la separación, el divorcio. Cristo es el que derrotó las adicciones. Cristo es el que derrotó la perversidad. Cristo es el que derrotó la violencia, el caos. Es Cristo el que lo derrotó, no nosotros. Pero a causa de nuestra obediencia, yo me apropio de la victoria de Cristo. Cuando tú y yo obedecemos, estamos tomando la victoria de Cristo. Nos estamos anclando en la victoria de Cristo. Nos estamos haciendo parte en la victoria de Cristo. Es como si nosotros, sin haber corrido la carrera, sin haber luchado en la batalla, sin haber conquistado la victoria, nos metemos en el equipo ganador. No jugamos, no entrenamos, no participamos, no sudamos, pero a causa de la obra de Cristo estamos ahí metidos. Y celebramos como si nosotros lo hubiéramos ganado, pero no te engañes, no te confundes, ni tu obediencia no es la que te da la victoria. Tu obediencia lo que hace es que te apropias de la victoria que Cristo ganó por ti. Y es lo que Él está diciendo, todo aquel que oye mis palabras y las hace, se hace uno conmigo. Yo soy la roca fuerte, dice Cristo. Si ustedes no me oyen, yo sigo teniendo la victoria. Si ustedes no caminan conmigo, yo sigo siendo victorioso, yo sigo siendo rey, yo sigo siendo eterno. Si ustedes me obedecen, se hacen uno conmigo. Si ustedes no me obedecen, están separados de mí. Y separados de mí, nada podemos hacer. Ahora, por eso Jesús dice, número 2, antes que la tormenta llegue, ¿qué debemos hacer? Dice la Biblia, actúa. Antes que las tormentas son inevitables, pero actúa, edifica tu vida sobre la roca que es Cristo, actúa. Actúa. Jesús durante el Sermón del Monte, una y otra vez les dice a la multitud, ustedes han oído, mire, Mateo, le dije que este es el cierre de todo un sermón que comienza en el capítulo 5 de Mateo. Son 22 pequeños mensajes. Mateo 5, 21. Vaya a su Biblia, ¿qué dice ahí? Mateo 5:21 dice, oísteis que fue dicho. Mateo 5:27, oísteis que fue dicho. Mateo 5:31, también fue dicho. Mateo 5:33, además habéis oído que fue dicho. Mateo 5:38, oísteis que fue dicho. Mateo 5:33, oísteis que fue dicho. Jesús está confrontando y diciéndole a la multitud: ustedes son excelentes, pero muy buenos oidores. Como oidores, ustedes son los mejores. Todo el tiempo Jesús les dice: ustedes han oído, ustedes han oído, ustedes han oído, ustedes recuerdan lo que ustedes han oído. ¿Cuál es el problema? Que ustedes son excelentes oidores, pero muy poco, incluso muy malos hacedores de la palabra de Dios. Y por eso Él los compara con un hombre sabio o un hombre prudente. La palabra ahí, prudente o sabio, es una persona no que tiene conocimiento, porque uno que oye, por naturaleza, tiene conocimiento. Usted se la pasa oyendo noticias, se la pasa oyendo ciencia, se la pasa oyendo arte, se la pasa oyendo de muchos temas, y por naturaleza, por lógica, usted va a adquirir mucho conocimiento. Jesús no está hablando del conocimiento, está hablando de la sabiduría. Cualquiera tiene conocimiento a causa de oír. Pero Jesús dice: no, pero el sabio, ¿qué es una persona sabia según la Escritura? Y lo hemos estado estudiando también en nuestros grupos de crecimiento. Recuerde que estamos en nuestra segunda temporada de grupos. Lo hemos estado hablando acerca de la sabiduría. La sabiduría es aquella habilidad para poner en práctica las verdades de Cristo, las verdades bíblicas en la vida diaria. Eso es una persona sabia conforme a la Escritura. Uno que no solamente oye, sino uno que aplica las verdades de Dios en su vida diaria. A esa persona es la que se prepara, y esa es la persona que permanece firme en medio de las tormentas. Es esa la persona. Jesús está comparando hombres sabios. ¿Y qué es un hombre insensato? El hombre insensato, en el original, la palabra es moros, significa necio o tonto, sin entendimiento. Uno que sabe lo que tiene que hacer y no lo hace. Un insensato no es uno que no conoce. Una persona que no conoce es un ignorante. Ignora de algún tema. Yo soy ignorante en muchos temas. No los conozco. Pero la Biblia, cuando habla de insensato, no es que ignoremos algún conocimiento sobre algún tema. Lo que nos está advirtiendo la Biblia es que, a pesar de que conocemos lo que tenemos que hacer, aún así no lo hacemos. Ese es el que no se prepara para cuando vienen las tormentas. Ese es el que no se puede apropiar de la victoria de Cristo que Él le entregó. Ese es el que está a la deriva. Mire, no basta con oír a Jesús, no basta con creer en Jesús, no basta con cantarle a Jesús, incluso no basta con orar, no basta con levantar sus manos. Lo que es necesario es obedecer a Jesús. No es suficiente con que usted venga a la iglesia. Lo felicito por venir, pero no es suficiente. No es suficiente con que usted lo adore en esta mañana, no es suficiente. No es suficiente con que usted le crea, no es suficiente. No es suficiente con que usted haga que me está escuchando, no es suficiente. Lo que es necesario es que usted obedezca la palabra de Dios. Obedezca, aplique las verdades bíblicas de la palabra en su vida diaria. Jesús, por ejemplo, les habla a los esposos en el Sermón del Monte y les dice: mire, ustedes están muy satisfechos porque ustedes no son adúlteros, no son infieles con su esposa, y ustedes han dicho, han oído decir que es suficiente con que usted no sea adúltero. Pero le digo una verdad: lo que destruye el matrimonio no es solo el acto físico del engaño, lo que realmente destruye el matrimonio y donde se origina todo es la perversidad, es la morbosidad, es el coqueteo con otra mujer o con otro hombre. Es cuando usted le abre puertas, cuando usted mira la televisión y ve cosas vulgares, seductoras, cuando usted se permite conversar con una compañera de trabajo, cuando usted genera confianzas con alguien que no es su esposo, que no es su esposa, cuando usted ofende a su esposa, cuando usted hiere a su esposo, cuando usted anda en una pelea, en una disputa, y Jesús comienza a confrontar. ¡Ojo! Les habla, por ejemplo, acerca de la crítica. ¿A ustedes piensan que está bien hablar mal del otro? Y es donde les dice: antes de mirar la paja en el ojo del otro, mire la viga que usted mismo tiene en su ojo. Jesús comienza a hablarles acerca de las finanzas, por ejemplo. Le dice, ustedes persiguen las finanzas, uno no puede tener dos señores. O usted ama las finanzas o usted ama a Dios. Someta su área financiera, someta su deseo de crecer, de prosperar, de avanzar. Sométalo y dele el primer lugar a Dios. Haga las cosas como Dios manda, maneje su empresa, su negocio a la manera de Dios, en la línea de Dios, en el diseño de Dios. No sea que después venga una tormenta y usted lo pierda todo. Jesús, le repito, los 22 sermones son sermones prácticos que Jesús da en lo que llamamos el Sermón del Monte, el Sermón del Reino. Y les dice,

aprendan, pero háganlo con la motivación correcta. Háganlo con la motivación correcta. Nuestra ofrenda es para gratitud a Dios. Nosotros no ofrendamos, no le damos a Dios para sobornar a Dios, o para ganar un milagro de Dios, o para comprar un milagro. Estos días una hermana me dijo: pastor, estoy muy triste porque yo ofrendé para que un familiar mío tuviera trabajo. Estaba en su trabajo, lo estaban persiguiendo, amenazando. Había una tentativa que lo iban a despedir. Y yo le dije a mi familiar, que no conocía a Dios, le dije: vamos a dar una ofrenda y eso Diosito nos va a contestar. ¿Y qué pasó? Le dije a la hermana: ofrendé, al otro día lo echaron. Le dije: claro, ¿usted dónde encuentra en la Biblia que eso es así? ¿Dónde en la Biblia le dice que usted está comprando o pagando o sobornando? Ay, de verdad, pastor, es que uno sí, a veces uno cree unas cosas. ¿Sí? Jesús es muy claro y dije: dejen de ser excelentes oidores y sean excelentes hacedores. Ahora, ¿qué es la obediencia? Porque hemos estado hablando de lo que es inevitable, tenemos que prepararnos, la importancia de obedecer, pero bíblicamente, ¿qué es la obediencia de la que nos habla Jesús? Mire, la obediencia no es perfección, no es nunca equivocarnos. La obediencia no habla tanto de perfección, habla más de dirección. La obediencia bíblica no se resume en una persona que nunca se equivoca o que nunca falla o que nunca desobedece. Es una tendencia, es un camino. Yo cumplo este año, en diciembre, 19 años de casado. Siguiendo los pasos de mi papá, que cumplieron 53 años en febrero. Mucho tiempo, ¿no? Y claro, mi papá me ha dado consejos, mi mamá me ha dado consejos para permanecer 53 años de matrimonio sin escándalos, sin divorcios, sin separaciones. De pronto sí, una que otra plancha rota y una punto. No, mentira, no. Pero han permanecido 53 años. Entonces mi papá me da consejos, mi mamá me da consejos. Hijo, trate así a su esposa. Hijo, haga esto con su esposa. Hijo, sea cariñoso. Hijo, no la regañe. También le da consejos a mi esposa. Ella le dice: si le va a pegar, pégale los lunes. No, mentira, no, no, dices. No, no, le da consejos a mi esposa cómo me debe tratar. Y nos dan consejos. Ahora, yo le confieso que de todos los consejos que mi papá y mi mamá me han dado en estos 19 años de matrimonio, no todos los he cumplido siempre. En alguno me he equivocado. En alguno he fallado y he reconocido y he pedido perdón y he vuelto a hacer las cosas bien. Y mi esposa también se ha equivocado. De pronto ella más que yo, siendo honestos. Ella más que yo. Pero aquí voy al punto. El enfoque no es tanto que no nos equivoquemos, perfección. Es que estemos con la dirección correcta de lo que tenemos que hacer. Mi esposa y yo nos hemos puesto, queremos reclamar la fidelidad de Dios, la victoria de Dios. Hemos dicho: en nuestro matrimonio no habrá adulterio, en nuestro matrimonio no habrá infidelidad, en nuestro matrimonio no habrán engaños, en nuestro matrimonio no van a haber golpes, en nuestro matrimonio no van a haber maltratos, palabras soeces, no van a haber separaciones. Y por la gracia de Dios, en estos 19 años lo hemos cumplido. Ahora, ¿es un matrimonio perfecto? No, nos hemos equivocado. Ella más que yo, pero nos hemos equivocado. Pero yo ya la he perdonado. Nos hemos equivocado. Pero si estamos en la dirección correcta, que es lo que Dios nos llamó, la dirección de la fidelidad, la dirección de la estabilidad matrimonial, la dirección de ser testimonio para nuestros hijos. De ahí entonces que te vuelvo a afirmar, la obediencia no habla tanto de perfección. La obediencia que

0: Dios nos pide. Es más, Dios sabe que tú y yo en algún momento nos vamos a equivocar. Dios reconoce que nuestras debilidades vamos a fallar. En mi vida con Dios, en mi comunión con Dios, he tenido la meta de buscarlo todos los días, de leer la palabra todos los días, de adorarlo todos los días. ¿Lo he cumplido todos los días? Pienso que no. Hay días que no lo he hecho. Ah, pero el día que no lo hago, me confronto. El día que no lo hago, recapacito. Y me mantengo en la dirección correcta. Permanezco en lo que Dios me llamó a hacer. Así que cuando hablamos de obediencia, no quiero que usted piense o entienda que le estoy hablando de perfección, de nunca equivocarse. Esa no es la obediencia que nos enseña la Escritura. Habla más de la dirección correcta, de permanecer. Cristo Jesús le dijo: permanezcan en mí, caminen conmigo, separados de mí nada pueden hacer. Ahora, aquí hay una verdad profunda. Cuando hablamos de obediencia, Dios no solo mira lo que obedeces, sino mira por qué lo obedeces. Cuando hablamos de obediencia a la luz de la palabra, es mucho más importante por qué obedeces que lo que estás obedeciendo. ¿Y por qué te digo esto? Porque muchas personas piensan que con el simplemente hecho de obedecer, eso agrada a Dios. Pero no se te olvide que Dios no mira lo que mira el hombre, Dios mira el corazón del hombre. Por lo tanto, para Dios es importante la motivación por la cual tú obedeces. Cuando hablamos de motivación, tienes que tener claro. Generalmente las personas tienen dos motivaciones. Algunos obedecen por temor a Dios. Por temor, por el castigo. Es que si yo desobedezco a Dios, me va mal. Si yo desobedezco a Dios, las cosas me salen al revés. Si yo desobedezco a Dios, viene caos. Y entonces esta es la motivación. ¿Por qué tú obedeces a Dios? ¿Por qué tú vienes a la iglesia el domingo en la mañana? Ay, para que en la semana me vaya bien. Porque cuando no vengo el domingo, todo me sale mal. ¿Cuál es la motivación de esa obediencia? El temor, el miedo, el castigo. Otras personas obedecen por conveniencia. Ya no es por el castigo, sino es por la recompensa. A mí me conviene obedecer a Dios porque cuando yo lo obedezco, Él me da premios. Él me da recompensas. Ambos casos están equivocados. La obediencia que le agrada a Dios es la obediencia que es una consecuencia, que es una expresión mejor de tu amor, de tu fe y de tu gratitud a Dios. Una vez más, mire, se lo voy a explicar de esta manera. Usted no requiere obediencia para ser salvo. ¿Escuchó? Una vez más, usted no requiere obediencia para ser salvo. La Biblia no me dice que por mi obediencia yo soy salvo. Me dice es que por la gracia de Cristo Jesús, yo y usted somos perdonados por nuestros pecados, somos limpiados. A causa del Evangelio, a causa de la obra de Cristo, es que usted y yo somos salvos, no por nuestra obediencia. La salvación no requiere obediencia. Requiere arrepentimiento, requiere fe, pero no requiere obediencia. La salvación no requiere obediencia, es todo lo contrario. La salvación produce obediencia. Cuando usted y yo nos despertamos, nuestro entendimiento viene a la verdad, a la claridad, y reconocemos que Cristo, a pesar de lo que somos nosotros y de lo que hemos hecho, nos buscó, nos amó, nos perdonó, nos redimió, nos justificó, nos santificó, nos liberó de nuestros pecados. A causa de la obra de Cristo, nuestro corazón se desborda en amor, en gratitud, en fe a Dios, y entonces la salvación produce obediencia. La obediencia que Dios está buscando es la consecuencia de conocerlo a Él, la consecuencia de experimentarlo a Él, la consecuencia de estar asombrados por su gracia, por su amor, por su perdón, a causa de todo lo que Él ha hecho y nada yo merezco. Entonces yo decido ser obediente a Dios. Es decir, que tu falta de obediencia solamente está evidenciando tu falta de amor, tu falta de gratitud y tu falta de fe hacia Dios. Cuando tú reconoces todo lo que Él ha hecho, tú te maravillas por lo que Él ha hecho y en consecuencia tú le agradeces. Tú le agradeces. Te pongo un ejemplo. Yo le conté cómo me aparté del Señor durante casi 16 años. Y no solamente herí el corazón de Dios, sino que además herí el corazón de mis papás. Los engañé, les mentí, los traicioné, los chalequeé. Claro que era adicto, vicioso, loco, elegante pero loco. Ahora, mis papás me amaron, me perdonaron, me cuidaron, me sostuvieron, me disciplinaron, claro que sí, pero con tanto amor. Mi papá nunca me dijo, estoy cansado de usted, le voy a quitar el apellido. No, pudiéndolo haber hecho. Mi papá tuvo tanta misericordia, mi mamá tuvo tanta gracia para conmigo, que me trataron tan bien. Y nunca, nunca mi obediencia fue la clave para que ellos me perdonaran. Nunca mi obediencia fue la clave para que ellos me amaran. Nunca mi obediencia fue la clave para que ellos me soportaran, oraran por mí, me cuidaran. Cuando un día yo soy consciente de todo el amor que mis padres han tenido para conmigo, de toda la paciencia que han tenido, de todo el favor con el que me han cuidado, cuando soy consciente de ese amor tan grande, a causa de lo que ellos han hecho, yo decido entonces ser obediente a ellos, a Dios y a ellos, para agradecerles por todo lo que han hecho por mí. La obediencia es una consecuencia de experimentar el amor de Dios. Por eso me cuesta cuando oigo a alguien decir, es que obedecer a Dios es muy difícil. Eso es falso, la Biblia no enseña eso, en ningún lugar dice eso, todo lo contrario. Jesús dice, obedecer mis mandamientos, Mateo 11:30, obedecer mis mandamientos es fácil, porque mi carga no es pesada, mi carga antes es ligera, obedecerme a mí es fácil. Cuando oigo a una persona que dice, obedecer a Dios es muy difícil, lo único que está evidenciando es su falta de amor por Dios. Porque cuando tú estás enamorado, cuando tú estás sorprendido, cuando tú estás agradecido, tú obedeces con pasión, tú obedeces con gratitud, tú obedeces con determinación. Yo lo noto en mi vida. Cuando por algún momento me cuesta obedecer a Dios, experimento algo que me cuesta, digo, el problema no es la obediencia, el problema es que no estoy amando a Dios como lo debo amar. El problema es que no le estoy dando mi primer lugar en mi corazón a Dios. Uno cuando está enamorado, uno hace locuras. Acuérdese usted cuando estaba enamorado. Usted hacía locuras por él o por ella. Hacía sacrificios por él o por ella. Y para usted era fácil, sencillo. No me digas que orar es difícil. Cuando tú estás hablando con el enamorado, no tienes ni tema para hablar. Pero hablas y hablas. Cuelga tú. No tú. No, pero primero tú. Y ahí llevan una hora. Porque están enamorados. La obediencia que Dios nos demanda, la motivación, es mi obediencia es una consecuencia de su salvación. Mi motivación es agradarle y agradecerle. Es verdad, la obediencia es un proceso. Nosotros no aprendemos. O mejor, nosotros no nacemos con la habilidad de obedecer. Nuestra naturaleza es desobedecer. Tenemos que aprender. Y en ese proceso nos vamos a equivocar. Pero mantente en la dirección correcta de obedecer a Dios. Siempre te he dicho esta verdad y hoy es bueno que la recuerdes. La obediencia no te garantiza que todas las cosas te salgan bien. La obediencia a Dios lo que te garantiza es que todas las cosas terminen bien. Terminen bien. Entonces, mire, no podemos pasar un fenómeno como el que pasó en Colombia y pasarlo por alto. Saque lecciones. ¿Cómo estás edificando tú tu vida? ¿Sobre qué estás edificando tu familia, tu hogar? ¿Sobre qué estás edificando a tus hijos? No estoy profetizando nada malo, pero con tus hijos vendrán momentos difíciles y momentos de tormenta. ¿Le estás enseñando la palabra a tus hijos? ¿Les estás modelando a tus hijos la oración, la palabra, la adoración, el ayuno, la presencia con Dios? ¿En tu matrimonio estás teniendo seguro? Aquí trajimos, esto es un jueguito que le llaman Jenga, ¿no? Y consiste en armar una torre. Aquí la estamos armando. Esta torre tiene fundamento, está sobre esta mesa que es como una roca firme. Vendrán tormentas, pero aunque se mueva la mesa, permanecerá. Síguela edificando yo. ¿Sobre qué estás edificando tu vida, tu familia, tu hogar? ¿Sobre qué estamos edificando nuestra nación? ¿Sobre qué estamos edificando incluso la iglesia? Bien, el salmista dijo: si Jehová no me ayuda a edificar, si Jehová no edifica la casa, en vano podemos trabajar los que quieren edificar. Si Jehová no está metido en tu hogar, en vano estás edificando tu casa. Si Jehová no está metido en tu matrimonio, en vano estás edificando un matrimonio. Si Jehová no está metido con tus hijos, en tu salud, en tus asuntos, si no le das el primer lugar a Él, en vano estás edificando. En vano. Y esta misma parábola no solamente me sirve para prepararme para una tragedia, sino también incluso para qué hacer después de una tragedia. Aquí pueden haber personas que por algún motivo están atravesando una tragedia, y no me refiero hablando del temblor, una tragedia en su vida. Esta semana recibieron una carta de divorcio. Esta semana usted se enteró de una infidelidad, de un engaño. Esta semana usted se enteró de una lucha en casa, sus hijos. Esta semana usted tuvo una herida profunda en su corazón. Esta semana pasaron acontecimientos. ¿Y cómo edificarme, cómo levantarme después de una tragedia? Esta parábola, repito, no solamente me enseña cómo prepararme antes, sino también después. Porque si ya vino la ruina, si ya no te cimentaste, ahorita el gobierno está hablando de unos planes para la reconstrucción de todas estas zonas. ¿Y por qué son tan costosos estos planes? Porque lo que están estableciendo es que se edifique sobre roca firme. Así que van a tener que gastar mucho en pilotaje, mucho en profundidad para edificar sobre lo firme. Así que si a ti te toca ahora sobre la ruina comenzar a edificar, ten la seguridad, ten la sabiduría, ten el entendimiento de comenzar a edificar sobre la roca. No vuelvas a edificar sobre la arena. No vuelvas a creer que lo estás haciendo bien. Mire, dos cosas le digo a las personas que están pasando una crisis como esta. Número uno, expréseselo a Dios. No hay nada más santo que usted desahogarse. Incluso si tiene queja, quéjese delante de Dios. El 70% de los salmos son salmos de lamento. El salmista se queja, se lamenta, llora, no entiende, pregunta. Creo que no hay nada, una de las disciplinas o algo de las actividades más espirituales es llorar y lamentarse y quejar delante de Dios. Porque si no lo haces delante de Dios, lo harás con una botella. Si no lo haces, lo harás con un amigo borracho. Si no lo haces, con el respeto de los psicólogos, lo harás con un psicólogo, con un terapista, con una terapista o terapista. Derrama tu corazón, hay dolor, hay preocupación. Mire, hace una semana estábamos con mi esposo, una mañana ya se levantó con un dolor y a las 2-3 horas estaba gritando del dolor. Eso fue el sábado pasado, no ayer, sino hace 8 días. Tuvimos que salir corriendo a las 10 de la mañana para la clínica. Mi esposa comenzó a desvariar en el carro. Yo la veía, se retorcía y comenzó a despedirse. Dijo, amor, creo que esta sí no la soporto. Algo, ella como tuvo una cirugía, los que no saben, tuvo cáncer en la matriz, sacaron parte de sus intestinos, reorganizaron, y ella a veces viene en esas tormentas allí. Y comenzó a despedirse. Ella me decía, veo una luz, y yo, bueno, sígala o no la siga, yo no sabía qué hacer. Ay, pastor, ¿no? Yo decía, bueno, pero deme el número de la cuenta antes, deme el número de la cuenta y siga. Pues. No, mentira, yo comencé a manejar y me angustié mucho. Ella no me miraba, pero yo comencé a mirar para otro lado y quería llorar. Y yo decía, Señor, ¿por qué está pasando esto? Y me pongo, pum, mi esposa quedaba ahí medio desmayada. Y un trancón en esta ciudad para llegar a la clínica. Y volvía y se retorcía y gritaba. Y para mí fue muy traumático. Y mis hijos me llamaban, papá, ¿cómo está mamá? La vieron salir. Está perfecto, papito. Mamá no está lo más de bien. Llamé a una pastora de la iglesia y me acompañó en oración durante todo ese recorrido. Estuvimos orando y orando. Y le confieso que cuando llegué a la clínica y mi esposa ya entró, le pusieron medicamentos y quedó dormida. Y comenzaron a hacer exámenes todo el día hasta la noche. En un momento que salí y ella estaba dormida, me quejé con Dios. Dije, Señor, no entiendo esto. No entiendo. ¿Por qué permites? Señor, no, y oramos. Y yo entre más oraba y más le dolía. ¿Será que es que estaba orando mal? Pero y comencé a hablar con Dios. Y comencé a lamentarme con Dios. Y comencé a llorar con Dios. No me di cuenta en qué momento estaba adorando a Dios. Estaba agradeciéndole a Dios. Me había desahogado. Había rendido mi corazón, había rendido mis lágrimas y ahora le estaba, Señor, pero que se haga tu voluntad. Y gracias porque estoy sobre la roca, le decía, gracias porque tú estás conmigo. Gracias porque hay una clínica, gracias porque hay una atención, gracias porque hubo una pastora que me soportó. Estábamos en la tarde, un amigo me llamó y le conté, le dije, no, estoy en el hospital. Y me dijo, ya mismo voy a su casa, ya mismo atiendo a sus hijos, quiere que esté con ellos. Y lo recogió y lo llevó a comer helado y esto y lo otro. Mis hijos no sabían nada de lo que estaba pasando. Así que comencé quejándome, pero terminé adorando a Dios. Y eso es lo que pasa cuando tú te desahogas con Dios. Si estás pasando un momento de tormenta, desahógate, no hay problema. Es más, lo necesitas, es sano, es saludable para ti hacerlo. Ahora, número dos, una vez que te hayas desahogado, comienza a edificar. No te quedes paralizado, comienza a construir. ¿Sobre qué? Sobre la roca que es Cristo. Comienza a construir sobre la roca que es Cristo. Quiero que te pongas sobre tus pies. Y mire, ¿por qué puse esto? ¿Sabe? Quiero terminar con esta aplicación. Hay personas que están caminando con Dios y que durante años han edificado. Pero también hay una tendencia de decir, bueno, yo estoy edificando, pero si yo le quito esto no pasa nada. Y comienzan a darse licencias. Ah, yo le quito esto, ah, eso sigue firme, eso no se cayó. Ay, hoy no vayamos a la iglesia. Tanta iglesia, tanta cosa, todo el tiempo. No, hoy no vayamos. Esa película, sí, es medio vulgar, pero es que es tan chévere. Veámosla, que eso no pasa nada. ¿Qué es lo que usted está haciendo? Debilitando lo que ha edificado. Ay, mi hijo ahora salió que le gusta que un Bad Bunny, que una cosa loca por ahí, que una música rara. A ver cuál puedo sacar, esta. Y usted sigue. Y hace mucho cristiano. No, es que después de la pandemia todo cambió, entonces ya uno tiene otros hábitos. Y usted comienza a aflojar, mire, y comienza a debilitar. Y todo parece que se sostiene, usted ya no perdona, usted ya no siente misericordia. Bajó en la oración y no pasó nada. Ese día usted dijo, no, ese día yo no voy a orar. Mire cómo va quedando eso. Y usted comienza a quitarle lo que ha edificado. Y parece que se sostiene. Y el día que venga la tormenta, ¿de qué piensa que va a pasar? Se cae. No juegue con lo que estás edificando. Esto no es un entretenimiento, esto no es un juego. Son inevitables. Cierra tus ojos ahí donde estás. Y pídele perdón a Dios por aquellas cosas que has descuidado. Pídele perdón a Dios por aquellas cosas que has desatendido. Y vamos a orar en esta hora.
1: Aleluya, Padre. Levante sus manos a Él. Padre, nos has hablado en esta mañana. Queremos pasar de ser oidores a ser hacedores. Dígale eso al Señor. He oído, como Job, que dijo, de oídas te había oído, mas ahora mis ojos te ven. Sí, Señor, limpia, perdona, limpia, levante sus manos con sinceridad a Dios. Tome decisiones de obedecer la palabra, de obedecer. Cuando obedezco, soy sabio. Cuando obedezco lo que Dios me dice, soy sabio. Oh, papá, la sabiduría que viene de ti consiste en obedecer lo que tú dices, papá. Sí, Señor. Sí, papá. Sí, Señor. Adoremos al Señor.

Aleluya. Él es suficiente. Jesús, si lo tienes a Él, tú tienes todo. Él nos hace completos. Amén. Aplaudimos la palabra que hemos recibido en este día. Amén. Amén. Bueno, estando aquí mirando Mateo 27, cuando Jesús muere, el versículo 50 hasta el 52 dice: entonces Jesús volvió a gritar con fuerza y entregó su espíritu. En ese momento la cortina del santuario del templo se rasgó en dos, de arriba abajo. La tierra tembló, se partieron las rocas, se abrieron los sepulcros y muchos cuerpos que habían muerto resucitaron. Cuatro cosas pasaron con el terremoto que hubo en el momento en que Jesús murió. Cuatro cosas, y todas son buenas. Los terremotos, cuando vienen de su gloria, son buenos. Lo primero es que la cortina se abrió. Eso habla de que todos los que quisieran acercarse a Dios podían hacerlo. Entonces, este terremoto trajo salvación. En esto que ha pasado allá, en el eje cafetero, en el Chocó, en el valle, lo que Dios quiere es comenzar allá un avivamiento. Y en Colombia, levante sus manos al cielo y diga: venga un despertar donde miles y miles y millones vengan a los pies de Jesús en este tiempo. Vengan, vengan, se conviertan al Señor. Millones, jóvenes, matrimonios, esposas, Padre, que venga un deseo de conocerte, de amarte, de buscarte, Señor, en el nombre de Jesús de Nazaret. Ahora dice que la tierra tembló. Lo asocio con que los poderes de las tinieblas van a temblar. Levante sus manos al cielo. Los tronos satánicos en Colombia van a temblar. Van a temblar. Brujería, hechicería, maldad, engaño, tinieblas, satanismo, satanismo y toda obra de pecado va a temblar. Diga, va a temblar, va a temblar, va a temblar por el poder de Jesús de Nazaret. Dice, las rocas se partieron. Es obra de corazones duros. Corazones duros se convertirán al Señor. Se convertirán al Señor. Gente orgullosa se convertirá al Señor. Gente arrogante se convertirá al Señor. Ateos se convertirán al Señor. Personas, familiares tuyos, duros como las piedras, esos también van a llegar a los pies del Señor Jesús. Muertos resucitaron. Lo asocio porque un muerto para que resucite, como Lázaro, yo lo llamo prodigio, es muy alto ese milagro, muy alto. 4 días lleno de gusanos, no hay sangre, el corazón no funciona, hay olor a podredumbre. Entonces aquí dice que resucitaron, justos resucitaron. Yo lo asocio con esto.
No habrá enfermedad que Dios no pueda sanar. Alguien que lo pueda creer, no habrá enfermedad que Dios no pueda sanar. No habrá enfermedad que Él no pueda sanar. En la cruz, el momento en que muere, muchos muertos resucitaron. Pero esos muertos no llevaban un día ni dos días. No. El contexto da a entender que llevaban meses, años, muertos. Y aparecieron en la ciudad tocando la puerta. Así que ese que habían enterrado ahora está tocando la puerta. No es que un muerto familiar tuyo vaya a resucitar, no. Es que ese cáncer se va para siempre de tu vida. Esa enfermedad se va para siempre de tu vida. Créelo, créelo, créelo, créelo. No por tus méritos, sino por el poder de nuestro Dios. Levanta tus manos, Padre, en el nombre de Jesús. Toda enfermedad se va, se va, se va, se va, se va. Echamos fuera toda obra de tinieblas, toda enfermedad, dolores estomacales, problemas de úlcera gástrica, en el nombre de Jesús de Nazaret, isquemia cerebral, en el nombre de Jesús de Nazaret, cáncer de mama, te tienes que ir de ella, de él, en el nombre de Jesús de Nazaret. Ahora mismo, Padre Celestial, la salud que tú tenías cuando estuviste en la tierra, venga sobre aquellos que creemos en ti, Señor, aquellos que confiamos en ti, aquellos que vivimos para ti, Papá Celestial. Vienen tormentas, pero las tormentas tienen fecha de cumplimiento, Padre. Ellas vienen, ellas golpean, pero ellas pasan, Padre. Y esa tormenta que ha golpeado la vida de tu hijo va a pasar, va a pasar, va a pasar. Alguien que lo crea en esta hora, esa tormenta va a pasar. En la medida en que tú obedezcas a Jesús, esa tormenta va a pasar. Esa tormenta llamada enfermedad, en la medida que obedezcas al Señor, va a pasar. Mi alma te alaba.

Colombia necesita una intervención especial de Dios. Necesita mucho dinero para la reconstrucción, muchísimo dinero que no tiene el gobierno. Y aunque ha habido mucha donación, no es suficiente. Necesitan Colombia una intervención de Dios. El fenómeno del Niño, que es la sequía. El río Magdalena se está secando, el río Cauca se está secando. Tantos ríos se están secando. Colombia necesita una intervención de Dios. Los incendios forestales, ni el agua ni los incendios, eso no se puede manejar solamente con decisiones de gobierno. Se necesita una intervención de Dios. Una intervención de Dios. El himno nacional de Colombia incluye a Dios. Allí dice en una parte: comprende las palabras del que murió en la cruz. Y cuando hubo la posesión presidencial en Cali, se cantó el himno nacional y nadie dijo nada. Pero yo oré y entonces me demandaron por haber orado. Entonces la gente no entiende. No entiende. ¿Y acaso no invocamos a Dios en las tragedias? ¿Y acaso no invocamos a Dios cuando estamos en peligro? ¿Por qué no invocarlo en un acto de esa magnitud? ¿Por qué no invocarlo? ¿Y acaso no vamos a invocar ahora a Dios para que haga un milagro y se apaguen los incendios forestales? ¿Y acaso no vamos a invocar a Dios para que la sequía no sea tan fuerte? Dios no es estorbo, es el centro del universo. Sí, amén. Por eso la iglesia tiene algo que se llama agradecidos. Tenemos cada año en el mes de septiembre, con motivo de cumplir un aniversario de la obra, tenemos agradecidos. Digan todos, agradecidos. Es plural, ¿no? Agradecidos. Dígalo todo. Ahí hay una fecha que todavía está ahí, y es que queremos ese día no estar aquí, sino estar allá. Aquí estamos agradecidos, pero allá vamos a estar más. Un grito de victoria. Amén. Hasta aquí Dios nos ha ayudado y allá nos seguirá ayudando. Hasta aquí Dios te ha ayudado. Pero antes de que termine el año, tienes que seguir creyendo que Él te seguirá ayudando. Por lo tanto, lo alabamos cualquiera que sea la situación. La canción que dice: te alabo en el valle, te alabo en el monte, te alabo cuando no tengo, cuando sí tengo, cobra mucha fuerza en esta mañana, porque el pueblo agradecido no mira los problemas nada más, mira al Dios que tiene poder para sacarnos adelante. A ver las palmas. Fuerte, fuerte.

0: Y esta mañana llegó a Pereira un camión que mandó la iglesia con productos. Ya los pastores allá han venido ayudando y ahora nuestras sedes se hacen presentes, los hermanos, llevando el cariño y el amor a las personas necesitadas. Gracias a Dios, gracias a Dios, gracias a mi esposa que ha estado ayudando. Amén. Levante sus manos, Señor, diga, Señor, que esta reconstrucción que necesita esta parte de Colombia se haga. Señor, que venga la lluvia para que se detenga el fenómeno del Niño. Señor, que los incendios forestales cesen para que las haciendas, las fincas, las casas en las fincas no sean quemadas. En el nombre de Jesús, en el nombre de Jesús. Y Padre, tu pueblo sale de aquí mejor que como llegó. Tu pueblo sale pensando, tu pueblo sale con deseos de cambiar. Tu pueblo sale bendecido, tu pueblo sale lleno de palabra para obedecerla. Seremos mejores, seremos mejores. Esta semana seremos mejores. Cuando oigo tu palabra y decido vivirla, seré mejor. Seré mejor. Y esta semana tendré paz interior, tranquilidad, porque tú eres el dueño de nuestra vida. En el nombre de Cristo Jesús. Amén y amén. Vayan en paz, les bendigo a todos.
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5: Muy buenos días, Grace. Un saludo a todos nuestros oyentes.
4: Diferencia entre una enfermedad de origen común y una enfermedad de origen laboral.
5: Y las respectivas implicaciones.
4: Ajá.
5: De una enfermedad común y de origen laboral.
4: Sí.
5: Bueno, la enfermedad común es aquella que se origina por el desgaste normal biológico del ser humano. Es el desgaste
4: que es
5: normal,
4: lógico,
5: biológico. Ajá. De la persona. Le aparece una determinada enfermedad y esa enfermedad no tiene nada que ver con su vinculación laboral, y esa enfermedad no está soportada o documentada que haya tenido origen laboralmente. No tiene nada que ver el vínculo laboral. Y la enfermedad de origen laboral es aquella que se origina a partir de la relación laboral. Por ejemplo, ese jefe, ese coordinador, ese director que lo está psicológica, emocionalmente desgastando, y cuando usted menos se da cuenta está en un grado de depresión, de insomnio, de estrés, de pánico, de angustia, ya está en psicólogo, ya está tomando medicamento psiquiátrico por todo el acoso laboral que está recibiendo.
4: Claro,
5: y todo eso queda allí documentado en la EPS, en la historia laboral. Todas esas circunstancias vienen a determinar que hubo una enfermedad de origen laboral. Tuvimos el caso de un señor que en una empresa de cartón, la empresa no le dio a la máquina de cartón una protección especial. Lastimosamente, por no tener esa protección especial, el hombre, el trabajador, fue succionado y falleció.
4: Ay, por Dios. ¿Sí? Sí.
5: Por esa máquina de cartón. A todas luces, primero fue una muerte de origen laboral, pero así como hay muertes de orígenes laborales, hay accidentes de orígenes laborales, también hay enfermedades de origen laboral. Y si se determina determina que es de origen laboral, se presentan dos escenarios. La primera, la obligación de verificar si es inferior al 50%, que la Junta Médica, el ARL, lo califique, y si es inferior, le paga una indemnización. Pero si es superior al 50%, la invalidez determinada por la Junta Médica, el ARL, le pague una pensión de invalidez. Si es superior al 50%, una pensión de invalidez. Y si es superior al 50% de origen común, tiene derecho a una pensión de vejez. Si es inferior al 50% de origen común, no tiene lugar a indemnización ni nada.
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Ya son las 9:14 a.m. Estamos con toda la programación de este lindo domingo. Hemos escuchado una palabra del corazón de Dios: cómo levantarse de la ruina. Una hermosa palabra que llega a nuestros corazones, porque definitivamente el que oye y hace lo que está en la palabra de Dios, ese es el sabio. Es el que se considera como sabio. El que oye y sigue la enseñanza, el que obedece, el que está en el centro de la perfecta voluntad de Dios. Por eso es una alegría que a esta hora podamos reflexionar, meditar en la palabra que hemos escuchado y seguir disfrutando de toda nuestra programación aquí en CRB Radio a través de los 8:90 en el AM, 9:15. Recordarles que la segunda celebración a las 10 de la mañana en nuestro auditorio principal de la Iglesia Manantial de Vida Eterna. Así que Danzo en el Río lo canta Miel San Marcos junto a Jos Morales. Esta bella canción, vamos a escucharla completica. Yo danzo en el río. ¿En cuál río? Pues en el río de Dios. Disfrutamos de la música, disfrutamos de la alabanza. Y recuerda, puedes llegar en familia, Avenida Calle 17, número 80, 50, 10 de la mañana, Iglesia Manantial de Vida Eterna. Ya son las 9:15, que no se nos haga tarde.

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Ya son las 9:24 minutos, seguimos con más música, seguimos acompañándoles en esta linda mañana, mañana de domingo, mañana de decirle Señor gracias, porque iniciamos esta semana con tu bendición, iniciamos esta semana con palabra en nuestro corazón, iniciamos la semana en su casa, donde qué bonito es que habiten los hermanos y las hermanas juntos y en armonía. Entonces, eso pasa en la casa de Dios, donde hay más de dos o tres reunidos en su nombre, pues ahí está Dios.

obrando, trayendo su presencia, sanidad, libertad a través de su palabra. Llega este gran clásico de Danilo Montero, Eres Todopoderoso. 9:25.

Ya son las 9:50 minutos. Te llamo Cristo Israel Houghton. Qué bella canción. En esta linda mañana de domingo seguimos con más música y recuerden, en 10 minutos llegará nuestra segunda celebración. Hoy estamos aprendiendo acerca de un tema muy especial que se basa en Mateo 7:24. El que oye y sigue mi enseñanza es sabio y construye su vida, construye su casa sobre la roca. Así que si nuestra vida quiere ser sólida, quiere ser fuerte, quiere estar con la sabiduría del cielo, debemos escuchar y seguir la enseñanza de Dios. Por eso en los próximos minutos vamos a escuchar este mensaje, cómo levantarse de la ruina. ¿Y dónde va a ser esto? Pues en el Auditorio Principal, Avenida Calle 17, número 8050. Les esperamos. Iglesia Manantial de Vida Eterna en su Auditorio Principal. Llega Evan Kraft y Nicole García, esta bella canción, Vives en mí.

0: Ya son las 9:58 minutos. Dios, definitivamente no es bueno, sino requete bueno. Un Dios que nos trata con tanta bondad, con tanto amor, con tanta misericordia, que éstas se renuevan cada instante, cada minuto, cada segundo, cada momento. Nos vamos a una corta pausa porque ya en instantes llegará el sonido directo de la Iglesia Manantial de Vida Eterna, nuestra segunda celebración de las 10 de la mañana. Por eso no te desconectes, porque sabemos que Dios sigue haciendo de los vientos sus mensajeros y nosotros muy felices de poder escuchar una vez más palabra de Dios, por supuesto, hoy domingo con toda la programación de CRB Radio. Y hoy domingo, por supuesto, en Bogotá, en Colombia y a nivel internacional, en los diferentes campus de esta gran familia manantial. Nos vamos entonces a la pausa y volvemos con más. 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

Aleluya, ese aplauso para el Rey. Vinieron al otro lado del mar, a la región de los gadarenos. Y cuando salió él de la barca, enseguida vino a su encuentro de los sepulcros un hombre con un espíritu inmundo, que tenía su morada en los sepulcros, y nadie podía atarle, ni aun con cadenas, porque muchas veces había sido atado con grillos y cadenas, mas las cadenas habían sido hechas pedazos por él. Aquí vemos a Jesús en el capítulo 4, que estaba con una multitud de personas, de multitudes, y dijo: me voy al otro día, al lado del mar. Y aquí vemos que por una sola persona se fue a buscarlo. Hoy te quiero decir que el Señor ha venido a tu vida hoy. Este es como una excusa que te invitaron de algún medio para que tú vengas y conozcas a ese Dios maravilloso que quiso venir hoy solo a verte, a conocerte y a hacer algo por ti. Estoy hablando con las personas nuevas. Mire, porque muchas veces a esa persona la habían atado con grillos y cadenas, mas las cadenas habían sido hechas pedazos por él, desmenuzando los grillos, y nadie podía dominar. Y siempre de día y de noche andaba dando voces en los montes, en los sepulcros, e hiriéndose él mismo. ¿Cuánta gente vemos en el mundo pegándose, atentando contra su vida, atentando contra su familia, atentando contra otros? Porque no entiende, no sabe por qué hace tanta maldad para él mismo, para su familia, y no lo aguanta. Pero viene, cuando vio a Jesús, en el versículo 6 dice: cuando vio pues a Jesús de lejos, corrió y se arrodilló ante él. Cierra tus ojos todos, toda la iglesia, las conexiones. ¿Cuántas veces has tenido que venir corriendo a reconocer que Él es el Dios de lo imposible? Y estoy aquí hoy para hacer un llamado a las personas que sienten que ya no pueden más, que vienen de la calle, pueden sentarse en la iglesia y puedan decirle: yo quiero recibir a Jesús como mi único y suficiente Salvador. Si alguien quiere hacerlo por primera vez, levanta tu mano. Levanta tu bienvenido. Bienvenido. Bienvenido. Si hay alguien que dice: yo necesito paz, tocar a Jesús solamente es un momento de contacto. No tiene que ser así, pero si quieres venir, queremos orar por ti. No sé si pasaron los videos. ¿Sí? Ven. No sé dónde estuviste esa noche. No sé dónde estarás esta tarde. No sé dónde estuviste esta semana. Pero sabes que hay un vacío en el corazón que solo el Señor lo llena.

0: le quiero invitar. Qué sonrisa tan linda. ¿Cómo te llamas?
1: Carlos.
0: Carlos, se me va a quedar en la mente. Qué bueno que pasen aquí. Algunos vienen llorando, otros vienen sonriendo, otros vienen expresando cómo se sienten. Y hoy les invito, si quieren recibir al Señor Jesús, bueno, está pasando mucha gente, vamos a esperarlos un momento. Creo que de todo el culto, este culto se hace con muchos detalles, y es pensando en ustedes. Qué lindo. Me conmueve. Vienen llorando, otros riendo, porque así cuando uno se acerca al Señor, hay diferentes expresiones. No importa si uno grita, no importa si uno se queda callado, para el Señor es igual. Cuando ministrábamos en los campamentos, en los encuentros, a veces gritaban. Nadie les decía que no. Algunos no decían nada y salían igual. Y hoy estoy viendo un grupo hermoso. Ven mujer. Aquí está el Señor abrazándote. Aquí está el Señor. Quiero preguntarles, ¿quieren recibir al Señor? Sí, aplaude al Señor. Esto es un milagro. Es un nacimiento. Y en el cielo hay fiesta. ¿Quieren recibir a Jesús como el único y suficiente Salvador? Nena, ¿sí? Si quieres, puedes cerrar tus ojos. Si no lo quieres cerrar, no lo cierres. Que no hay nada obligatorio. Padre, y repitan conmigo, Padre. En este momento, yo recibo tu salvación. Perdóname por todos mis pecados. Quiero cambiar de vida, cambiar de camino, cambiar de dirección. Señor, no quiero estar más donde estaba ayer o esta mañana. Quiero hacer un pacto con.
2: Damos gracias a Dios en esta mañana y oramos por tu vida. Oramos porque Jesús está entrando a tu corazón. Si tú eres de esas personas que en esta mañana ha dicho, necesito conocer a ese Jesús, necesito que algo pase, declaramos que esta es una mañana de salvación, no solamente para ti, sino también para tu casa. Nada volverá a ser igual, porque cuando Jesús llega, todo cambia, todo lo transforma. Y quiero que me permitas orar por ti en esta mañana que has hecho esta oración con nosotros. Dios, hoy te doy gracias por cada vida, por cada corazón que está allí con un corazón arrepentido, con un deseo profundo, Señor, de cambiar, de que algo pase en su vida. Esta persona ha reconocido hoy su pecado, su necesidad. Y sé, Jesús, que tú has entrado para hacer morada con él, con ella. Gracias te damos porque sabemos que es una mañana donde tú entras para traer salvación y para traer vida y vida en abundancia. Quiero compartirte este pasaje de la Escritura ahí en el segundo libro, la segunda carta a Pedro, capítulo 3, versículo 9. El Señor no tarda en cumplir su promesa, según entienden algunos la tardanza. Más bien, Él tiene paciencia con ustedes, porque no quiere que nadie perezca, sino que todos se arrepientan. Qué lindo mensaje hoy Jesús trae a tu vida para que entiendas que Él no quiere que nadie perezca, que todos procedan al arrepentimiento. Y esto no es por voluntad humana, no. Es porque Él nos amó primero, porque Él dio el primer paso y nos ha querido dar salvación. Escanea el código QR que aparece allí en pantalla, déjanos tus datos, queremos conocerte, queremos saber quién eres, orar por tu necesidad. Escanea el código y sabemos que será un tiempo, un nuevo tiempo para tu vida, para tu casa, para tu familia. Y estamos felices de saber que algo está sucediendo en tu vida, en tu familia, que Jesús ha entrado y Él ha querido y ha decidido, así como tú hoy, hacer morada en tu vida y en tu corazón. Y hay fiesta en esta mañana por tu vida y por tu familia. Damos gracias a Dios. Y regresamos nuevamente a nuestro auditorio principal. Bendiciones.

¿Dónde está la familia que celebra a Cristo y que celebra la obra que Él hace en nuestra nación? Iglesia, hoy quiero compartir con ustedes este bello momento. Tengo el privilegio de recoger las ofrendas. Así que si usted necesita un sobre, por favor levante una de sus manos para que nuestros servidores puedan hacerle llegar allí su sobre. Si usted maneja tarjeta y dice, yo vine preparado con mi tarjeta, en la parte de atrás tenemos los datáfonos preparados. Y para aquellos que son tecnológicos, que manejan todo desde su celular, en pantalla va a estar apareciendo un código QR para que usted pueda escanearlo y lo va a dirigir allí a nuestra plataforma para que usted también pueda participar de este tiempo especial. Y yo quiero compartir con usted algo. Yo llegué a la iglesia siendo muy joven y tuve el privilegio de ser recibido por nuestra pastora Fulvia. Y ella fue mi mentora desde muy joven. Y había un versículo que ella constantemente decía y que yo no entendía. Y está en el primer libro de Samuel, en el capítulo 7, en el versículo 12. Dice así la palabra de Dios: tomó luego Samuel una piedra y la puso entre Mispa y Sen, y le puso por nombre Ebenezer, diciendo: hasta aquí nos ayudó Jehová. Y siempre que ella mencionaba este pasaje, me llamaba mucho la atención por qué Samuel había decidido colocar una piedra y por qué ella se emocionaba tanto. Hasta que un día me detuve a analizar el pasaje y lo que yo encuentro aquí es al pueblo de Israel que viene de una batalla, que viene de enfrentar a un enemigo que le causaba temor, pero en medio de esa situación Dios actuó poderosamente y salvó a su pueblo. Y la respuesta de Samuel es colocar una piedra, una señal física, para celebrar lo asombroso que fue Dios con ellos. Y cuando estaba preparando este privilegio, el Señor me llevó acá para que yo pudiera hoy compartir con usted este pensamiento. No sé usted, para mí fue una semana difícil. Enfrenté bastantes desafíos, hubo situaciones bien complicadas, pero hoy puedo decir, Dios estuvo conmigo y no me abandonó. ¿Usted lo puede decir conmigo? Dígalo conmigo, iglesia. Dios estuvo conmigo y no me abandonó. Y como Dios estuvo conmigo, yo vi su mano. Vi cómo Él respaldó todo lo que yo hice y dije, Señor, hoy es mi oportunidad de levantar las manos y de colocar una señal que refleje tu bondad. Y dije, qué mejor privilegio que la ofrenda para decir, Señor, esta es mi señal de que tú has sido bueno y increíblemente magnífico conmigo. Yo quiero agradecerte, Señor, porque tú esta semana estuviste apoyándome en mi empleo, en mi casa, en mi salud. No me dejaste y yo hoy estoy aquí celebrándote a ti y puedo decir, Ebenezer, hasta aquí el Señor me ha ayudado. Pero también es una señal de que lo que ha hecho hasta aquí no es todo. Aún hay más. Aún hay más. Dios quiere hacer más. Así que yo le invito a que usted hoy se ponga sobre sus pies y levante ese sobre, levante su ofrenda y usted le pueda decir al Señor, Señor, hasta aquí has sido fiel conmigo, pero viene aún cosas mayores para mí, para celebrar tu bondad. Y a medida que usted vaya colocando ese sobre en el alfolí, yo le voy a pedir que usted tome su asiento y juntos adoremos a Dios porque ha sido bueno.

0: nuestra iglesia que está agradecida de ver a un Dios tan poderoso. Veo que en la parte de atrás faltan algunas personas. Ya nuestros diáconos van hacia allí. Alguien por este lado, la parte de atrás también. Ya van nuestros servidores. Gracias a cada uno de los servidores. Lo están haciendo excelente. Iglesia, ¿qué tal si usted levanta sus manos conmigo para darle gracias a Dios? Padre, te damos gracias porque tú has sido bueno. Nos has respaldado en nuestro trabajo. Nos has respaldado en como iglesia. Pudimos aportar y apoyar a aquellos que lo necesitaban en nuestra nación. Señor, hoy declaramos que Colombia está en tus manos. Las finanzas de esta nación son tuyas, Señor, y tú darás dirección para que se usen bien. Las empresas en Colombia serán bendecidas porque hay temor y hay amor por tu palabra. Señor, nuestros hogares no dependen de una empresa, no dependen de un sueldo, dependen de tu corazón que es bondadoso y es abundante con nosotros. Te damos gracias en el nombre de Jesús y todos decimos... Amén, iglesia. Yo le invito a que usted se prepare para recibir la palabra de Dios en esta hora.
1: Muy bien, iglesia. Un saludo fuerte en esta mañana. Que se note el entusiasmo. Tenemos el privilegio de estar en la casa de Dios en esta hora. Saluda a la persona que está a su lado. Dígale cómo se ve de bien cuando se baña. Cómo se ve de bien así arregladito, eso. Salúdelo. Todas las personas que se conectan a través de la internet, también un fuerte abrazo. Esta señal se emite desde Bogotá, Colombia. Saludo, y cuando pase por nuestra ciudad, le invitamos para que nos acompañe a nuestras celebraciones. Hay amigos, hay personas invitadas, y de manera especial también saludamos al doctor Jaime Andrés Beltrán, actual ministro de Vivienda del gobierno actual. Bienvenido por estar esta mañana con nosotros. Le saludamos con mucho cariño. Es cristiano, hijo de pastor, y bueno, hoy está con nosotros en esta mañana. Muy bien. Ya hace 12 días que pasó acerca de este temblor, y sigue uno con reflexiones y con pensamientos de todo esto que sucedió. Y recuerdo una llamada que alguien me hizo desde Chile, un pastor amigo, y estábamos conversando. Horas después del temblor, cómo estábamos, él me preguntaba cómo estaba mi familia, cómo estaban mis papás, la iglesia, en fin. Y en la conversación, yo le preguntaba y él me decía, pastor, eso que ustedes vivieron es normal. En la conversación él me lo hablaba con mucha normalidad. Y yo le preguntaba, bueno, no se sintió tan normal. La verdad fue muy fuerte. Me dijo, pastor, acá estamos acostumbrados, aquí tiembla... temblores hasta del 9.5 yo he experimentado, me decía él. Y me decía, el problema como tal no es el temblor. Hay mucha gente que está angustiada. Me dijo, eso de los temblores es más normal de lo que usted se imagina. El problema no es el temblor. El problema es que ustedes no estaban preparados para el temblor. Pero temblores hay en todo lado. Conversé con un pastor también que estuvo en Chile y me decía que él estaba en un piso como 12, 13 y estaban comiendo y comenzó a temblar. Y toda la gente, y él se asustó y quería salir, un pastor colombiano, y todos los que estaban con él, no, tranquilo, pastor, eso es normal acá, siéntese, y terminé de comer. Y la gente decía, pero ¿cómo? El pastor me decía, yo estaba que salía corriendo. Y la gente, no, pastor, esto es de todos los días, siéntese, hombre, espérese, tranquilo. Bueno, ya le van a ayudar. ¿Por qué? Porque, repito, los temblores son inevitables. Son inevitables. Y me quedé con ese pensamiento y dije, ¿de verdad esto es tan normal? Y en un periódico de circulación nacional, una semana después, salió un artículo que lo leí y hablaban acerca de cómo en Armenia, uno de los lugares afectados, no se cayó un solo edificio. Decía la noticia, ponga si quiere el mapa, personas que quizás nos vean a través y no entiendan la geografía de lo que estoy hablando, pero usted encuentra ahí está Chocó, el departamento donde fue el epicentro del lugar, y están estos departamentos, Caldas, Risaralda, Quindío, Valle del Cauca, siendo Pereira una de las ciudades más afectadas junto con Cali. Y ahí en la mitad está Armenia. Y la noticia decía que en Armenia no se cayó ningún edificio. Si hubo 80 edificios, según lo que leí, afectados, que seguramente van a demoler. Pero al no caerse ningún edificio, pues no hubo pérdidas humanas a causa del temblor. Porque ningún edificio aplastó a nadie, nadie quedó debajo de los escombros. Y la noticia decía que esto se debía a que a causa del terremoto, del temblor del año 99, la ciudad quedó, el 75% de la ciudad quedó destruida, casi 1,000 víctimas mortales dejó ese temblor. Los que reconstruyeron la ciudad se propusieron edificarla bajo todo un sistema de sismo resistencia, preparándose para que cuando llegase otro terremoto, que era inevitable que sucediera, cuando llegase otro terremoto, aunque los edificios se movieran, aunque quizás edificios tendrían que ser demolidos, ningún edificio cayera y en consecuencia no hubiese víctimas mortales. Nadie fuese aplastado por el temblor. Y cobró sentido entonces lo que hablé con el pastor. Oiga, es verdad. El problema no es los terremotos. El problema es que muchos edificaron sin las normas, muchos edificaron sin la técnica, muchos edificaron sin los materiales necesarios. Y claro, cuando vino el temblor, todo eso se desplomó y se derrumbó. Y más allá de las pérdidas de un edificio, lo fatal, lo grave, las pérdidas, las familias, los padres, las mujeres, los niños. Y pensando en esto, me fue inevitable no pensar en Mateo capítulo 7, verso 24 y 27. Esos tres versos con los que Jesús termina lo que conocemos como el Sermón del Monte. Para el que no esté familiarizado, Mateo, a partir del capítulo 5 de su Evangelio, durante y a través de tres capítulos, nos va a narrar lo que se conoce como el Sermón del Monte. El Sermón del Monte son 22 micromensajes, llamémoslo así. Son 22 pequeños mensajes que Jesús da sentado en un monte, en una colina de Galilea. Ahí se sentó Jesús y a lo largo de los 108 versos de Mateo nos narra estos 22 micromensajes. Son mensajes muy prácticos además. Solo uno de ellos, tiene algún trasfondo acerca del reino de Dios en la eternidad. Los demás, todos hablan de cómo experimentar el reino de Dios en esta tierra. El mensaje de Jesús no era prepararse para la eternidad, era cómo traer el reino, cómo experimentar el reino, cómo vivir las verdades del reino en la tierra. Y de eso entonces va a hablar Jesús. Y a lo largo de este mensaje, de estos 22 micromensajes, Jesús confronta, todos tienen un mismo patrón, Jesús confronta la falsa espiritualidad de los que le oían. Todos ellos decían ser hebreos, todos ellos decían conocer la Biblia, todos ellos practicaban las fiestas, todos ellos iban a la sinagoga, todos ellos daban una ofrenda, todos ellos celebraban los ritos de la época. Pero Jesús confronta con este mensaje su falsa espiritualidad, o si también se quiere, su liviana espiritualidad. Los confronta. En estos mensajes Jesús, por ejemplo, habla acerca de la oración y les dice, ustedes oran por las motivaciones incorrectas. Ustedes oran para ser vistos, para ser aplaudidos. Ustedes oran para merecerse para ganarse que Dios haga algo. De eso no se trata la oración. La oración siempre se ha tratado de comunión profunda con Dios. Ustedes ayunan para ser vistos. También les habla acerca de las ofrendas. Ustedes ofrendan para ganarse algo, para comprar algo. Pero esa no es la motivación de la ofrenda. Les habla acerca del matrimonio, les habla acerca de las riquezas, de los tesoros, del trabajo, dónde deben poner su corazón, les habla acerca del juzgar a los demás, de su carácter, les habla acerca del perdón. Ustedes les gusta perdonar solamente a los cercanos, pero ¿y qué si perdonan a sus deudores, a los que les deben? Ustedes les gusta amar a sus amigos, pero ¿acaso no se trata de amar al que te aborrece? Habla acerca del juicio, habla acerca del carácter. Tantos temas que Jesús comienza a confrontar. Y termina entonces aquel sermón diciendo las siguientes palabras. Verso 24. Cualquiera pues que me oye esta palabra. Cualquiera. Ese cualquiera es bien interesante porque cuando Jesús comenzó el sermón, dice que se subió a una colina y vinieron sus discípulos y comenzó a hablarle a sus discípulos nada más. Pero se ve que en el transcurso del mensaje, mientras Jesús le está hablando a sus discípulos, la gente comenzó a congregarse, la multitud comenzó a reunirse, Jesús seguramente comenzó a levantar su voz y más gente comenzó a escucharlo. Hasta que finalmente le dijo a toda esa gran multitud, cualquiera, todos ustedes, cualquiera, cualquiera que me oye estas palabras y las hace, le compararé a un hombre prudente, a un constructor prudente que edifica su casa sobre una roca, sobre la roca. Y habla acerca de una tragedia, dice, descendieron lluvias y vinieron ríos y soplaron vientos y golpearon contra aquella casa. Pero aquella casa no cayó porque estaba fundada sobre la roca. Y hace entonces un paralelo en la parábola. Dice de la misma manera, versículo 26, pero cualquiera otra vez que me oye estas palabras y no las hace, le compararé a un hombre insensato, a un constructor insensato. No dice un constructor ignorante, no dice un constructor flojo o mediocre, porque a veces la gente piensa que la parábola habla de un constructor esforzado, trabajador, y uno mediocre y perezoso y flojo. No, está comparando a uno que es prudente o sabio, en el griego, en el original, versus otro que es insensato o necio. El insensato no es una persona ignorante o tonta, es una que sabiendo lo que tiene que hacer no lo hace. Por eso Jesús dice, cualquiera, pero cualquiera pues que oye estas palabras y no las hace, le compararé a un hombre insensato, necio, que edifica su casa sobre la arena. Descendió la lluvia, vinieron ríos, soplaron vientos y dieron con ímpetu contra aquella casa. Y cayó y fue grande su ruina. Jesús plantea dos caminos en esta vida. Y tiene toda sintonía con lo que fue el sermón. La primera palabra del Sermón del Monte, en Mateo capítulo 5, es bienaventurados, dichosos, mil veces feliz. Significa la palabra bienaventurados, alguien completamente feliz. Y la última palabra del Sermón del Monte es ruina, dos caminos. Dichoso o arruinado. Bienaventurado o lleno de tragedia y de dolor. ¿Y cómo es posible estos dos caminos que plantea Jesús? Pues bien, rápidamente para que usted tenga el contexto, esta parábola para los oyentes de la época tenía mucho realismo. En primer lugar, Jesús era un carpintero. Nosotros hemos malinterpretado la palabra carpintero en el original. En griego es la palabra teknon. Con K, teknon. Esa palabra teknon o carpintero significa un constructor artesano. A veces nos imaginamos a Jesús en un taller de carpintería, una sillita, una mesa, pero la palabra más acertada o la imagen más acertada es la de un constructor, uno que edifica. Así que el oyente, cuando está escuchando a un constructor plantear esta parábola, tiene mucho sentido para la audiencia, porque él está hablando de algo que conocen y la gente sabe que él es un constructor, un carpintero, lo conocen así. Ahora, también tiene mucho realismo esta parábola para la cultura de la época. En los matrimonios hebreos tenían dos etapas, dos fases. La primera de ellas, se hacía un pacto matrimonial. En ese pacto se firmaba un pacto, se entregaban unas arras, se sellaba el pacto con una copa de vino y se celebraba el matrimonio aunque la pareja no convivía juntos. No era todavía el tiempo para irse a vivir juntos, solamente se celebraba el pacto y acto seguido, bueno, ese primer momento se llamaba desposorio. Una vez se cumplía esa primera etapa, el marido entonces se iba a construirle casa a su esposa y solamente cuando tuviera casa regresaba por ella y hacía una fiesta en su casa. Por eso Jesús ilustra a sus discípulos y hace una semejanza de lo que es un pacto matrimonial. Celebró con ellos una cena, hizo un nuevo pacto, lo selló con una copa de vino, entregó unas arras al Espíritu Santo y les dijo a sus discípulos: me voy pues a preparar casa, morada en la casa de vuestro Padre. Y la promesa de Cristo es que volverá por su iglesia a llevarlo a morar con él. A morar con él. Pero recuerde esto, nuestra meta no es el cielo, que no vamos a morar en el cielo. La Biblia es muy clara, que usted y yo, ¿dónde vamos a morar? En una nueva tierra. Bien, esta primera etapa se llamaba el desposorio. El marido iba y le construía casa, todos los hombres construían casa. En Jerusalén, en Israel de la época, no había un sistema inmobiliario de compra o venta de propiedades o de alquiler de propiedades, así que todo el mundo que se casaba, el que se casa no quiere casa, sino que hace casa. Allá era hace casa, aquí el que se casa quiere casa, pero allá el que se casa hace casa, le tocaba construirla. Y la época, como era una cultura dependiente de la cosecha, de la siembra y la cosecha, la época donde se acostumbraba a construir casa era en la época del verano. Lugares desérticos, secos, en el verano la tierra se ponía muy dura. Por lo tanto, el constructor inexperto, el necio, el que no tenía entendimiento, cuando comenzaba a cavar, le era fácil distraerse y concluir que ya había llegado al fundamento, a la roca sólida, y sobre esa comenzaba a edificar su casa, engañado porque lo estaba haciendo sobre la arena. Así que era una parábola que tiene mucho realismo para el oyente. Ellos sabían a lo que Jesús estaba refiriendo. Y hablando acerca de la parábola y de este contexto y de esta verdad, quiero por lo menos dejar tres cosas en su corazón. La primera de ellas, que se desprende de la parábola: lo inevitable. No se puede evitar. En la parábola hay dos eventos que son inevitables. Número uno, las tormentas son inevitables. En la parábola que Jesús cuenta, dice que a ambos constructores vino la misma tormenta. No fue que al que construyó sobre la roca evitó la tormenta. No fue que la tormenta solo vino para el necio o el imprudente, no. La tormenta vino para ambos, para el que edificó sobre la roca y para el que edificó sobre la arena. ¿Por qué? Porque las tormentas son inevitables. Las tormentas son inevitables. La crisis es inevitable. Incluso si se quiere, los momentos difíciles son inevitables. No podemos hacer una teología acerca de la tormenta, una doctrina acerca de la tormenta, con la descripción que Jesús da. Pero si usted nota bien el texto, dice: descendieron lluvias, vinieron ríos y soplaron vientos. Repito, no puedo decir, mire, las lluvias significa esto y el río esto y el viento esto, no. Pero sí lo que Jesús entiendo que quiere describir es que pueden venir por todo lado. Porque ¿de dónde descienden las lluvias? De arriba. ¿Y el río por dónde viene? Por abajo. ¿Y los vientos por dónde soplan? de costado, por arriba, por abajo, por un lado, por el otro, siempre vendrán tormentas, siempre vendrán dificultades, son inevitables. Es más, Jesús nunca prometió una vida sin tormentas. Jesús nunca nos aseguró, y si usted piensa que el Evangelio a usted le garantiza una vida sin tormentas, se equivocó de Evangelio, no lo ha leído bien. Es más, Jesús incluso afirmó que la tormenta vendría, porque son inevitables. Jesús nunca prometió una vida sin tormentas. Lo que Jesús prometió es que Él sería el fundamento firme que nos sostiene cuando llegue cualquiera sea la tormenta, por arriba, por abajo, por un lado, por el otro. Si estamos anclados en Jesús, Él nos defenderá, Él nos sustentará, Él nos arropará, Él nos afirmará, Él nos salvará. Así que las tormentas son inevitables. Segundo, ¿qué más es inevitable según el texto? La victoria de Cristo es inevitable. No hay nada, no hay nadie, no ha existido nada ni nadie que pueda detener, que pueda destruir, que pueda remover, que pueda opacar, que pueda disminuir, que pueda reemplazar lo que es la victoria de Cristo. Todo lo que Cristo ganó, todo lo que Cristo conquistó, todo lo que Cristo estableció, es inevitable. Es inevitable que una persona, cuando se acerca a Cristo, sea transformada. Es inevitable que un matrimonio, cuando se pone y se afirma en la roca que es Cristo, sea restaurado. Es inevitable que una persona con vicios, es inevitable que una persona con alcohol, con sufrimiento, es inevitable que una persona con depresión, con ataduras, es inevitable que una persona, cualquiera sea su condición, cuando se acerque a Cristo, sea transformada, sea liberada, sea sanada, sea restaurada. ¿Por qué? Porque la victoria de Cristo es inevitable. Es inevitable. La victoria de Cristo en cualquier área de tu vida es inevitable. Eso es una garantía, eso es una dicha. ¿Y cómo funciona esto? Jesús lo dijo al finalizar en el Evangelio de Juan. Le dijo: estas cosas a sus discípulos os he hablado para que en mí tengáis paz. Juan 16:33 les dijo: estas cosas se las estoy hablando, porque les estaba hablando de que vendría una persecución que era inevitable, de que venía una cruz que era inevitable, de que los iban a acusar que era inevitable, que los iban a matar algunos era inevitable, que se iban a dispersar era inevitable, pero también les dijo: estas cosas les estoy hablando para que en mí tengáis paz. Y se las habla en presente. Hoy tienen que tener paz. No mañana, no pasado mañana, no ayer. Hoy se los estoy diciendo. Hoy tienen que tener paz. ¿Por qué? Porque en este mundo tendréis aflicción. Es inevitable. Pero confiad, yo he vencido al mundo. El mundo está derrotado. Eso es como la persona que ve un partido de fútbol. Yo a veces veo los partidos con mi hijo y él ya se sabe el marcador. A mí me gusta, no, a veces no los puedo ver en vivo. Pero entonces no me gusta enterarme del resultado y llego a mi casa. Pero por mi hijo me doy cuenta del marcador. Porque yo llego y le digo a mi hijo: no me digas nada, no hagas cara de nada. Y entonces yo comienzo a ver el partido y a veces veo que al equipo que él y yo seguimos, ¡pum!, nos meten un gol. Y yo lo miro a él, yo, ¡ah, hombre, lo metió en un gol! ¿Cómo así? Y lo miro a él y él está relajado, así, chao. Yo digo, ¡pum!, nos meten otro gol. Una vez en un primer tiempo, 3 goles nos metieron en contra. Y yo dije, no, esto son muchas guayabas, hombre, ¿cómo se dejan hacer 3 goles así? Y mi hijo estaba toteado de la risa. Yo ya sabía, por la actitud de él, dije, mínimo remontamos y ganamos. Y efectivamente remontamos y ganamos. Jesús espera que su actitud, mi actitud ante la aflicción, sea como la que le estoy mostrando de mi hijo. ¿Por qué él estaba tranquilo? Porque ya sabía cómo terminaba esta historia. Él ya sabía el final, el resultado final. Y aunque en el momento parecía que había una aflicción, él tenía mucha paz, tranquilidad, gozo, serenidad, seguridad. ¿Por qué? Porque ya conocía que el otro equipo había sido derrotado y el equipo que él y yo seguimos tenía la victoria. Es lo que Jesús espera de ti y de mí en medio de la aflicción. Sí, sí, es inevitable que pasemos aflicciones, pero cuando estamos en Cristo, tenemos que pasarlas con una profunda y serena paz. Con una profunda y determinante paz, no en nosotros, sino en Cristo Jesús. ¿Por qué? Porque su victoria es inevitable. Su victoria es inevitable. Su victoria es inevitable. ¿Acaso no dice la Escritura que sabemos que a los que aman a Dios, aún todas las cosas, por duras y difíciles que parezcan, les ayudan para bien? Esa es la victoria y esa es la confianza que usted y yo tenemos. Ahora, Jesús le está hablando esto a sus discípulos en la parábola. Les dice, es inevitable que vengan tormentas, pero también es inevitable que esté sobre la roca, permanezca en medio de la tormenta. Hay una condición para nosotros. Y ante la pregunta de esta mañana, ¿cómo levantarme o cómo permanecer firme en medio de la tormenta o incluso cómo levantarme en medio de la ruina o después de una ruina? La condición que Jesús pone a los que le están escuchando es obediencia. La obediencia a la palabra de Dios, la obediencia a su palabra es la que marca la diferencia. Y te hago aquí una precisión. La obediencia no te evita tormentas. La obediencia a Dios ni siquiera hace más fácil la tormenta. Que sea menos, que allá cayó más agua que allá tembló menos que acá, que allá hubo más ríos que acá o más vientos que allá. No. La obediencia no me garantiza que todas las cosas me salgan bien. Porque a veces nos desenfocamos en la Escritura y decimos, si tú obedeces a Dios, todo te saldrá bien. Y no es cierto, eso no está en la palabra. El ejemplo más claro es Cristo Jesús. Por obedecer a Dios terminó en una cruz. La obediencia no te garantiza que todas las cosas terminen bien. Perdón, que todas las cosas te salgan bien. Lo que la obediencia te garantiza es que todas las cosas terminen bien. Una vez más, la obediencia no te garantiza que todas las cosas te salgan bien. Lo que te garantiza la obediencia es que todas las cosas terminen bien. Ahora, la obediencia ahora bien, bíblicamente, tu obediencia no derrota al enemigo. Quiero que tengas esa claridad también. No es que cuando tú obedeces a Dios, entonces el enemigo es derrotado. No es cierto. Tú no tienes tal poder. Bíblicamente, Cristo es el que derrotó al enemigo. Cristo es el que despojó al enemigo. Cristo es el que exhibió al enemigo. Cristo es el que puso al enemigo debajo de nuestros pies. Cristo es el que conquistó. Hablando, por ejemplo, de una enfermedad, tu obediencia no hace que te ganes la enfermedad, la sanidad frente a una enfermedad. No es que tu obediencia hace que tú conquistes y te ganes el derecho a que tu matrimonio se restaure. No, no, no, no, no, no, no. Tu obediencia lo que sí hace es que te apropias de la victoria que Cristo logró en la cruz. Es Él el que venció al enemigo. Es Él el que derrotó la enfermedad. Es Él el que derrotó la vergüenza, la soledad. Es Él el que venció los vicios. Es Él el que despojó y te despojó de toda atadura. Cuando tú obedeces, Lo que pasa es que tú te haces uno con Cristo. Por eso Él dice muy claro, todo aquel que me oye y hace lo que dicen mis palabras, es como uno que se pone como fundamento sobre la roca. Es uno que se hace uno con la roca. Así que cuando tú y yo obedecemos, nos apropiamos de la victoria de Cristo. Hacemos nuestra, la victoria que Cristo conquistó en la cruz del Calvario. Eso es lo que sucede cuando tú y yo obedecemos. Nos apropiamos. Nosotros no peleamos esa batalla, nosotros no fuimos a una cruz, nosotros no pagamos un alto precio, no. Pero cuando obedecemos, la victoria de Cristo, la conquista de Cristo, el poder de Cristo se hace nuestro, nos lo apropiamos, nos hacemos parte de un equipo ganador, vencedor, conquistador, sin que nosotros ni siquiera hayamos librado una batalla. Nos hacemos parte del equipo triunfador sin que nosotros hayamos conquistado nada. Ese es el Evangelio. Son muy buenas noticias. No peleamos una batalla, no libramos un partido, no entrenamos, no nos esforzamos, no fuimos disciplinados. Y a pesar de eso, por la obra de Cristo, tenemos por gracia, solo por gracia, la victoria. Ah, pero es claro, cuando tú y yo obedecemos, nos apropiamos de esa victoria. Cuando tú y yo obedecemos, hacemos nuestra esa victoria. ¿Por qué? Porque en la obediencia me hago uno con Cristo. Tomo de Cristo, bebo de Cristo, me afirmo en Cristo. El carácter de Cristo es formado en mí. Cuando yo obedezco, me hago uno con Él. Doctrinalmente es lo que llamamos la doctrina de la justificación. La justicia que yo no merezco, la victoria que yo no merezco, la gracia que yo no merezco, el favor que yo no merezco, es mío. Es lo que sucede con la obediencia. Por eso le dice, si ustedes me oyen y hacen esto, cuando venga la aflicción, permanecerán en pie, saldrán victoriosos. Ambos construyeron, note esto en la parábola, ambos construyeron con los mismos materiales. No son los materiales lo que le dio la estabilidad a una casa o la otra. Ambos construyeron el mismo diseño. No son el diseño lo que cambió. Ambos construyeron, si se quiere, en el mismo lugar, en el Evangelio paralelo de Lucas, que también se narra esta historia. Es muy claro que ambos constructores edificaron en un mismo territorio, con las mismas herramientas, con los mismos diseños. Y aún si vamos más profundo, ambos edificaron con la misma técnica. Así que no es nada que ellos hayan hecho lo que les garantizó permanecer. Es sobre quién estaba fundamentado uno y otro. Uno estaba fundamentado sobre promesas, sobre liviandad, sobre algo superficial. Y recuerde, Jesús está confrontando la falsa espiritualidad o la espiritualidad superficial del pueblo y los está animando y los está llevando a que vayan más profundo y se establezcan en la roca que es Cristo. Él es el que nos da la victoria y nuestra obediencia se apropia de esa victoria. Por eso es importante que usted no se quede simplemente siendo un buen oidor. Mire, en este sermón, acompáñeme a Mateo capítulo 5, primer capítulo del Sermón del Monte, verso 21. Dice la Biblia, oísteis que fue dicho. Jesús le está hablando a la multitud. Oísteis que fue dicho. Ahora vaya al versículo 27. Oísteis que fue dicho. Una vez más. Vaya al versículo 31. También fue dicho. Y toca otro tema. Versículo 33. Además, habéis oído que fue dicho a los antiguos. Habla acerca de los juramentos, toca otro tema. Versículo 38. Oísteis que fue dicho, ojo por ojo y diente por diente, la venganza. Toca otro tema. Versículo 43. Oísteis que fue dicho, amarás a tu prójimo y aborrecerás a tu enemigo. Mas yo os digo, y toca otro tema. ¿Cuál es la secuencia? ¿Cuál es el énfasis de Jesús? Ustedes son excelentes oidores. Ustedes son campeones en oír palabra. Ustedes son excelentes en conocer. Ustedes son excelentes en repetir incluso lo que oyen. El problema de ustedes no es que no oigan. El problema de ustedes no es que no atiendan. El problema de ustedes no es conocimiento, porque el oír te da conocimiento. Si usted se la pasa oyendo acerca de un tema, leyendo acerca de un tema, escuchando acerca de un tema, usted va a adquirir conocimiento. El problema no es que ustedes no tengan conocimiento, porque ustedes son excelentes oidores. El problema es que ustedes son muy buenos oidores, pero muy malos hacedores. No hacen nada de lo que oyeron. No hacen nada de lo que les he dicho. Y es lo que Jesús va a confrontar. No basta con oír a Jesús, no basta con creer en Jesús, no basta ni siquiera con venir a la iglesia, no basta con cantar y levantar sus manos a Jesús, no basta ni siquiera con dar una ofrenda en la iglesia. No, lo que cierra el círculo, lo que es necesario, lo que es fundamental, no es solamente oír, conocer, cantar, alabar, estar en la iglesia. Lo que es necesario es obedecer a Jesús. Obedecerlo, permanecer en Él, caminar con Él, estar con Él. Bien dijo Jesús, apartados de mí, lejos de mí, nada podéis hacer. Y esa es la característica principal de una persona insensata. En la Biblia, el prudente, también se traduce como sabio, es aquel que aplica las verdades bíblicas en la vida diaria. ¿Qué es una persona sabia? En el original es prónimos, en griego. Y significa una persona sensata con discernimiento, es decir, aplica las verdades bíblicas en su vida diaria. No se queda simplemente con venir el domingo a la iglesia o escuchar entre semana una prédica o leer una mañana la Biblia, sino que sale y la practica, la pone en práctica, la vive, la manifiesta. De esa manera se establece el reino en su vida, de esa manera él se ancla sobre la roca. Pero el insensato oye, y aún sabiendo lo que tiene que hacer, no lo hace. La palabra te dice que seas verdadero. Te para un policía de tránsito y tú encuentras, ya toca como 50,000 o hasta 100,000 razones para que no te pongan el parte. Pero la Biblia te dice que seas transparente, que digas la verdad, que seas honesto. Sí, pastor, pero es que un parte. No, es que me toca encontrar motivos y encuentras motivación para sobornar al policía. Pero sabes que no lo tienes que hacer. A eso se refiere la sabiduría. ¿Cómo aplico las verdades bíblicas en mi vida diaria? El insensato, aún sabiendo, aún escuchando, no lo aplica. Lo deja pasar. De ahí la importancia de la obediencia. Y dicho esto, ¿qué es la obediencia? Porque si Jesús nos va a hablar de este tema de la obediencia y nos va a mostrar las consecuencias de obedecer,

sobre todo con el único hijo varón que les dio. O sea, yo. Yo tengo 19, este año cumplo con mi esposita 19 años de matrimonio. Y mis papás, durante 53 años, han manejado limpieza en el hogar. No se sienta mal, no quiero avergonzar a nadie, pero ellos han establecido sobre la roca, y a causa de estar establecidos sobre la roca, ellos no han transitado por el divorcio, por infidelidad, por engaños, por peleas. Así que yo les he pedido a mis papás, pues por peleas locas, ¿no? Mi papá una demanda por allá, por maltrato y esa cosa, no. Entonces un día yo le pregunté a mi esposa, a mi papá, papá, enséñanos, yo quiero. Y él tiene un seminario que él da, una charla muy hermosa, y casi no tiene tiempo, porque enseña matrimonios, cómo edificar matrimonios en la roca que es Cristo. Y entonces yo me siento con él y le digo, papá, ¿qué es lo que yo debo hacer? Enséñame. Y él me ha enseñado a la luz de la palabra, con mi mamá, verdades bíblicas para aplicar en mi matrimonio. Te confieso, todas esas verdades no siempre las he puesto en práctica. A veces nos hemos equivocado con mi esposa. Hemos mejorado, pero nos hemos equivocado. Ya mi esposa solo me pega los lunes, ya acordamos que solo los lunes. Y funciona, no está por eso. Pero cuando Botica llegue y me escuche, me vuelve a pegar. Pero ya sabe que solo se puede los lunes. No, mentiras. Pero de todo lo que mi papá, mi mamá nos han enseñado a la luz de la palabra, verdades bíblicas, prácticas, del día a día, no cosas místicas de ultratumba, sino verdades como las de Jesús, el tono de voz, la atención. Mi papá está con mis hijos, me dice, hijo, cuando tú le prometas algo a un hijo, tienes que cumplirlo. No les hagas promesas porque les vas a dañar la fe. Si les dijiste que vas a ir con él a elevar cometa, tienes que ir con él a elevar cometa. No les engañes a un hijo, ellos confían en ti, tú eres devuelto. Bueno, y me enseña cosas, y me enseña cosas. Yo le confieso, de todo lo que mi papá me ha enseñado, hay cosas que no he aplicado. Soy consciente que no he aplicado perfectamente, que no he obedecido perfectamente todo lo que mi papá me ha enseñado, pero sí voy en la dirección correcta. Por eso la obediencia no habla tanto de perfección, habla mucho más es de dirección. Y claro, cuando me equivoco, digo, ah, si mi papá me había dicho, hombre, esto no se hace. Amor, perdóname. Ella me pide perdón. Generalmente ella me pide más perdón. Ya se equivoca más. Yo me equivoco menos. Hay que aprovechar que no está. Pero somos conscientes y sabemos que nos equivocamos. Ahora, ¿somos obedientes en nuestro matrimonio? Sí, porque no habla de perfección, de que nunca nos equivoquemos. La obediencia por la palabra habla mucho más, es de dirección. Vamos en la dirección correcta. No queremos caminar en adulterio, no queremos caminar en violencia, no queremos caminar en mentira, en engaños. Por eso siempre hablo muy bien de mi esposa y la protejo en todo tiempo que ya está. Y la honro. Jamás me burlaría, jamás. Note esto, la obediencia habla más de dirección que de perfección. Ahora, ¿qué es lo que me motiva a mí a obedecer a Dios? Porque Jesús está más interesado en tu motivación que en la obediencia como tal. Algunas personas se motivan por el temor. O sea, obedecen a Dios por las consecuencias. No quieren el castigo, no quieren la vergüenza. Y ellos piensan en su mente que si desobedecen, pues van a recibir castigo. Así que por ese temor a Dios, obedecen. Hay otros que obedecen más es por conveniencia, para que me vaya bien, para ganarme una bendición, para ganarme el favor de Dios. Pero la obediencia bíblica no es ni motivada por el temor, ni motivada por la conveniencia. La obediencia bíblica, lo que espera Dios, lo que nos demanda Dios acerca de la obediencia, es que nosotros le obedezcamos.

0: como una evidencia, como una manifestación de nuestro amor, de nuestra fe y de nuestra gratitud a Dios. ¿Por qué, pastor? Le explico esto. Mire, el Evangelio, tú no eres en el Evangelio, tú no eres salvo por obedecer. La salvación no demanda, no exige obediencia. En el Evangelio tú no te ganas la salvación a causa de tu obediencia. Eso no enseñó Jesús y eso no enseña la palabra. El Evangelio es una muy buena noticia, donde una persona esclava, arruinada, fracasada, escucha una noticia de salvación, escucha que hay una oportunidad por gracia de que alguien tome su lugar, de que alguien tome su deuda, de que alguien tome sus consecuencias y él las pague, no tú. Y a cambio, si tú crees en él, él te entrega libertad, salvación, perdón. Pero tú no tienes que hacer nada, tú no tienes que obedecer para ser salvo. Ese no es el Evangelio. La obediencia, consecuencia del Evangelio, o la obediencia que espera Dios, es la consecuencia del Evangelio. Por lo tanto, mira, el Evangelio no te exige obediencia para ser salvo. El Evangelio produce obediencia a causa de ser salvo. El Evangelio produce obediencia. Aquel que no lo merecía, aquel que tenía una condena, aquel que estaba padeciendo las consecuencias de sus malas decisiones, de su desobediencia, de su orgullo, de su soberbia, de su soberbia, de su altivez, aquel que estaba recibiendo el castigo que merecía, un día recibe una palabra por gracia: tú eres salvo, tú eres perdonado. ¿Qué tengo que hacer? Nada. Solamente arrepentirte en tu corazón, confesar a Cristo y por gracia recibir su perdón, recibir su liberación, recibir su salvación. ¿Y cuánto tengo que pagar por esto? No, es gratis. Es la gracia, de ahí viene la palabra gratis, es por gracia. Ahora, que signifique que sea gratis no significa que no costó nada, costó mucho, costó la vida de Cristo en una cruz del Calvario, pero tú y yo lo recibimos gratis, por gracia. Entonces, aquella persona que recibe por gracia liberación, salvación, restauración, perdón, sanidad, ahora él va a obedecer, pero no para ganar. Él va a obedecer porque está agradecido con Dios. Él va a obedecer porque ama a Dios. Él va a obedecer porque le cree a Dios. La obediencia bíblica es una respuesta de la obra de Cristo en la cruz del Calvario. Es lo natural. Por eso, tú no vas a encontrar en la Escritura que te digan, es que es muy difícil obedecer a Dios. Eso lo decimos nosotros y hasta lo cantamos nosotros. Pero bíblicamente, Jesús dijo en Mateo 11:30, mis mandamientos, la carga, lo que yo les pongo a llevar es muy fácil, es ligera mi carga. En otras palabras, es fácil obedecer mis mandamientos. ¿Por qué? Porque la obediencia bíblica es consecuencia del amor a Dios. Si a ti te cuesta obedecer a Dios, lo único que estás evidenciando es tu falta de amor por Dios. Si te cuesta orar, no es porque la oración sea difícil, es porque tú no amas, no estás apasionado. Porque cuando tú estabas apasionado con tu novia, con tu novio, pasaban toda la tarde juntos, se despedían y llegaban a la casa y se volvían a llamar. Y después de una hora, cuelga tú. No, tú. No, tú primero. Y ahí duraban otra hora más. Y los padres decían, pero ¿cuál es la bobada de ustedes dos? ¿Qué es lo que tanto hablan? No hablan nada. Más que están enamorados. Pero a alguien que le cuesta hablar con Dios, lo único que está evidenciando es su falta de amor por Dios. ¿Y sabes por qué no lo amas? Porque se te olvidó el Evangelio. Se te olvidó lo que Cristo hizo por ti. Dejaste de sorprenderte por su gracia. Dejaste de sorprenderse por su amor. Dejaste de sorprenderse de a dónde Dios te rescató. Pero cuando tú eres consciente de dónde Dios te sacó, de dónde Dios te rescató, de a dónde Dios te perdonó, de lo que Dios hizo por ti, no hay día, no hay mañana, no hay tarde que no estés agradecido con Él. No le obedeces por el temor a las consecuencias, no le obedeces para que te vaya bien. No, no, no. La motivación de tu corazón es por alegrarlo a Él, por complacerlo a Él, por bendecirlo a Él, por amarlo a Él, o por derramar tu corazón a Él. Dice la Biblia que una mujer que había sido despreciada, de baja reputación, se acercó a Jesús y derramó un frasco de perfume. Dice que limpió los pies polvorientos de Jesús con sus lágrimas y secó sus pies con sus cabellos. Un hombre que estaba ahí sentado le dijo: "Esta vieja loca". Y además dijo: "Si Jesús fuera un verdadero profeta, sabría quién es esa vieja loca que lo está tocando". Y Jesús le contestó y le dijo: ¿a quién crees que ama más a Dios? ¿Al que se le perdonó muchos pecados o al que se le perdonó pocos pecados? Y este hombre fariseo, Simón, dijo: pues seguramente al que se le perdonó más. Y dijo: por eso llegué a tu casa y no me besaste, llegué a tu casa y no me limpiaste, llegué a tu casa y no atendiste mis pies, no me perfumaste. Pero esta mujer estaba tan agradecida, estaba tan que rindió su corazón, que me manifestó su amor. Mira todo lo que hizo. Ahora, no era que este hombre no fuera un pecador. Ambos eran igual de pecadores. Lo que pasaba es que este hombre no reconocía que él era un pecador. Él se creía bueno. Se creía que, bueno, sí, pues Dios conmigo le tocó suave porque yo soy un buen tipo. Ah, que conmigo sí. Ah, yo soy de lo mejor. ¿Sabe? Hay tanto cristiano. Yo no necesito orar. Es que mire, yo soy bueno por naturaleza. A mí el pecado, a mí no. ¿No? Es más, Dios me habla sin necesidad de orar. No, yo soy buen tipo. Usted no se sorprenda. Hay mucha gente, yo le comparto a mucha gente de Dios. Dice: oiga, yo soy bueno. Sí, bonito eso que usted, y eso que ustedes hablan. Si hay gente muy mala, uy, hay gente mala, mala que lo necesita. Sí, yo conozco unos cuantos de esos. ¿Usted ha hablado con gente que se siente buena? ¿Que se reconoce buena? Él nunca le ha hecho nada a nadie, no le debe nada a nadie, se sienten buenos. Ese es el problema, y es lo que Jesús está confrontando. Cuando tú te cuesta obedecer a Dios, es porque no lo amas. Es porque no te has entregado a Él, es porque no lo disfrutas, es porque no lo sientes. Vuélvete a asombrar por el Evangelio. Contémplalo a Él. Recuerda de a dónde Dios te sacó. Recuerda lo que Dios ha hecho contigo. Y todo lo ha hecho para la gloria de su nombre. Recuerda cómo estabas. Quiero terminar con una ilustración. Mientras ellos instalan ahí la mesita, mira, la obediencia es un proceso. Ni tú ni yo nacimos con ganas de obedecer. Por naturaleza somos más desobedientes que obedientes. Pero en la gracia, en la misericordia de Dios, no te ocupes tanto de obedecer, ocúpate más bien de amar. Porque la consecuencia natural de amar es obedecer. Ponga lo que dice Juan 14:15. Dijo Jesús: si me amáis, guarden mis mandamientos. Es muy sencillo. Si ustedes me aman, si de corazón ustedes me aman, ¿cuál es la consecuencia? Me van a obedecer. Van a guardar lo que yo les digo que tengan que hacer, con la recompensa, con la garantía de que cuando venga lo inevitable, cualquier tormenta, ustedes van a permanecer. Mire, este jueguito se llama Jenga, ¿no? Consiste en uno armar como una torre y después ir quitando algunas de estas cosas hasta que la torre se caiga. Pero esto le da firmeza. Lo que Jesús está hablando es: cuando ustedes edifiquen, garantice que estén edificando sobre la roca. Yo soy la roca. Que si la roca se mueve, la torre quizás se puede tambalear, pero no va a caer. Y es bueno, mire, este mensaje no es solamente para las personas que quieren edificar un matrimonio, una familia, unos hijos, una vida, una iglesia, una nación. Es también para personas que quizás edificaron sobre la arena y se derrumbó y ahora tienen que volver a edificar. ¿Para usted qué tiene que volver a edificar? Dos verdades. Y lo último que le quería compartir, mientras terminamos de armar ahí para hacer la ilustración. Número uno, si a usted le toca volver a edificar, caíste en la ruina, caíste porque no fuiste precavido, no te preparaste, no estuviste en la roca, no hiciste tuya la victoria de Cristo por medio de la obediencia y caíste. Lo primero que te digo es: expresa tu dolor, expresa tu lamento. Creo que una de las cosas más espirituales que hay es lamentarse delante de Dios. Si tú miras los salmos, el 70% de los salmos son lamento. Es más, hay un libro llamado Lamentaciones. Es que si no te lamentas delante de Dios, terminarás lamentándote en la cantina. Terminarás lamentándote con la persona equivocada. Hasta con el psicólogo, con el terapeuta. Todos los salmos, el 70%, ellos se lamentan: Señor, no entiendo por qué. Estaban pasando una ruina, no edificaron sobre la roca, vino el achicharrón, vino el problema y cayó. O simplemente estaban golpeando los vientos y no entendían por qué. Lamentate. Es natural, es sano, es saludable que haya ese luto, que haya ese dolor, que haya ese lamento. Cuando tú te lamentas en Dios, aprendes a refugiarte en Dios. Todo el que comienza quejándose y lamentándose delante de la presencia de Dios, delante de Dios, inevitablemente terminará adorando a Dios. El sábado pasado con mi esposa tuvimos una crisis. Ella tuvo una crisis de salud. Ya tuvo cáncer hace casi 6 años, 10 cirugías en su matriz, la parte baja del vientre, sacaron intestinos. Así que ella, su estomaguito, tiene mucho cuidado. Y en la mañana ese sábado ya amaneció con un dolor y fue incrementando. Ya a las 9, 10 de la mañana el dolor era insoportable. Salimos para la clínica y yo comencé a orar, pero entre más oraba más le dolía. Y en un momento en el carro ya como que se desmayaba y volvía, como que se desmayaba, y en un momento comenzó a despedirse. Literal, yo estaba ahí. Y yo en medio de las lágrimas yo no sabía qué hacer. Yo estaba orando y no me escuchaba. Yo le dije, bueno. Comenzó, dijo, mi amor, los niños, y mi amor, esto. Y yo, bueno, pero también dame el número de cuenta, dame todo, porque yo estaba muy confundido. Llegamos a la clínica corriendo. Una pastora la llamé, la pastora fue, y comenzamos a orar y a orar y a orar. Y llegamos. Fue tanto el dolor que mi esposa, la atendieron primero, que no había visto eso en tantos procesos que hemos hecho con ella, que la atendieran primero antes de recibirle papeles y documentos. Porque era tanto el dolor desgarrador que ella sentía, y ella sentía que se iba a morir. Y yo recuerdo que estaba orando y mis hijos me llamaban: papá, ¿cómo está mamá? Y yo, está lo más de bien, yo ya está lo más. Yo no los iba a afanar a ellos. Y en un momento que mi esposa le dan esa morfina y ella queda dormida, con los exámenes toda la tarde, yo salgo un segundo a respirar y comencé a quejarme delante de Dios. Comencé a llorar: Señor, no entiendo. Señor, ¿por qué permites esto? Señor, pero mira su cuerpo. Y Señor, esto. Y Señor, lo otro. Y Señor, acá. Y comencé a lamentarme y a llorar. Si usted me lo ha escuchado 10 minutos después, en medio de eso, yo estoy quejándome. ¿Y sabe qué le dijo a Dios? Que no se lo he contado a mi esposa. Le dije: Dios, ¿por qué eso no me pasa a mí? Yo no quiero que ella ya sufra más. Señor, si puedes, que esa enfermedad o ese dolor o ese me venga a mí, yo lo aguanto, pero no ella. Y escuché su voz que me dijo: David, no es necesario. ¿Y yo por qué? Me dice: porque yo ya lo cargué por ella. Yo ya ocupé ese lugar que tú me estás pidiendo. Yo ya la sostengo a ella. En aquella cruz yo cargué por ella. Y cuando escuché su voz que me dijo eso, automáticamente dejé de quejarme y comencé a agradecerle. Padre, te adoro. Padre, te doy gracias. En ese momento me llamó un amigo y me dijo, ay, él pensó, él no sabía lo que estaba pasando, me dijo que iba a pasar a mi casa, le dije por encima lo que estaba pasando, me dijo, no, ya voy y recojo a sus hijos y los llevo a comer helado. Yo le dije, también sí, cómpreme uno a mí, me lo guarda, que estoy preocupado, pero goloso soy, así que más tarde me lo como. Yo hablo así, así que no se asuste, pero de verdad yo le dije a mi amigo. Y comencé a adorar y comencé a celebrar. Siempre cuando tú te sueltas tu corazón y sueltas tus lágrimas y sueltas tu dolor, inevitablemente terminarás en adoración, en gratitud, diciéndole, Señor, gracias hasta por esas pequeñeces, gracias por el amigo que recogió a mis hijos, gracias por un helado, gracias por una clínica, gracias por esto, gracias por lo otro, gracias por oír tu voz, gracias, gracias, gracias, gracias. Y lo segundo, después de pasar una ruina, cuando vayas a edificar, sacúdete las lágrimas, sacúdete el lamento, y comienza a edificar ahora sí sobre la roca. Comienza a edificar tu casa sobre la roca. Comienza a edificar lo que Dios ha puesto en tu mano sobre la roca. Es tan efímero las conquistas, los éxitos, lo que Dios te da, que si tú no lo anclas sobre la roca, así como Dios te lo dio, también lo puedes perder. Y por eso uso este yenga, porque muchos están edificando y ven esa roca hermosa, pero comienzan a darse licencias. Estoy tan ocupado que ya no tengo tanto tiempo para orar, pastor. Lloro, pero entiéndame, es que ya. Y comienzas a darte otra licencia por acá. Sí, no. Conversaciones que no tienen que ser. Comienzas a permitir licencias con tus hijos. Cosas en casa que no están bien. Ah, pero eso sigue firme. Mire cómo eso se sostiene. Eso no ha pasado nada. En el mundo espiritual lo que estás haciendo es debilitando. Viene una mentira, una conversación, una mentira a tu esposo, a tu esposa, a tu cónyuge. Y eres unas palabras que lastiman el corazón y tú piensas que no es mayor cosa. Bueno, ella me perdona. Sí, yo le pido perdón. ¿Pero qué es lo que sigues haciendo? Debilitando. No, es que hay que dedicarle tiempo al deporte, entonces hoy no alcanzo a orar, hoy no alcanzo a meterme en la palabra, hoy no alcanzo a estar acá en lo otro, y sin darte cuenta comienzas a debilitar. Lo que comenzó a establecerse sobre la roca comienza a debilitarse. Ya no sé qué más sacarle para que no se me tire el ejemplo. Y lo estás debilitando y lo estás debilitando. Mira si podemos sacar algo por acá. Mira acá, saqué algo de abajo. ¿Cómo se ve eso? Parece firme. Pero te dije, las tormentas son inevitables. ¿Y qué pasa cuando venga una tormenta? Lo que parece firme, termínese de caer. Para que ayude el ejemplo. Póngase de pie. Lo que parece inevitable se cae. Responda a la palabra en esta mañana. ¿Qué obediencia, qué área has descuidado en tu vida, en tu familia, en tu casa, en tu corazón para con Dios? ¿En qué tienes que reforzar obediencia? ¿En qué tienes que estar alerta y atento? Tómate un minuto ahí para que hables con Dios. Responde a la palabra, deja que la palabra que ha hablado a tu corazón produzca una oración. Habla con Él unos minutos. ¿Qué le puedes decir a Dios? Alguien le podrá decir, Señor, perdóname, porque he edificado sobre la arena. Alguien le tiene que decir, Señor, ayúdame, yo quiero apropiarme de tu victoria. Enséñame a obedecer. Alguien que ha fundamentado su vida sobre la roca, hoy tiene que también poder decirle al Señor, Señor, no me quiero descuidar, no me quiero relajar, ayúdame, líbrame, perdóname. Padre, esto no son tiempos para jugar al Evangelio, esto no son tiempos para jugar a la iglesia, esto no son tiempos para minimizar, para tomar en poco tu palabra. Haz de esta iglesia una iglesia de hacedores de la palabra. No quiero simplemente ser un oidor. No quiero ser simplemente uno que oye tu voz. Quiero ser uno que atiende tu voz. Para cada uno de nosotros hay una dirección precisa de parte de Dios. Y así de pie quiero que nuestro pastor Eduardo ore en esta mañana.
1: Llamamos. Aplaudamos la palabra de Dios, que es viva y eficaz, más cortante que toda espada de dos filos, y penetra hasta partir el alma y el espíritu, las coyunturas y los tuétanos, y discierne los pensamientos y las intenciones del corazón. Eso dice Hebreos 4, versículo 12. Padre, gracias por tu palabra. Hay que leerla diariamente. Hay que estudiarla diariamente. Hay que meditarla diariamente. Hay que aprenderla diariamente. Hay que vivirla diariamente. Hay que amarla diariamente. Hay que cantarla diariamente. Hay que creerla diariamente. Hay que compartirla diariamente. Gracias por tu palabra. Gracias. Amén y amén. Antes de que el ministro Jaime Ortiz, el doctor Jaime Beltrán, tenga que salir, tú tienes un trabajo muy fuerte. Él no tiene vida privada. Este cargo no tiene horario. Yo no he hablado nada con él, pero percibo, ahorita le pregunté que si quería que lo invitaba a almorzar. Me dijo, no, me tengo que ir a una reunión. Y luego dijo, no, después me voy para Chocó. Entonces vamos a pedir al Señor que le dé fortaleza. Porque como Él ama a Dios, si Él hace cosas malas, la gente hablará mal de la iglesia. Pero vamos a creer que te va a ir muy bien en el trabajo que Dios te ha encomendado. Acércate acá. Acércate acá. Extendamos las manos hacia este siervo de Dios. El equipo pastoral puede venir. Arrodíllate, hijo, para que oremos por él. Así como José fue colocado para administrar las riquezas de un imperio que no te conocía, pero tú estabas con José, Señor. Este hombre ha sido colocado para liderar el ministerio de vivienda. Tendrá que moverse en los 32 departamentos. Tendrá que estar allí unido con el presidente de la República y demás ministros y demás personalidades para atender la tragedia que ha azotado a esta parte de Colombia. Señor, este pueblo ora por tu siervo. Dale la sabiduría necesaria para poder meditar, para poder oírte y poder obedecerte y poder hacer las cosas correctamente. Bendigo a su esposa, a su familia, el equipo que tú le has dado, ejecutivo, las personas que lo cuidan, el vehículo, el transporte, las enfermedades no lo toquen, Padre. Tú vayas con él donde quiera que vaya, que él brille en medio de las tinieblas, que sea un hombre sencillo y humilde de corazón, porque los cargos pasan, pero tú permaneces para siempre. Gracias por él, lo bendecimos en el nombre de Cristo Jesús. Amén. Y

Bueno, Padre, te damos a ti aplausos por la victoria que tú nos das. La victoria que tú nos das. Amén. En estos 10 minutos quiero hacer algunas cosas. Mientras estaba orando allí, el Señor me decía: ora porque hay hogares que en este momento se están destruyendo. Los hogares, así como se explicaba en la ilustración, no se destruyen por cosas repentinas, se destruyen por asuntos que van minando lentamente. Entonces el Señor me decía que orara. Mira, escúchame. Siéntate con él, siéntate con ella. Siéntate. Baja la guardia. Dialoga. Si tienes que reconocer, reconoce. Si tienes que pedir perdón, pide perdón. Si tienes que aceptar, acepta. Si tienes que decirle amor, gordo, cuchi cuchi, lo que hice estuvo mal, hazlo. Eso no te empequeñece, eso te engrandece. Eso te engrandece. Tienes que decirle: Catalina, Eduvige, me equivoqué. Antonieta, llámala y reconcíliate. Hazlo por amor a ti mismo. Segundo, hazlo por amor a tu hogar. Tercero, hazlo por amor a tus hijos. Y cuarto, hazlo por amor a Dios. Y quinto, hazlo por amor a tu descendencia. A mí me llena de gozo un día que David me dijo: papá, yo quiero tener un hogar que dure bastante y que se entiendan y que se amen como papá y mamá, como ustedes. Eso me gustó, porque me hubiera dado tristeza que me hubiera dicho: papá, lo menos que yo quiero es un hogar como el de ustedes. Claro, tenemos errores, dificultades, pero Jesús es el centro de nuestro matrimonio. Yo quiero orar por esos hogares. Quiero orar por esos hogares. Incline su rostro allí donde está. No tiene que venir acá, pero allí donde está puede levantar la mano para decir: yo estoy en esa situación. Y la puede volver a bajar. Primero levántela y después la baja. Ahí Dios está viendo. Dios está diciendo: sí, voy a orar. Padre, yo te pido que intervengas en esa casa. Porque la grandeza de un hogar no es el lugar donde vivo. La grandeza de un hogar es la manera como vivo, Señor. Allí en la casa, Señor. La manera como hablo, la manera como arreglo los problemas. Ven al hogar, ven al matrimonio, ven. Rompemos tinieblas, mentira, engaño, en el nombre de Jesús. Aquí hay personas, me muestra Dios. Están las dos personas aquí, se aman, pero se hieren demasiado. El Señor te dice: te voy a ayudar. Si tú comienzas a obedecerme y a buscarme y a aceptar, cuando tengas que aceptar, te voy a ayudar, te voy a levantar. Voy a abrir un horizonte nuevo. Te voy a poner a vivir en un lugar mejor. Te daré una economía mejor que la que tienes en este momento. Y de uno de tus hijos sacaré un predicador de mi palabra, te dice el Señor. Padre, en el nombre de Jesús, en el nombre de Jesús, reprendo
tinieblas, mentira, engaño, fracaso, deseos de no querer vivir. En el nombre de Jesús, ven, ven. Ese niño que ni siquiera ha llegado a los 10 años tendrá un hogar, un hogar, tendrá un hogar, tendrá un papá que lo abrace, una mamá que se alegre. Ese niño que papá quiere, pero que papá no es ejemplo para ese niño. Señor, tendrá un hogar sobre la roca que es Cristo Jesús. Vendrán tormentas y tempestades, pero ese hogar no se caerá en el nombre de Jesús. Y ahora quiero que todos levanten sus manos al Señor. Y Padre, cuida los hogares, pon tu presencia en cada matrimonio, pon tu paz en cada hogar, Señor de los cielos, respeto en cada hogar, comprensión en cada hogar, crecimiento en cada hogar. En el nombre de Jesús, se va la enfermedad, se va, diga, se va la enfermedad. Se va la ruina, diga, se va la ruina. Se van los desaciertos en el nombre de Jesús. Creceremos a tu imagen, papá. Nos pareceremos más a ti y menos a nosotros mismos. Oh, papá celestial, recorre de oriente a occidente y de norte a sur a Colombia, Señor. En el nombre de Jesús, mira el dinero que se necesita para invertir en la reconstrucción de los edificios y las casas que han sido destruidas por el terremoto. Y te pido, Padre, que intervengas en el fenómeno del Niño, donde la lluvia no llega y el río Magdalena y el río Cauca y otros ríos ya están casi secos. Ven, haz un milagro. Señor, detenemos los incendios forestales en el nombre de Jesús. Ahora mismo, Padre, te pido que en estos próximos días venga un torrencial aguacero para que se apaguen todos los incendios. En el nombre de Jesús de Nazaret, este pueblo te lo pide, Padre, con las manos levantadas y creyendo en ti. Eres el Dios de los milagros. Así, Señor, el día que tú resucitaste, la Biblia dice que hubo un terremoto. Había una piedra y el terremoto la quitó. Había un sello y el terremoto destruyó el sello. Habían unos soldados que guardaban la tumba de Jesús, pero los soldados cayeron al piso, porque cuando viene lo tuyo, nada lo podrá impedir. Nada, diga, nada lo podrá impedir. Nada lo podrá impedir. Arropa a Colombia. Gracias por la Iglesia Manantial, que se ha identificado apoyando con mercados, con recursos para muchas personas allí en esa área de Colombia. Gracias, Señor, por todos los que han dado donaciones del corazón. Gracias, Señor, en el nombre de Jesucristo de Nazaret. En el nombre de Jesús de Nazaret. En el nombre de Jesús. Amados, gracias, hijos. Viene a mi mente, estaba, eso hace como 2 meses, yo estaba en una convención y se prendió una luz acá. Bueno, luz, o sea, un cable más bien, un cable se encendió y eso comenzó a avanzar. Como eso era icopor, todo eso lleno de icopor. Entonces yo le dije al pastor, pastor, y él se asustó, como quien dice, pues allá usted. Hablé con el sonido y tampoco, hablé con el otro nada y me quedé yo ahí. Y de pronto el Señor me dijo, háblale, háblale.
Eso fue de segundos. Y me quedé así, levanté la mano y dije, bueno. Ay, la gente comenzó a salirse. Y yo dije, Padre, en el nombre de Jesús, tú hiciste la luz, tú eres poderoso, y te pido y doy la orden que esa llama comience a apagarse. Y la llama se asustó y literalmente hizo así, y se apagó. Entonces, mientras estaba aquí orando, siento que levantemos la mano al cielo y demos esa orden, que en esta semana llueva a donde hay incendios forestales, y que llueva donde nacen los ríos. El río Magdalena nace en el páramo de las papas. Que llueva. Y que Colombia sepa que Dios la ama. ¿Quieren hacerlo conmigo? Así que levanten sus manos al Señor. Y todos en voz audible, con la autoridad, nos apoyamos en lo que dice Mateo 16, 17 y 18. Y yo también te digo que tú eres Pedro, y sobre esta roca edificaré mi iglesia, y las puertas del Hades no prevalecerán contra ella, y a ti te daré las llaves del reino de los cielos, y todo lo que atares en la tierra será atado en los cielos, y todo lo que desatares en la tierra será desatado en los cielos. Entonces, conmigo, los que tengan fe, digan: el nombre de Jesús, damos la orden que en los próximos días llueva de manera torrencial para que se apaguen los incendios forestales ahora en el nombre de Jesús. Y también que venga la lluvia, que crezcan los ríos, para que el fenómeno del Niño no sea de la intensidad anunciada. Ahora, la gloria de Dios arropa Colombia. Padre, así como me pasó hace 2 meses, con ese cable, todo se iba a prender y se iba a destruir, y pudieron haber habido muertos, pero tú obraste. Yo no lo hice, fuiste tú. Aquí también tú lo harás. Amén y amén. Amén. Nos vamos de acá mejor que como llegamos. Mejor que como llegamos. Quiero decirles, amados, que tenemos programado en este mes que viene, tenemos nosotros un lema que se llama Agradecidos. Ser agradecidos con Dios. La iglesia tiene una fiesta llamada Agradecidos con Dios, y les quiero dar la noticia que el domingo 27 de septiembre, si todo sigue como lo venimos planeando, estaremos inaugurando el nuevo templo. El 26, que es un sábado, vamos a tener toda la mañana un tiempo de palabra. Vendrán las sedes de toda Colombia, tenemos más de 40 sedes. Vienen delegaciones para estar en esa fiesta. Pero el domingo estaremos nosotros allí.
¿Cuántos se alegran por eso? Aún hay cosas que todavía no se han podido terminar, pero ya lo que es el auditorio ya está terminado. Algunas cosas de estas que están acá las vamos a estar quitando poco a poco para llevarlas allá, porque ya falta apenas un mes, así que será un tiempo de ser agradecido con Dios. Les bendigo a todos. Bendiciones para todos.

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0: 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Esta es la hora oficial en Vida. Una de la tarde, en punto. 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

0: A través del lente de la gente, siempre el error que cometiste superará todo el bien que has hecho, lamentablemente. Pero Jesús es justo, y a todos los que te juzgan les dice: el que de ustedes esté libre de pecado, que tire la primera piedra. 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
0: 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Únete a su grupo de WhatsApp. Esta es la hora oficial en vida. Una de la tarde, 30 minutos.

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0: 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Esta es la hora oficial en vida. Una de la tarde, 59 minutos.

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Esta es la hora oficial en vida. 2 de la tarde, 30 minutos.

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11: Esta es la hora oficial en vida. 3 de la tarde, en punto.

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1: 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Esta es la hora oficial en Vida. 3 de la tarde, 30 minutos.

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6: Esta es la hora oficial en vida. 3 de la tarde, 59 minutos.

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2: Nosotros somos seres de relaciones. La relación de Dios con el hombre tiene cuatro momentos. Cuatro momentos. El primer momento tiene que ver con la cruz. La cruz. La muerte de Jesús no fue una muerte común y corriente. La muerte de Jesús está asociada con un acto profundo de relación. Aquel día nació algo que no existía y se llama la iglesia. Y la iglesia trajo como resultado al Espíritu Santo. Y el Espíritu Santo es el que está trabajando en el mundo todos los días, puliendo a la iglesia, puliendo al cristiano, preparando a la novia, porque un día nos iremos con él. Nos iremos con él. Él dijo: no se turbe vuestro corazón, creed en Dios, creed también en mí. En la casa de mi Padre muchas moradas hay. Si así no fuera, yo os lo hubiera dicho. Luego dice: voy pues a preparar lugar para vosotros. Y si me fuere y os prepararé el lugar, vendré otra vez. Y os tomaré a mí mismo para que donde yo estoy, vosotros también estéis. Que en la cruz nació la iglesia y la iglesia dio como origen al Espíritu Santo. Es el primer momento. El segundo momento se llama el rapto de la iglesia. Un día cualquiera, no sabemos, pero aunque no sabemos el día ni la hora, sucederá. Un día cualquiera el Señor se llevará a su pueblo. Y por 7 años estaremos en el cielo en lo que se llaman las bodas del Cordero. Allí estaremos. 7 años. Aquí en la tierra se manifestará el anticristo. Después de los 7 años aparece el tercer momento, se llama el milenio. El milenio habla de 1000 años, donde Dios gobernará la tierra. Establecerá por 1000 años lo que era el Edén. En Isaías 6, perdón, 11, del 6 al 10, dice de esos 1000 años, morará el lobo con el cordero, el lobo, Por ahora no pueden morar porque el uno se come al otro. El leopardo con el cabrito van a acostarse. El becerro y el león y la bestia doméstica andarán juntos, por ahora no. Un niño los pastoreará, por ahora no, los niños no pueden acercarse a ellos. La vaca y la osa pasarán, por ahora la vaca come paja, pero la osa no, pero van a comer ambos paja. Sus crías se echarán juntas, y el león como el buey comerá paja, por ahora el león come carne. El niño de pecho jugará sobre la cueva del áspid, por ahora hay que evitar que eso pase. El recién destetado extenderá su mano sobre la caverna de la víbora, porque la serpiente perderá su efecto venenoso. No harán mal en todo mi santo monte, porque la tierra en esos 1000 años será llena del conocimiento de la gloria de Jehová, como las aguas cubren el mar. Ese es otro momento que está en la Biblia. La capital del mundo será Jerusalén. Pero viene el cuarto momento, se llama la eternidad. La eternidad. En la eternidad habrá un juicio. Se llama el juicio del gran trono blanco. Apocalipsis 20, del 11 al 15. Allí se narra ese juicio. Y dice: y vi un gran trono blanco y al que estaba sentado en él, de delante del cual huyeron la tierra y el cielo, y ningún lugar se encontró para ellos. Y vi a los muertos, grandes y pequeños, de pie ante Dios, y los libros fueron abiertos, y otro libro fue abierto, el cual es el libro de la vida, y fueron juzgados los muertos por las cosas que estaban escritas en los libros según sus obras. Y el mar entregó los muertos que había en él, y la muerte y el Hades entregaron los muertos que había en ellos, y fueron juzgados cada uno según sus obras. Y la muerte y el Hades fueron lanzados al lago de fuego. Esta es la muerte segunda. Y el que no se halló inscrito en el libro de la vida fue lanzado al lago de fuego. Y en el capítulo 21 que sigue ahí, y dice: y vi un cielo nuevo y una tierra nueva, porque el primer cielo y la primera tierra pasaron, y el mar no existía más. Y yo, Juan, dice, vi la santa ciudad, la nueva Jerusalén, descender del cielo de Dios, dispuesta como una esposa ataviada para su marido. Y oí una gran voz del cielo que decía: he aquí el tabernáculo de Dios con los hombres, y él morará con ellos, y ellos serán su pueblo, y Dios mismo será su Dios. Enjugará Dios toda lágrima de los ojos de ellos, y ya no habrá muerte, ni habrá más llanto, ni clamor, ni dolor, porque las primeras cosas pasaron. Y el que estaba sentado en el trono dijo: he aquí, yo hago nuevas todas las cosas. Y me dijo: escribe, porque estas palabras son fieles y verdaderas. Y me dijo: hecho está, yo soy el Alfa y la Omega, el principio y el fin. Al que tuviere sed le daré gratuitamente de la fuente del agua de la vida. El que venciere heredará todas las cosas, y yo seré su Dios, y él será mi hijo. ¡Qué bendición! ¡Qué bendición! Así que Dios expresa una relación profunda. Primero, al venir al mundo, de eso hablaré ya. Después, cuando la iglesia sea arrebatada. Después, el milenio. Después, la eternidad. Pero hoy no voy a hablar de esos aspectos, fue algo general para entender. Hoy voy a hablar del primer aspecto, la muerte de Jesús. La muerte de Jesús tiene una connotación muy profunda. Muy profunda la muerte de Jesús. Es bueno entender que los judíos están esperando al Mesías, porque este que vino para ellos no es el Mesías. Porque ellos esperan un Mesías que produzca paz mundial, que establezca una justicia mundial, que los judíos regresen a Israel todos, que se reconstruya el templo que está en Jerusalén. Y como esas cosas no se han cumplido, ellos no aceptan a Jesús. Solamente lo ven como un maestro, nada más. Lo ven como un líder, como un reformador. Pero para nosotros, Jesús es la expresión más grande del amor del Padre. En la cruz, se realizó un juicio. Escuche, en la cruz se realizó un juicio. Un juicio que estableció Dios. Y el juicio tenía como razón reconciliar al hombre con Dios. Reconciliarlo. La justicia de Dios exigía un castigo. La justicia de Dios exigía un castigo, porque la justicia castiga al culpable y absuelve al inocente. El ser humano, usted y yo, hemos pecado, hemos fallado. Algunos de los que están aquí presentes, ya el Señor te perdonó. Pero posiblemente mataste, posiblemente violaste, posiblemente fuiste adúltero, posiblemente fuiste borracho, posiblemente te metiste en los vericuetos del pecado, sembraste miedo, terror, robaste, y esos actos merecen una sentencia de muerte. Y alguien tiene que pagar. Alguien tenía y tiene que pagar. Y en esta imagen que voy a dejar allí para que ustedes la vean, en esta imagen se presenta Satanás para acusar al ser humano. Merece condenación, merece morir. Y en la cruz aparece Jesús, y Jesús dice, como el ser humano no puede pagar, porque él es imperfecto, yo que no he cometido pecado, me ofrezco para ocupar el lugar de él. Me ofrezco. Así que cuando Cristo estaba en la cruz, estaba llevando los pecados de la raza humana. Estaba llevando el pecado de los que vivían en ese tiempo, pero estaba llevando el pecado de los que viviríamos en los siguientes siglos, hasta el día de hoy. Horribles pecados, toda clase de inmoralidad. Lo que hoy estamos viviendo, la maldad que hoy estamos viviendo, Él la llevó en la cruz. Él pagó el precio de nuestros pecados. Isaías 53 dice, voy a leer en la Nueva Versión Internacional, ¿quién ha creído a nuestro anuncio, a nuestro mensaje? ¿Y a quién le ha revelado el poder del Señor? Creció en su presencia como vástago eterno, como raíz de tierra seca, no había en él belleza ni majestad alguna. Su aspecto no era atractivo y nada en su apariencia lo hacía deseable, despreciado. rechazado por los hombres, varón de dolores, hecho para el sufrimiento. Todos evitaban mirarlo, fue despreciado y no lo estimamos. Ciertamente Él cargó con nuestras enfermedades, soportó nuestros dolores, pero nosotros lo consideramos herido, golpeado por Dios y humillado. Él fue traspasado por nuestras rebeliones, diga fuerte, rebeliones, y molido por nuestras iniquidades, también diga fuerte, iniquidades. Sobre Él recayó el castigo, precio de nuestra paz. Y gracias a sus heridas fuimos sanados. Todos andábamos perdidos como ovejas. Cada uno seguía su propio camino. Pero el Señor hizo recaer sobre Él la iniquidad. Diga iniquidad. De todos nosotros. Maltratado y humillado. Ni siquiera abrió su boca como cordero, fue llevado al matadero. Como oveja, enmudeció ante su trasquilador. Y ni siquiera abrió su boca. Después de aprehenderlo y juzgarlo, le dieron muerte. Nadie se preocupó de su descendencia. Fue arrancado de la tierra de los vivientes y golpeado por la transgresión de mi pueblo. Se le asignó un sepulcro con los malvados y murió entre los malhechores, aunque nunca cometió violencia alguna, ni hubo engaño en su boca. Hasta allí. Esto se escribió más o menos 700 años antes de que sucediera. Y esto se cumplió, porque el cielo y la tierra pueden pasar, pero sus palabras no pasarán. Y si esto se cumplió, también se cumplirá lo que Él ha dicho que sucederá. Sí. Ahora hay tres palabras aquí que quiero resaltar. La primera es la palabra iniquidad. Diga fuerte, iniquidad. Iniquidad. La segunda es la palabra rebelión. Y la tercera es la palabra pecado. Iniquidad tiene que ver con la inclinación a lo malo. La perversión, lo sucio, aquello que camina de los padres a los hijos y de los hijos a los que son sus hijos, a la tercera generación, a la cuarta generación. Iniquidad, diga fuerte, iniquidad. Es un cordón umbilical satánico que transmite pecado, que transmite lo inmoral, lo bajo. Después viene la rebelión, es la conducta mía. Por naturaleza, tenemos una actitud de rebelarnos contra todo lo de Dios. Y como resultado, pecamos. El pecado. El pecado es un resultado de la iniquidad y de la rebelión. Ahora, como consecuencia de la iniquidad, de la rebelión y del pecado, estamos separados de Dios. Pero todo aquel, como aquellos que hoy le entregaron su vida a Cristo de corazón y deciden caminar con Él, todo aquel, no importa que sigas luchando con tus batallas, pero si le has abierto tu corazón y eres sincero y le entregaste tu corazón al Señor, llevas un año, dos años, 20 años, 30 años, 40 años caminando con Dios, Si le has entregado tu corazón, el Señor tiene el poder para liberarte de la iniquidad, de la rebelión y del pecado. Porque el que está en Cristo, nueva criatura es. Las cosas viejas pasan y ahora, dice la Biblia, todas son hechas nuevas. Como resultado, es que entró al mundo. Como resultado, entró al mundo la muerte nuestra. Nos morimos. La separación de Dios. El pecado nos separa de Dios. La muerte eterna significa que el que muere sin Cristo no tiene esperanza. Como resultado de todo esto entró el sufrimiento, entró el dolor, entró la enfermedad. Sí, todo eso ha entrado. Pero hay buenas noticias para ti que estás aquí en este día. Hay buenas noticias de parte del cielo. Alguien que lo pueda recibir. Hay buenas noticias. Dígale que está a su lado. Hay buenas noticias. Hay buenas noticias. Grítelo. Hay buenas noticias. En medio de este mundo lleno de malas noticias, hoy en este lugar debo decirte con el temor de Dios y la franqueza que en Cristo hay buenas noticias. En Cristo hay buenas noticias. Y la primera noticia es que Él perdona nuestros pecados. No importa cuán sucios sean, no importa cuán bajos sean, la sangre de Jesús, que representa la justicia de Dios, no conoce límites y perdona toda clase de pecado, manifestando su misericordia y manifestando su gracia. La gracia del Señor. La palabra dice en Hebreos capítulo 4, el versículo 16, acerquémonos pues confiadamente ante el trono de la gracia para alcanzar misericordia y hallar gracia para el oportuno socorro. La buena noticia es que Él perdona toda clase de pecado. Él perdona, dice Gálatas 6, 19 en adelante, y manifiestas son las obras de la carne. Y hay 17 allí que son adulterio, fornicación, inmundicia, lascivia, idolatría, hechicería, enemistades, pleitos, celos, iras, contiendas, disensiones, herejías, envidias, homicidios, borracheras, orgías y cosas semejantes a estas, acerca de las cuales os amonesto, como ya lo he dicho antes, que los que practican tales cosas no heredarán el reino de Dios. Pero Él perdona todos esos pecados. Y hoy Dios ha perdonado a mucha gente y todavía seguirá perdonando hasta que venga por su iglesia. Sí. La segunda buena noticia es que Él, la esencia de Dios, su amor, se manifiesta en que sus hijos tengamos la salud que Él tuvo cuando estuvo en la tierra. Jeremías 33:6 dice, he aquí que yo les traeré sanidad y medicina y los curaré y les revelaré abundancia de paz y de verdad. El Señor creó la medicina.

y ahora estoy completamente sano. Dios es maravilloso. Amén. Un día nosotros nos vamos a morir. Posiblemente nos moriremos enfermos, pero yo creo que podemos morirnos sanos. Sí. Podemos morirnos sanos. Ahora, algunas enfermedades son el resultado de opresiones satánicas y de posesión satánica. Tú encuentras en la Biblia, en Lucas 13, versículos 11 y 16, en la Nueva Versión Internacional, una mujer encorvada, dice, y estaba allí una mujer que por causa de un demonio llevaba 18 años enferma. Andaba encorvada y de ningún modo podía enderezarse. ¿Cuántos años llevaba encorvada? 18 años. Y durante esos 18 años nunca se pudo enderezar. Pero dice la Biblia que era un demonio. Miren otra vez la cita. Y estaba allí una mujer por causa de un demonio. Llevaba 18 años enferma. Hay demonios que enferman. El versículo 16. Jesús la liberó, fue criticado porque fuera un sábado. Y el 16 dice, sin embargo, dijo Jesús a la multitud, a esta mujer que es hija de Abraham y a quien Satanás tenía atada durante 18 largos años, ¿no se le debía quitar esta cadena en sábado? Así que hay demonios que enferman a la gente. La enferman. Y por más medicina, no va a recuperarse. En Lucas 11, 14 también hay otro caso. Dice, en otra ocasión Jesús expulsaba de un hombre a un demonio. Y mire cómo dice, que lo había dejado mudo. Cuando salió el demonio, el mudo fue que pudo hablar. Y la gente se quedó asombrada, dice. Sí. Así que hay enfermedades producidas por demonios que entran en el cuerpo de una persona. A veces porque ella los invita. A veces porque la persona dice, no quiero vivir. A veces porque dice, me quiero morir. Los está invitando. Que vengan. Que vengan, que vengan, que vengan. A veces porque va a un centro de ocultismo. A veces porque participa de un riego, de una sesión de espiritista. Y se abre a los demonios. Pero la buena noticia es que el Señor nos libera de las enfermedades producidas por demonios. Él nos libera. Dele aplausos a Él. Él nos libera. Amén. Levante su mano derecha y diga, Él me libera de enfermedades producidas por demonios. Él me libera, Él te libera. Enfermedades producidas por demonios. Hoy vamos a orar y vamos a creer que el Dios de la Biblia tiene poder para liberar, tiene poder para sanar. Si una persona

0: enferma porque hay un demonio en él que no se ha dado cuenta, porque hay demonios educados. Sí. Hay demonios finos. Hay demonios exquisitos, educados. Hay demonios filipichín. Sí. Y pasan inadvertidos. Hay demonios que le dan inteligencia a la persona. Sí. Primero Dios libera. Y al liberar, automáticamente sana. Amén. Primero libera y automáticamente sana. La mujer fue liberada y automáticamente se enderezó. El hombre fue liberado y ahí mismo recuperó el habla. Y cuando yo reprendo demonios y reprendemos demonios, no es muy agradable, porque el demonio es escandaloso, es bulloso, por eso anda en las discotecas, en los prostíbulos, escandaloso, por eso están en las parrandas, en las peleas, porque allí hay bulla, en los carnavales hay bulla, le gusta andar por esos lugares. Entonces cuando él se va de un lugar hace escándalo, llama la atención, pero el Señor lo derrota, porque Él es poderoso. Él lo derrota. Él es poderoso. Amén. Siempre que yo oro, hay espíritus que salen. Si eso llegase a pasar en este momento, que voy a hacerlo, todos vamos a orar, usted no se asuste. No. Si a su lado alguien tiene una manifestación, usted no se asuste. Usted sencillamente diga: Señor, gracias porque estás liberando a esa vida. Gracias porque estás haciendo un milagro en esa vida. Gracias. Ahora, hay otras enfermedades que no son demonios. No son. Algunas son producidas por demonios, pero hay otras que no. Son producidas por otras situaciones. Pero cualquiera que sean, en la cruz Jesús compró la sanidad para tu alma y para tu cuerpo. Amén. Quiero que los diáconos tengan bolsas, y quiero que si alguna persona se llegase a manifestar, la traigan aquí adelante, la pongan aquí abajo. Aquí, mira, yo siempre digo que este es el quirófano de Dios. En un quirófano se hacen cirugías, y aquí la persona viene y aquí Dios le hace una cirugía. La cirugía es que le saca el tumor de la maldad, tumor de la iniquidad, de la depresión, y aquí le pone su amor, su justicia, su paz, su bendición. De allá a acá, ese recorrido. Cuando la persona es sana y libre, ese recorrido valió la pena hacerlo. Dios no te avergüenza. Dios te libera para su honra y para su gloria.
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0: Esta es la hora oficial en Vida. 5 de la tarde, en punto.

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es la hora oficial en vida. 5:30 p.m. No importa dónde estés, vida siempre tiene un mensaje de Dios para ti. 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

Esta es la hora oficial en vida. Seis de la tarde, un minuto.

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0: 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Esta es la hora oficial en vida. 6 de la tarde, 29 minutos.

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0: 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Esta es la hora oficial en vida. 7 de la noche, en punto. 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